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9: ¿Qué historia tenemos el día de hoy, Garbanzo, en Asesinos Inesperados?
10: Choco, es una historia, la verdad, terrible, una historia que habla de violencia intrafamiliar. Bueno,
9: te estoy viendo la cara, estás como hasta pálido.
10: Sí, no, de verdad, está fuerte. Escuchemos este primer audio, Choco, adelante.
11: Espérate, Choco, yo soy el productor, déjitelo, te lo pongo.
10: Y eso que es el Garbancito.
11: Garbanzo, ¿te dolió el chiste que te dije, Dan?
10: Sí, pues claro.
9: ¿Qué chiste le dijiste?
11: Que un vato le dijo, oye, Garbanzo, llámame cuando estés listo, y ya nunca le llamó.
10: Mira.
9: Escuchemos, por favor.
12: Cuando ya vivo con él, yo descubro que él era un ladrón. Descubro que él tenía otra persona. Él consiguió una vecina. Y desde ahí para acá las cosas empeoraron ya. Cuando ella llegaba, el papá tenía la cara rasguñada, la mamá un ojo negro. De una dije, no, no puede estar lejos de la casa. Imposible. Él no sabe cuidar a mis hijas. Le dije, su papá me abusó. Y él me dijo, ay, a mí no me hable esas cochinadas. Yo lo sigo con la escopeta. Él se queda de frente, él me mira de frente. Pero él no. Él no creyó que yo iba a hacer eso. Como el diablo. Porque me dio un vuelco total. O sea, es algo feo. Y yo fui a buscar a la policía. La niña menor le dijo al policía, no puedo creer que mi mamá haya hecho esto a mi papá. He descansado en este lugar. He tenido paz.
9: O sea, ¿ella hizo algo porque el hombre le dijo que lo hiciera?
10: Sí, lo que pasa, Choco, es que ella vivía con esta persona y esta persona era un infielazo de primera calidad y siempre la malveía a ella. Entonces, ella un día se cansó de todo su abuso, fue cuando agarra una escopeta, la lleva a un granero y este cuate se voltea porque cuando ella saca la escopeta dice, ahora sí te voy a matar porque estoy cansada de que siempre me hayas tratado como basura. Él se voltea y dice, no voy. Pero escuchemos ahora cómo es que ella vivía, Choco, en la casa. La casa era un infierno y aquí lo describe Janet Páez, que fue la que poco a poco la llevó a quitarle la vida a su esposo.
9: ¿Cuántas mujeres quisieran hacer eso, no?
10: Es que ese de... Adelante, Choco.
12: Una mujer le hacía reclamo, ¿sí? Y le hablaba, yo la escuchaba, él estaba acostado junto a mí. Cuando yo escuché que una mujer le reclamaba, entonces le quité el teléfono y corrí hacia otra habitación y me encerré y ya el detrás y ya, no, eso fue terrible. Fue la primera pelea entre los dos. Era algo parejo, ¿sí me entiende? Él me daba más duro, pero yo le alzaba mano también y ya se salió todo de control. Un infierno total. Los 14 años. Él lo único que hacía era sacar las niñas y alejarlas de la casa. Él se alejaba con las niñas. Lo primero que hacía era sacar las niñas. Pero él no intervenía, no. No. Choco, cuando ella llegaba, el papá tenía la cara rasguñada, la mamá un ojo negro, o la boca reventada, o sí. Pero él tampoco no decía, paren esto, no.
9: Wow, o sea que era una relación súper violenta. Dice, yo también, y él me lo hacía, se volvió algo normal.
10: Es que era un acto desesperado, Choco, porque ella cuando se casó con este hombre, ella ya tenía otros hijos, ya estaban más grandes. Entonces, el hijo grande, cuando ella y el esposo nuevo empezaban a pelear, el hijo más grande agarraba a las dos niñas que estaban chiquitas y las sacaba de la casa porque sabía que se iban a empezar a agarrar a guamazos y se iban a empezar a pelear. Entonces él no decía nada y decía, ¿sabes qué, mamá? Yo mejor voy a sacar a las niñas porque ya regresé. Ya después de que terminaban
11: porque
10: de pelear,
11: ya se viene el rollo Rambo.
10: Sí, sí, regresaba con las niñas y ya con las niñas pues todas golpeadas. Con la señora toda golpeada y y el cuarto todo rasguñado porque ella dice, yo no me dejaba. También le daba sus madrazos, así de que así fue como empezaba esta situación, Choco, a tomar un entorno. Escuchemos este otro audio, cómo en la casa, Choco, se vivían situaciones que poco a poco ella dijo, ¿sabes qué? No era un acto desesperado y por eso yo tomé la vida de mi esposo. No fue premeditado, no fue un plan, fue el resultado de años de sufrimiento acumulado que yo tenía y así fue como lo hice.
12: Peor las cosas todos los días. Era un infierno, la casa era un infierno. Problemas, las viejas lo llamaban. Ya entonces ya una vez recibí una llamada de la señora y ella me insultaba, me decía vulgaridades asquerosas, me decía muchas cosas degradantes y yo también la insultaba porque uno no puede decir que uno fue inocente en ese tema. No, yo también la insultaba a ella. Hubieron momentos que también de pronto al comienzo le suplicaba llorando que se alejara del hogar porque lo, sí, estaba destruyendo una familia grande de muchos años, pero no tuve familia para eso. Estuve sola.
9: Bueno, ahorita regresamos con más de asesinos inesperados. ¿Cómo es que esta mujer le quita la vida a su esposo por ser infiel y por las golpizas? Regresamos.

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1: Bueno, la mujer le quita la vida a este hombre infiel, garbanzo, Janet Páez.
2: Janet Páez, desesperada porque abusaba mucho de ella, su esposo era un infielazo de primera calidad. Y ella toma la decisión correcta en esos casos, que es irse, y escucha lo que hizo y después tuvo que regresar.
3: Por quitarle la vida a él. Llegó un momento en que ya él me dijo que yo intenté alejarme de la casa. Me interné en Acacias, en una hacienda de una señora que tiene comodidades, ¿sí? Entonces, con ella trabajé 3 meses, me pagaba súper bien, prestaciones, todo. Entonces, él me dijo que regresara a la casa, que sí, que en la casa hacía falta, que él se casaba conmigo. Eso fue para un 17 de diciembre. Yo regresé de Acacias. Eso, todos los días llamaba. Todos los días, vieja, usted hace falta, las niñas, ¿no? Esa casa está vuelta... un basurero, me decía, el baño está sucio, la ropa, nadie lava la ropa, nadie cuida, nadie es. Entonces yo regresé con él. Él me dijo, dígame dónde está, yo voy a buscarlo. Usted no tiene que estar por allá, él es acá, su casa. Y yo me vine creyendo que sí. Dijo, yo esa mujer la dejo como sea, yo no le voy a hacer más daño, véngase. Y no, cuando yo llegué, para el 24 de diciembre, la señora lo llamó y le escribió, llámeme que lo necesito. Entonces, yo le escribí a ella, o sea, él estaba en el baño bañándose, yo vi el mensaje y yo le devolví, ¿cierto? Entonces, yo lo que le digo a ella es que nos vamos a ver esta semana, vamos a vernos este fin de semana. Nos vamos a encontrar para ir a un hotelito, ¿qué? Entonces ella le contesta a él y me dice por teléfono, creyendo que era él, dice, pero si esta semana nos hemos encontrado 3 veces. Y él me había jurado que él ya había dejado a esa mujer.
4: ¡Ay, güey!
2: Está muy cañón eso,
1: Choco. Se la convenció y él siguió con las mismas.
2: Él siguió con las mismas situaciones, Choco. Entonces ella regresa y es donde ella dice, ¿sabes qué? Ya no aguanto más. Necesito terminar con eso. Y te repito, eso fue algo acumulado, todo este odio que tenía por lo que pasó. Por entonces es cuando viene y se van a un potrero, y ella es donde está encerrada en el cuarto y el diablo prácticamente se le mete y le hace hacer lo siguiente. Escucha esto, esto está terrible.
3: Toca pasar por un potrero, sitio desolado. Entonces ya él entra, se fuma un cigarrillo, entra otra vez, se fuma otro cigarrillo. Yo entro a la habitación y miro todas mis cosas. Entonces yo digo que es como el diablo, porque me dio un vuelco total. O sea, es algo feo, una rabia muy horrible, donde yo dije, ¿por qué yo? Si yo nunca le fui infiel, nunca. Y yo dije, ¿por qué mis hijas? ¿Por qué me tengo que quedar sin mis hijas? ¿Por qué alejarme de mis hijos? ¿Por qué? Si yo fui fiel a él todo el tiempo. Y ya se me llenó la cabeza de mucho odio, de mucha rabia hacia él. Y así como él cierra la puerta, yo lo sigo con la escopeta. Y ya le digo las cosas. Él se queda de frente, él me mira de frente, pero él no creyó que yo iba a hacer eso. No creyó. Yo le dije, me cansé de usted y sus mozas. Me cansé de que toda la vida yo fuera una basura para usted. Y ya no aguanto más, y ya no aguanto más. Le dije, no acepto que me quite mis hijos, no. Le dije, porque a mí me costó dolor parirlos. Y todos los tuve en el campo, con humildad, para que me los quite así, no. Le dije, con eso. Él me pide ayuda. En el momento en que pasa eso, él me da la espalda. O sea, él ve que yo levanto eso. Y él me da la espalda. Pero él no me dice ni una sola palabra. Si me hubiera hablado, me hubiera bloqueado. Porque yo lo amaba mucho a él. A pesar de todo, yo quería que él cambiara. Después de...
1: Wow, increíble. Bueno, sí, se nos termina el tiempo aquí en la radio. Pero esto va a continuar en el podcast, Garbanzo.
2: Sí, Choco, lo que viene es aún más terrible. Tienen que escuchar lo que viene porque se involucra la familia y no se pone más feo esto, Choco.
1: Muy bien, el podcast está en Spotify, en iTunes, en TuneIn, Pandora, ahí donde escuchan música. No estamos en YouTube, pero ahí pueden escuchar el podcast. Esto fue Asesinos Inesperados. Lo que viene lo van a escuchar en el podcast. Está increíble. Ya regresamos.

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15: Muy bien, nos vamos con el chocolatazo a Chihuahua y tenemos a Héctor. El chocolatazo es para Yolanda. ¿Ella es tu novia o tu esposa, Héctor?
16: No, es mi esposa por 20,
4: casi 25 años.
15: Oye, es tu esposa, Héctor. Yolanda es tu esposa desde hace 25 años. ¿Y cuándo fue la última vez que la viste en persona?
4: Pues se fue el viernes pasado.
15: El viernes apenas se fue para Chihuahua.
4: Sí, sí, sí.
15: ¿Y tú le vas a hacer el chocolatazo a ver si no se anda portando mal por allá en Chihuahua?
4: El problema, a veces hay prioridades, como por ejemplo el estar tiempo juntos, ¿verdad? El estar tiempo juntos, el aprovechar el... Pues todavía no estamos viejos. O sea, como para tener el relaciones... sexo una vez por semana, dos veces por semana, como que pues yo todavía me siento bien joven, me siento bien.
15: O sea, el problema es de que ella tiene tiempo y en vez de dedicártelo a ti o tener sexo contigo, pasarla bien, ella hace otras cosas y tú te sientes todavía con energía para hacer eso.
4: Sí, yo todavía estoy bien, pues estoy bien.
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15: O sea, tú con energía, con todo, pero ella pone excusa siempre.
4: Y ella es la que... Yo entiendo lo de la menopausia y todo eso, pero ya pasó todo eso, ya pasó.
15: O sea, como que tú no eres su prioridad.
4: La prioridad de ella ha cambiado mucho últimamente, de que no quiere estar conmigo. Yo quiero saber. Usted sabe que muchas veces todo el mundo sabe, menos uno. O nadie le va a decir a uno porque pues uno pues, tiene miedo o respeto o lástima o no sé.
15: O sea, tú sientes como que te está engañando y si te está engañando nadie te va a decir que te está engañando porque te tienen pena.
4: O sea, que todo puede pasar, ¿verdad? Todo puede pasar, ¿por qué no? O sea, no, le digo yo a mi, tengo una cuñada que es con cuña de ella. Mi cuñada está casada con mi hermano y son uña y mugre. Entonces le digo, yo le platiqué a mi cuñada y pues se haga cuenta que como papemos le puedo quemar los pies y las manos. Y mete las manos por ella y los pies, se los queme y dice que no, que ella es una mujer acá.
15: O sea, ¿tú crees como que ellas traen algo ahí entre manos, pero la cuñada no te dice nada, la defiende?
4: Sí, que jamás, o sea, que son mis pensamientos llaneros, que yo traigo ideas en la cabeza, que nunca, como que cómo se me ocurre hacer pensar eso. Entonces,
15: o sea, te dicen como que estás loco. Oye, pero tú nunca la has engañado, le has puesto el cuerno y ahora, pues, tu conciencia no te deja en paz.
4: Fíjate que de hecho yo tuve dos mujeres antes de casarme con ella, con mi esposa.
15: Antes de casarte tú ya andabas con dos mujeres.
4: Una de ellas, como no estaban mis niños chiquitos, y trató de reconciliarse conmigo para que yo dejara a mi esposa y mis hijos chiquitos y mantuviera los de ella.
15: O sea que engañabas a tu esposa con esta mujer cuando tus hijos estaban pequeños.
4: Sí, estuve, pues sí, salí con ella y estuvimos... Pero hace 15 años.
15: Puede ser que tu esposa se haya dado cuenta de este engaño y puede ser que se esté vengando y tú ni en cuenta, ¿no? ¿Y entonces qué le dijiste ahí a tu amante?
4: Que no, así la corté, claro, le dije, yo no voy a dejar a mi familia. Además, tú me dejaste por otro que tenía feria.
15: O sea, tú andabas con esta mujer mientras tenías a tu esposa y tus hijos pequeños. ¿Y por qué se alejó ella de ti? ¿Por qué se fue con otro que tenía dinero?
4: Sí, ella me dejó por otro vato.
15: ¿Pero por el dinero?
4: Sí, por la lana y todo eso. No era ni lana del chavo, era lana de los jefes.
15: Bueno, entonces, en conclusión, ¿sí le has puesto el cuerno a tu mujer?
4: Y la otra morra, quiere que deje yo a mi familia.
15: O sea, ¿ahorita todavía quiere que dejes a tu mujer?
4: Otra morra.
15: O sea, ¿tienes otra parte de la que hablamos ahorita?
4: Otra.
15: Oh, my God, o sea, ¿y qué onda con esta otra con la que andas?
4: Sí, pues tengo mi, no se crea, aunque tenga ya mis 50 puntos acá, pero yo no quiero dejar a mi familia. ¿Sí me explico?
15: No, sí, claro, te entiendo perfectamente, pero digamos que ahorita Yolanda no te manda los chocolates a ti y se los manda a otra persona. ¿Tú con cuál de esas dos mujeres te vas a quedar?
4: Pues, primero que nada, necesitaría recuperarme del golpe emocional, ¿verdad?
15: Sí, claro, primero del engaño que te va a hacer Yolanda, ¿y luego?
4: Encontrarme yo mismo, ¿verdad? Encontrarme, porque, pues, ya, imagínate el fregadazo, entonces, reencontrarme yo mismo, y, pues, soy la estructura, la columna de la familia, pero si llegara a pasar, todo puede pasar, pero si llegara a pasar que los chocolates van para otra persona, tengo que ser no un macho, pero un verdadero hombre y dejar mi casa.
15: O sea que si descubres que te engaña, igual te vas y le dejas tu casa.
4: Dejarle mi casa a ella, salirme, no lo voy a pelear nada.
15: Oh, no. Bueno, eso lo dices porque ¿con qué cara? Pues la estás engañando con dos mujeres, pero entonces ¿con cuál te quedas de las dos si te engañara?
4: Yo creo que me iría con una, la más reciente, porque ella se divorció y nos reencontramos en Facebook.
16: You suck.
15: Oh my God, entonces eres un coscolín. A ver, vamos a marcarle, Héctor, a tu esposa Yolanda y a ver qué sucede. No haga ruido.
17: Bueno.
15: Sí, bueno, con Yolanda, por favor.
17: Ahí se la paso.
18: Bueno.
15: Bueno, con Yolanda, por favor.
18: Sí, ¿quién habla?
15: Hola, bueno, mira, mi nombre es Carla, yo te llamo de una compañía de chocolates. Nosotros tenemos una promoción, Yolanda, donde le mandamos unos chocolates en forma de corazón a alguna persona especial que tú tengas. Este es solo para promocionarlos y darlos a conocer. Si tú tienes a alguien especial, nosotros le mandamos estos chocolates. Es totalmente gratis. No sé si tú tienes a alguien especial a quien te gustaría que se los enviemos.
17: Buenas tardes.
15: Sí, buenas tardes. Estaba hablando con Yolanda.
17: ¿Quién habla?
15: Sí, estaba hablando ahorita con Yolanda, que te pasó el teléfono. Te hablo de una compañía de chocolates.
17: ¿Quién habla, por favor? Disculpe.
15: ¿Con quién hablo, perdón?
17: Con el hermano.
15: Tú eres el hermano de Yolanda. ¿Puedo hablar con Yolanda, por favor?
17: Con la hermana de ella, de Yolanda. ¿Buscas a Yolanda?
15: Sí, con Yolanda, por favor.
17: ¿Qué se le ofrece? No está ella, digo.
15: Pero ahorita estaba hablando con ella, ¿me la pasaste?
17: Sí, no, era mi otra carnala.
15: No, en serio, me la quieres esconder, ¿no?
17: ¿Quién le habla? ¿Para qué la necesitaba?
15: Bueno, es algo muy simple. Nosotros tenemos una promoción donde le mandamos chocolates a alguna persona especial que ella tenga y eso es todo.
17: ¿Entonces dónde los vas a enviar?
15: Pues a donde ella me diga que mandemos los chocolates, ahí los enviamos y es totalmente gratis, solo una promoción.
19: Se burló y colgó.
15: Héctor, ¿estás ahí?
20: Sí.
15: ¿Quién es ese hombre que contestó?
20: Es ese cuñado, el hermano.
15: O es el hermano de ella, pero ella sí contestó primero, ¿verdad?
20: Sí, sí contestó de ella.
15: Bueno, vamos a llamarle de nuevo, ¿ok?
20: No, ¿sabe qué? Mejor no.
19: ¿Ya le sacó, Choco?
21: No, que muy hombre, brody, con tres mujeres, a ver.
15: ¿Por qué ya no quieres que le hagamos el chocolatazo?
20: ¿Sabes qué? Estoy aquí, me agarraron cuando estoy aquí comprando un mandado. Mejor en otra ocasión le hablamos.
21: Márcale, Choco, de aseguro ya tiene a otro.
20: No.
15: ¿Ya no le marcamos? ¿Te dio miedo?
20: Sí, ya mejor así la dejamos. Así la dejamos.
21: Le tiene miedo al cuñado, ya le dio miedo aquí al brody.
15: O sea, primero dijiste que yo creo que sí te engañaba y ahora ya cambiaste de parecer, ahora dices, no, yo creo que mi mujer no me engaña.
20: No, pues es que a lo mejor sí es cierto, yo le estoy inventando acá y pues son 24 años y casi 25 años y no tengo razón, no tengo motivo.
15: La verdad, o sea, en pocas palabras ya tuviste miedo, ¿no?
20: Y si ella descubre que ando investigando acá, que se va a agüitar.
19: Vamos a marcarle, Choco, ahí se está marcando.
20: No, mejor ahí muere. Mejor ahí está bien, hombre, ahí está bien. Ahí está bien. Ahí nos vemos, pues. Tengo acá la leche y los mandados que ando comprando. Ándale, pues. Gracias, Feni, gracias.
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6: Ya llegó otra vez, ranchero chido. Ya aparece el show del ranchero chido.
7: Si yo te estoy haciendo mal tercio aquí, yo me voy.
8: Cálmese.
7: Me está echando en cara que ya este parece el programa del ranchero chido. Me está echando en cara eso. ¿Para qué me invitan si me van a estar echando en cara algo que quieren que uno no hable? Pues ¿para qué me dicen vente ranchero chido otra vez?
8: Es pura jugarreta, ranchero chido. No
6: Choco,
8: lo cometan en serio.
6: Choco,
8: tranquilo.
6: Tú le dijiste a ranchero chido que viniera otra vez.
9: A ver, bueno, vamos a aclarar algo. Buenas tardes, esperemos que estén teniendo un bonito martes. El ranchero chido me llamó y me dijo que tenía la verdadera historia de cómo es que mató Socorro a Baudelio.
7: Es que yo le dije a la chocolatera, es que lo que les había platicado aquellos era más o menos lo que era, pero no era eso. O sea, que era otra cosa que ahorita ya andan diciendo allí en el Facebook. Hicieron un grupo allí en el Facebook donde dice que por qué de veras se murió Baudelio. Y ayer yo había dicho que era Vidalillo, pero Vidalillo viene siendo el papá de Socorro, nomás que yo hasta ayer por andar pensando en la historia me puse nervioso y dije yo que era Vidalillo, viene siendo el papá de Socorro, Choco, que ese fue el que se accidentó allá en la curva, no le agarraron los frenos al camión y se fue, y él así fue como murió.
9: O sea, el papá de Socorro se llama Vidalillo.
7: Vidalillo. Y luego Baudelio fue el que se murió, pues lo mató Socorro.
9: O sea, ¿lo mató?
10: Sí, Choco, es que ya vino el otro día, nos platicó eso, y luego ayer vino y dijo que no había sido así.
9: O sea, primero, ¿cómo fue?
7: Era, haz de cuenta que fuimos pues al velorio y todo, ya ves que qué pasó, que Socorro mató a aquel, que estábamos ahí. Entonces ya sabes que la cooperacha ahí pasó todas cosas que tú nunca vas a pasar, Choco. Cooperacha pues para el entierro y para la comida y para el mariachi y para el baile que se arma después de los velorios.
9: ¿Cómo que va a haber un baile?
7: Entonces llegó este Socorro, le dijo que quería comprar algo de ropa, y este Baudelio le dijo, pues saca ropa vieja que tienes ahí, tírala a la basura. Socorro le dijo, ¿cómo voy a tirar a la basura ropa? Esa ropa hay que darse a la gente, que hay gente sin comer, gente de la calle que no tiene que comer, hay que darle esa ropa en vez de tirarla, pues tú, Baudelio, le dijo. Y Baudelio le dijo, ¿cómo le va a quedar tu ropa a la gente de la calle que no tiene que comer? Porque estaba, le dijo, gorda, pues.
9: Oh my God, ya entendí. ¿Y entonces por eso lo mató?
7: Es lo que nos habían dicho, yo pues les platiqué aquí, que le dijo, ¿cómo pues, Socorro, le vas a dar ropa a la gente que no tiene que comer? Si esa ropa no les va a quedar, porque esa es la primera historia. Y ya pasó el fin de...

0: semana y me platicaron algo. Y ayer lunes vine y le dije...
1: ¿Pero qué fue? ¿Cuál era la versión segunda?
0: Que este le dijo... Que este le dijo gorda y esta se enojó y se fue allá con la familia a decirles que este le decía cosas. Y la mandaron a la fregada y también la amiga. Y llegó con este Baudelio otra vez y le dijo Baudelio, está bien, pues ya regresé, pero que sea la última vez que me dices gorda. Y este Baudelio no se le fue ocurriendo, pues. ¡Ah!
1: ¿Qué se le ocurrió?
0: Se le fue a ocurrir a decirle que le dijo, última vez que me dices gorda, le dijo socorro a Baudelio, y Baudelio le dijo, está bien, y si no, ¿qué? Dijo, a la otra te dejo, le dijo, y dijo, ¿cómo me vas a dejar? Piensa en el niño. Y dijo, ¿cuál niño? Dijo, ¡ah, no estás embarazada!
1: ¡Oh, my God! Le dijo... No, pues hasta yo.
2: Estamos hablando
3: Choco,
2: de
3: cómo vas a matar a alguien por eso.
4: Sí, ¿cómo?
0: Entonces por eso lo mató. Le dijo, ¿cómo que? ¿Cuál niño? ¿Por qué no estás embarazada? Es cama de... ¡Ay, hijo de la...! ¡Bien ocurrente!
1: ¿Y ahora hay otra nueva versión?
4: O sea, ya dijeron lo que pasó.
0: Y es que ya lo enterraron, ya pasó todo. Ya sabes que la pena se pasa en unos 24 horas. Ya se armaron el Facebook. Ya armaron un Facebook, se llama ¿Por qué murió Baudelio? ¿Baudelio?
1: O sea, ya no es porque le dijo gorda de la ropa a los de la calle, ni porque le dijo que estaba embarazada. No,
0: es que... ¿Sabes que lo que pasó, Choco? Mira, yo digo que sí está saliendo al aire, gente de Osnar, mejor que le cambien, porque hay familia que está escuchando que es viene siendo familia de Baudelio.
4: No, pero a ver, ¿qué pasó?
1: ¿Y para qué viene a contarlo al aire?
0: Era, lo...
4: Pues, usted es de Oxnard, por cierto, ¿eh?
0: Nomás porque están insistiendo mucho.
2: Mi toterazo.
0: Era. Dicen que... Que este... Esta... Esta, ¿cómo se llama? Pues socorro. Le Baudelio sí le decía, pues gorda.
1: O sea, otra vez tiene que ver con que ella estaba gorda.
0: Es que es por ahí va... Al último va a venir siendo algo de eso.
4: Ranchero Chido, espérese. Choco, tú desde mí, mi narguenderaza, te encanta el desmadre.
1: Pues, ay, garbanzo, ya llevamos en la historia, o sea, ¿a ti qué te importes?
4: No, pues no.
0: No te metes, pues, tu galera, ¿cómo estás, pues? Ayer celebramos tu cumpleaños, ahora vienes ya todo viejo, o así ya estabas.
4: Concéntrese, a ver qué pasó con Baudelio.
0: ¿Cómo murió Baudelio? Ah, Choco, pues, que le dijo... era que le dijo, cuando alguien te diga gorda, que le dijo una amiga, tú nomás dile, contéstale, cuando te digan gorda, ¿por qué no bajas de peso? Tú contéstale, oye, ¿y tú por qué? Tienes la lengua muy larga, ¿por qué no te la cortas?
1: Ok.
0: ¿Eso le dijo? ¿Qué?
1: O sea, una amiga le dijo a Socorro que cuando le dijeran gorda, que ella le dijera lo de la lengua.
0: ¿Eh? Y ya iba, está bien animada, que fue bien animada, y le dijo y Baudelio le dijo, ya sirve de comer, gorda. Y que esta, que le dijo, ¿por qué no bajas de peso? Y esta le dijo, mira, estás diciendo gorda, ¿por qué no bajo de peso? Pues mira, tú tienes una lengua muy larga, ¿por qué no te la cortas?
1: Ok.
0: Y este Baudelio no se le ocurre decirle, ¿qué? ¿Quieres que me la corte para tú comerte toda la comida?
1: No, my God. ¿Qué?
4: ¿Cómo lo van a matar?
0: Y le dijo, ¿tú quieres que le echa la...? No, le... no, ahí Fonte dice que lo mató con un cuchillo, lo tasajeó.
2: No, Rancho, primero que eran pistolas, ahora ya es cuchillo.
4: No, y luego que era una víbora también, había dicho.
0: ¿Y sabes por qué dudo, Choco? Porque no enseñaron el cuerpo.
1: Ah, ok, no enseñaron... ¿No enseñaron el cuerpo?
0: Que es que fue velorio a cajón cerrado.
1: ¿Velorio a cajón cerrado? ¿Qué significa?
0: Que es cuando tuvieron algo muy feo, que no quieren que lo vean los ¿cómo se llama? Los familiares. Le dijeron, ay, van a enterrar a Baudelio a cajón cerrado. Pues lo tasajeó con el cabrón cuchillo. Que porque le dijo, sí, ¿quieres que yo me corte la lengua para tú comerte toda la comida? Le diga, ah, ya me voy porque me está esperando. Choy el raitero.
1: Ándele, pues.
4: entonces estás saqueado.
1: ¿Estás seguro que la última vez? Yo no prometo nada, puede ser que venga otra nueva historia mañana.

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8: Muy bien, bueno, estamos de regreso aquí en el show de la Chocolata y ya es martes el día de hoy. Estamos hablando con el maestro Fernando de Caminos de la Vida y bueno, muchos de ustedes, especialmente hombres, de repente pues no les ha funcionado aquello, el asunto, como dicen, han tenido problemas en la intimidad y muchas veces vienen de brujerías, la magia negra, de amarres, todo esto, y de eso vamos a hablar el día de hoy. Si usted tiene problemas de esto, por favor, pueden llamarle al maestro Fernando de Caminos de la Vida a el 800-440-2616, 800-440-2616, 800-440-2616. Maestro Fernando, ¿cómo está? Muy buenas tardes.
9: Muy buenas tardes. Feliz y contento nuevamente de estar en el show con ustedes. Oye, Choco, maestro Fernando, se dice de que a uno de hombre le pueden hacer un amarre para que aquello no le funcione. Y hay vatos que han tenido un rollo y no pueden, y están bien físicamente y todo el rollo. Y maestro Fernando, ¿a poco sí es posible que una ex o una mujer que quiera contigo o tu esposa que diga para que no ande por ahí de chili huile,
10: de chile frito,
9: le puede hacer un hombre ese tipo de amarres para que no funcione?
11: Sí, se puede. O sea, una persona cuando empieza a tener este tipo de situaciones, ¿no? Obviamente empieza a ser, o sea, lo toman muchas veces como disfunción eréctil, ¿no? Pero aquí el asunto es cuando una persona lo detecta. ¿Cómo se detecta? Cuando una persona, por ejemplo, uno quiere estar con otra pareja y con esa otra pareja no le funciona, no reacciona, no nada, y con su pareja habitual sí funciona. Entonces ya son casos donde ya no son comunes, ¿no? Y aparte, pues como decía por ahí un amigo, ¿no? No es lo mismo la brujería sexual que tener sexo con la bruja, ¿no?
12: Muy bueno.
13: Esa es la frase del día. ¿Sí? No es lo mismo brujería sexual que tener sexo con la bruja.
8: Bueno, oye, sí, bueno, hay un número telefónico donde le pueden llamar al maestro, y hay muchas oficinas en todo el país donde ustedes pueden acudir, y obviamente todo es confidencial, y han descubierto cada cosa en personas. El teléfono es 800-440-2616, 800-440-2616, 800-440-2616. ¿Nos decía, maestro?
11: O sea, hay que tener cuidado con nuestros fluidos, porque nuestros fluidos, como son del cuerpo de uno, lo que es el semen, la saliva, la orina, la lágrima, estas las puede manipular a una persona y dañarlo a uno para hacerlo sufrir, para que tenga, por ejemplo, en este caso, problemas de falta de energía sexual, falta de apetito sexual. Y aquí el asunto es cuando, como los hechizos en sí no caducan, hay cuenta, si una persona, una mujer o un hombre, porque los hombres también hacen estas cosas, le hacen un daño o un amarre sexual a una persona, a una pareja, y por eso seguimos que truenan, y si no rompió esa ligada, digámoslo así, entonces la persona va a quedar maldita y va a quedar sufriendo el resto de su vida hasta que se cure. Por eso digo que los hechizos no caducan, y no solamente en los amarres sexuales, sino en general, ¿no? Entonces, si también, por ejemplo, cortan con la persona y quieren conseguir otra, y resulta de que nada de nada no funciona, ni tomando pastillas, ni absolutamente nada, entonces pues quiere decir que el amarre siguió.
12: Claro.
9: El amarre.
12: Lógico, ¿no?
9: Me lo hicieron para que no se me pare, así dice. No me prende nadie. Me dejaron amarrado en lo íntimo, me cerraron en el camino de la pareja, me hicieron trabajito para que no funcione, me hicieron algo para que no se prenda. Entonces, esto existe, Choco.
8: Claro, existe, y como lo hemos dicho, así como hay cosas buenas, existen las malas, y hay personas que no tienen escrúpulos, gente despechada, gente que no te quiere ver feliz, y obviamente saben que esa es una de las cosas donde más te va a doler. Así que llamen 800-440-2616, 800-440-2616. Muchísimas gracias, maestro Fernando.
11: Hombre, gracias a ustedes, y cualquier cosa, pues saben, amigos míos, que aquí estamos para servirle. Sean amables, sean felices, abran su mente, busquen opciones, no se rindan. Paz, amor y buen genio, mis peregrinos del alma.
9: Regresamos.

0: Este es el show más chido de las tardes, Erando y la Chocolata. Tenemos a Sandra Choco.
1: Sandra, qué bonito nombre. Hola, Sandra, ¿cómo estás, amiga?
2: Bajan.
3: Muy bien, ¿y ustedes, chicos, cómo están?
1: Muy bien, gracias.
0: Muy bien. Oye, Sandra, a ti te dice, a ti alguien te va a decir Sandy, ¿verdad?
3: Claro, claro, toda mi familia la
0: cultura. ¡Ah, Choco! A ver, dile.
4: A ver.
0: Dijo la Choco el otro día que si era Sandra, te decían Sandy, eres era así en Naka.
3: No, claro que no.
1: Te quieren poner en mi contra, amiga. Como soy la única mujer aquí, claro. O sea, es como así como de, ¿cómo le ponemos a alguien en contra a la Choco? Yo jamás he dicho que a las Sandys. Bueno, ¿sabes qué? Creo que sí está muy mal, ¿eh?
4: Oh, habla con tu familia, Sandy. Cambia eso.
5: ¡Qué naco, neta!
1: Muy bien, bueno, Sandra, ¿de dónde llamas?
3: De Chicago.
1: ¿De Chicago? ¡Qué padre!
3: La ciudad más bonita.
1: Bueno, la ciudad más bonita y, ¿sabes qué? Llena de historia y una ciudad que está contemporánea y todo el rollo, pero también es la ciudad, ¿sabes? Donde más escuchan el podcast de Erasmo y la Chocolata.
3: Sí,
1: neta.
3: Muy fan, y mi esposo también.
4: Ahí donde está el frijol, Choco, dicen que adentro vive alguien.
1: ¿Dónde está el garbanzo? Eso no es un frijol.
6: Así le llaman.
4: No, así se llama. No, pero dicen que alguien vive adentro, Choco.
1: Ok, pues está padre, ¿no? Para que no ande por la calle, pues que el frijol sirva de casa de algo. Sandy, ¿qué parodia querías que hicieras, no?
3: Sí, la parodia que quería era al Doggy, lo quiero en presente, peleando con Bertalicia sobre sus pláticas de las mujeres que ahí se ponen contra y que se agarran de ese pelearse, pero al final gana Bertalicia.
0: Prepárate para los VIPs, Hessler.
4: Ahora sí, agárrate, mi Hess.
1: A ver, o sea, Bertalicia le va a llamar al Doggy a reclamarle por su segmento.
3: Sí, correcto. Ahí se van a poner a discutir, pero al final de cuentas gana Bertalicia.
0: ¡Ah, Doggy!
4: ¡Ándele,
0: sí, maestro Doggy! Ahí sí le dolió, ¿eh? Ahí sí.
6: Bueno, ya es que no, estoy buscando cómo perdería yo, pero está bien. Es parodia, bro.
3: Aclarando una cosa, Doggy. Yo a veces estoy muy de acuerdo con lo que dice. Soy mujer y todavía a veces, sí, hay que reconocer que la cara.
1: ¿También?
4: Epa, epa.
1: ¿De dónde eres tú?
3: Claro, soy de Michoacán.
1: Hombre, ni se notó. Ok, bueno, a ver, adelante con su parodia, maestro Doggy.
6: Oye, Choco, perdón. ¿Tú sabes que yo estaba dando, cómo le llaman? Que esos que se enrollan y se entregan cuando alguien se gradúa.
4: Ah, diplomas.
6: Bueno, mira, garbancito.
4: A ver.
6: Mira, Choco. Muy pronto.
4: Ah, no.
1: ¿La medalla del Doggy?
4: Medalla al mérito del Doggy. Eres un alumno distinguido del maestro Doggy. No manches.
7: Gracias, maestro Doggy.
4: Wow.
1: My God.
4: Abner Mares se prestó para grabar eso, qué bárbaro.
6: Vámonos, pero oye, Choco, tú no estás, Choco.
1: No, yo no estoy, a ver, adelante.
6: Erasmo, tú tampoco, Garbanzo, tú sí. Oye, bueno, el día de hoy vamos a hablar de esas señoras.
4: ¡Vamos, maestro! ¡Maestro!
6: Vamos a hablar de esas señoras que vienen de los ranchos aquí y ya porque venden avón, ya se creen mucho. Esas son las más infieles, esas señoras. De veras que ya viven ahí en los departamentos y ellas ya porque tienen dos cajones para estacionar carro, esas viejas son las más igualadas, esas del rancho que quieren aquí adueñarse de los dos cajones de parking y luego además hablan feo. Brody, no anden con esas señoras, luego aquí cambian y van allá al rancho y se creen las dueñas ahí de las kermeses. Vamos a las llamadas, ¿a quién tenemos? Tú me interrumpes, ay, maestro, ¿tien? Entonces, esa señora.
4: Oye, maestro, tiene muchas llamadas, por favor. Aquí está la señora Bertalicia.
6: Bertalicia, buena. Oh. Bueno, venga. Ok, ya empezamos.
8: ¿Ya empezamos? A ver, que las del. ¿Cuándo has andado con una del rancho?
6: Pues, ¿cómo voy a andar? No le estoy diciendo cómo son.
8: ¡Ah, el chistoso! ¡Déjame hablar!
6: No estoy hablando.
8: ¡Déjame hablar! Cuando ustedes. que se, según son del pueblo, son iguales. Además, te voy a decir una cosa, tú no quieres a las mamás solteras. ¿Qué vas a hacer si tu hijo Crucito anda con una mamá soltera?
6: Pues, ¿cómo que qué voy a hacer? Ya sé lo que voy a hacer y ya le dije a él. A usted no le tengo que decir. Usted preocúpese por no creerse una del rancho que cae ya porque traen argollas, aretes grandes, ya se creen mucho. Ya porque traen faja.
8: Tú lo que pasa que andas discriminando a uno nomás. A ver, no me has contestado. ¿Qué le dijeras a tu hijo?
6: Yo le dijera que pues, mire, le voy a decir algo. Yo sí lo dejaba en la calle. Nada de herencia, nada de nada, nada de... Es más, ya le dije, Bertalicia, lo que iba a hacer.
8: Pues te tengo una cosita. Y unos que trabajan allí donde yo trabajo conocen a tu hijo y la novia que trae es una mamá soltera y tiene tres hijos de diferentes, de un hombre de El Salvador, de un hombre de allá de ¿cómo se llama? De Michoacán, donde yo soy del rancho. Y también tiene un, ¿cómo se llama? Un hombre que es como un moreno. Ese es, si tú, los hijos que vas a ver, pregúntale que el más grande es un moreno. O sea que ese va a ser tu nieto. Y luego el otro de El Salvador y el otro viene siendo de Michoacán.
2: Ahora sí le salieron bien, maestrito.
6: Espérame, déjale.
2: No, ahora sí le dieron con todo.
6: Yo a mi hijo lo tengo bien educado. Le voy a mandar un mensajito.
2: Y anda con él.
6: A ver.
2: Te lo dijimos hace muchos años.
6: Cruz, estás con una mamá soltera, con un que tiene tres hijos. Uno es de un ganés, uno de Nigeria, y el otro es de El Salvador y el otro de Michoacán. Ah, ya me está contestando.
2: A ver.
6: No, pues.
2: A ver, ¿qué hubo? ¡Tómela, perro! ¡Tómela! ¿Por qué está llorando? Contéstele. Doña Bertalicia, sí, es cierto. Le acaban de confirmar que es verdad.
8: No, déjalo. Quiero que nada más para ver.
2: Ahora sí lo torcieron, maldito perrillo. Perrillo de fango.
8: Lo traigo bien educado, mira, como dicen, de árbol torcido no se endereza ni que se le cae de la boca, de la mano a la boca, porque pájaro en mano más vale va volando.
2: No, tampoco se pase de lanza, doña Bertalicia. ¿Está llorando, ñeñe?
6: Bueno, se nos acabó
2: el bebé.
6: Se nos acabó el tiempo, señor.
2: Perrito.
8: No, que nadie le ganaba. ¡Ah! Y su hijo se lo dijo. Yo sabía, y le voy a decir algo, el hijo que tiene esa mujer del nigeriano, el nigeriano ya me mandaron fotos de su parte. A la mujer esa con la que anda su hijo Crucito, ya la tienen bien, trae un boquete allí.
6: No, señores,
2: no llore, aguante.
6: Hasta mañana, señores.
2: Perdió.

0: señores, vámonos con mi compa Saúl, aquí en el show más chido. Saúl, buenas tardes.
1: Ahora pues, Erasmo, ¿cómo andan pues, muchachos, ahí en la cabina?
0: Ahora pues, amiguito, carajo, pescuezo, prieto, ay, estos codos, todos ahí llenos de polvo, y esos mendigos...
1: ranchero, chedo,
0: Esos mendigos pelos que te salen del oído, y luego pelos de la nariz, con los carajos, dientes amarillos, ay, mal fajado, no.
1: No, ni eso, ranchero chido, porque me los lavo con harta pasta y poquita ceniza de la tortillita, pues, ranchero chido.
0: Uno se debe de lavar los dientes con este jabón Roma.
2: No mames.
1: Pero más con la tortillita, pues, ranchero chido, te estoy diciendo, pues, muchacho.
0: A ver, tú, muchacho Tarumara, ¿qué pasó?
1: ¿Cómo que Tarumara? Curepecha.
0: Curepecha, Oye, primo Saúl, ¿qué es Curepecha? ¿De qué estado son?
1: No, pues los de Michoacán, ¿no?
2: No.
0: Eso es Purépecha, no seas mamá.
2: No. Ya ves que sí.
0: Ok, ¿qué parodia vas a querer, primo? Tú que tienes la voz de perro Terian. Terian.
1: No. ¿Qué tipo de raza es esa? Yo no sé ni de qué malas tú.
0: Hombre, yo no sé de qué estás hablando, pues, hombre. Dime la parodia, primo, échale.
1: Ah, sí, la parodia, mira. La parodia está buena y me gusta como para un documental o una de esas series de Netflix. Trata de eso, de cómo fue en realidad, de dónde salió el segmento del maestro Doggy. Todo empezó hace muchos años, hace más de 20 años, porque supuestamente, ¿cómo se llama? Vamos a poner a trabajar a Lobo. El Lobo va a ser la voz del Garbanzo. Ahí te voy a explicar.
2: Ah, caray.
1: El verdadero maestro Doggy es el Garbanzo, pero en ese tiempo no era el Garbanzo, lo conocían como el maestro de maestros, el
0: José.
1: John Sebastián. Sí, el elegido casi, pero el Garbanzo era el bueno y el que era su aprendiz era el maestro Doggy. Y lo que pasó fue de que pues el segmento del maestro Doggy solamente era un segmento, era un proyecto que solamente el Garbanzo y el maestro Doggy sabían. Lo que pasó fue de que el Garbanzo era el gran maestro y él tenía toda la idea de que las madres solteras, que las malas mujeres y que todo eso, todo lo que predica el maestro Doggy. Pero entonces el maestro Doggy en ese entonces se llamaba no era el maestro Doggy, era el ¿cómo se llama? El Papi. Y el maestro, y el Garbanzo no era el Garbanzo, era el sensei de senseis.
2: El Papi en lugar del Doggy era el Papi.
1: Ajá, sí. Y el Garbanzo era el maestro de maestro, el gran sensei. Pero como tuvieron un accidente tan fuerte que el Garbanzo quedó así tal y como está.
2: También es estúpido. Quedó estúpido.
1: Yo no lo dije.
2: Okay,
1: quedó así todo. Se quedó así todo el tiempo. Con las jetas de pescado muerto y todo el tiempo se estaba riendo y por eso el maestro Doggy no lo corre. Porque él en realidad es el maestro de los maestros.
0: ¿Lo dirás entonces, de broma?
1: Y entonces pero el Garbanzo no tiene la voz de ahorita. Tiene la voz de el Lobo. El Lobo tiene ya
0: veces. O sea, el Garbanzo era el Lobo, pues ya entendí, ahora sí. O sea, era así de... ¿Sí? O sea, en esta parodia el Garbanzo ni siquiera va a hablar.
2: ¡Chale!
1: No, sí va a hablar, pero ya cuando casi se acabe el segmento. O sea, de que ya, en la actualidad, ahora es el segmento del maestro Doggy con el Garbanzo. Y ya, pues ahora sí, como siempre, el maestro dando su palabra y el...
0: Ya sé lo que va a hacer. Va a ser el gran Garbanzo. O sea, es alguien respetable, güey. Así vamos a ser.
1: No, alguien más grande, como una vez le dijeron al maestro, Era el varón de Dios.
0: Ok, entonces vamos a ir...
2: El varón de Dios.
0: Vamos, vamos a ir Garbanzo, el varón de Dios.
2: Yes.
1: O sea, ándale.
0: Ok, vámonos pues. Vámonos.
1: Ándale.
0: En el show que se hacen desmadre y entonces el maestro Doggy se viene siendo ya el Doggy. ¿El que era el papi? El mendigo chafa.
1: El papi, ajá. Sí. Incluso el maestro Doggy no tiene esa voz. Tiene una voz así media macuarra, así como la del Garbanzo.
2: Tú échale, este
3: está,
2: sabor.
3: Está bien, Garbanzo, sirve que tú le haces del Doggy. Tú eres el Doggy. Tú nomás dices, yo soy el Doggy, jajaja, y se cambia el papel, brody. ¿Sí entiendes?
1: Después no, pero
2: yo no es mi voz, güey, es la voz del lobo. Tienes que hacerle el otro estúpido.
3: El Garbanzo sueña, güey. No.
1: Sí, el garbanzo.
2: Más el último.
1: Tenía la voz del lobo.
0: Vámonos pues, vámonos.
4: En un mundo donde el garbanzo, el gran varón de Dios, mandaba a la tribu, traía a su idiota de lado un tal papi.
3: Oye, garbanzo, varón de Dios. Siempre lo que usted diga, mi maestro, mi sensei, lo que usted diga. Gracias. Me da mucho gusto que aceptes que yo soy. Recuerda que nunca andes con las mamás solteras. Y aléjate de las malas mujeres.
0: Claro que sí. Lo que usted diga, mi maestro, ¿quiere que le dé un guaguis?
3: No. Así estamos bien.
0: Cuidado, sensei.

0: ¿Qué me pasa? ¿Qué pasó,
1: Brody? Deja de reírte como idiota. Deja de reírte como idiota y deja de querer ser alguien más.
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13: Muy bien, bueno, esperemos que estén teniendo una bonita tarde. Gracias por acompañarnos. Tenemos el podcast, si se pierden estas historias todos los martes. Tenemos el Chocolatazo Asesinos Inesperados, las parodias, las 10 de Erasmo, algunas entrevistas y temas obviamente importantes, chistosos, cosas que tienen que ver con el programa. Así que vamos con María, que nos va a platicar el día de hoy cómo es que a ella la engañaron y le pusieron el cuerno hoy, martes de infieles. ¿Cómo estás, María? Buenas tardes.
10: Muy bien, Chocolata.
13: Qué bueno. ¿Hace cuánto que te engañaron?
10: Ya hace unos añitos atrás, por eso ahorita me río de la situación.
13: Sí, como que el tiempo es el mejor, dicen que el tiempo lo cura todo, ¿no?
10: Sí.
13: Muy bien, María, pues platícame, estabas en tus momentos de enamorada, todo bonito, ¿cómo estaba la relación cuando te enteraste que él te engañó?
10: Pues me enteré porque pues lo caché en, porque yo llegué a donde yo sabía que se estacionaba. Era un troquero, para variar.
1: ¡Ah! ¡Y esos troqueros, no!
10: Entonces, yo estaba ahí esperándolo, según yo, de incógnita, ahí en mi carro, metidita, observando. Y nada, que en lugar del sinvergüenza apareció un taxi y se bajó una mujer. La mujer manejaba el taxi, ella era la chofer.
13: Y antes de que sigas.
10: Porque le tocó y nada.
13: María, antes de que sigas.
10: Para ver y yo dije, ¿y esta?
13: No me escucha, ¿verdad?
10: Sí, a ver, Mari. De mi carro.
1: Mari.
10: Y voy y me la enfrento, no. Le pregunto.
1: María, como taravilla.
10: Y me dice,
13: María, déjala.
10: Me dice, ando buscando pues al chofer del tráiler. Sí. Dice, ¿usted es su esposa? Le dije, pues fíjate que no, de seguro yo soy una igual que tú. Porque ya sabemos cómo son los traileros, o sea, ¿para qué nos hacemos? Y entonces...
13: Eso le contestaste tú a ella.
10: Ya penadilla y todo, el caso es que le dije, no te preocupes, yo sé de qué pata cojea, así es que no te apures, pero bueno. El caso es que nos hicimos cómplices y lo esperamos ahí...
1: No manche, oiga, ¿y cómo se veía la del taxi? Más joven, buenona, ya tiradona, como el bueno, como la choc, no.
10: Pégale. Tal vez un poco más joven.
13: Más joven, y cuando te vio, se platicaron.
10: Platicamos y hasta fue y me compró un café para que no nos durmiéramos. Dijo, espérame aquí, ahorita voy a comprar unos cafés. Se fue y me trajo el café y no, pues ahí nos amaneció. No, nunca llegó el susodicho. Yo creo que le avisaron, pélate porque ya te andan buscando.
1: Chulada, le dijeron, como trailero, cobra 25. ¿Qué pasó? Oye, güey, se te juntó el ganado. Se te juntó el ganado, güey. Y el vato dijo, oye, güey, ya llegó la del taxi, Simón. Y también llegó la vieja guanga de mi esposa. Se mira, ahí está, güey.
13: No, vieja guanga.
1: Estoy diciendo que así hablan ellos.
10: No te pases.
1: Yo, ese güey puso el cuerno y a mí me pegas.
14: Tú también no lo lleves a otro extremo.
13: ¿Tú también qué?
1: No,
13: oye, María, bueno. entonces, ahí te diste cuenta de que él, porque yo sé que los traileros, donde son el área de descanso, suelen invitar a chicas que ahí los vean, porque en el camarote, o como le llamen, en del tráiler, pues ahí es donde tienen sus aventurillas. Regresando, no te vayas, regresando me dices, ¿en qué momento ya se vieron los tres y ya habló con la otra? Si era la amante o nada más era una chica de un momento. Regresando aquí en Martes Infieles. Ya regresamos.
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2: Estamos de regreso con Martes Infieles, el caso de María y el trailero y la chica del taxi.
3: Ay, ok, María. ¿Vas a ver a tu esposo donde tenía su trailer estacionado y llegó otra primero que tú? ¿Te hiciste amiga de ella? Sí. ¿Lo esperaron? ¿No llegó? Sí. ¿Hasta cuándo te tocó verlo y decirle, sé que andas con otra?
4: Sí. No, nunca llegó. Nunca llegó. Hasta otro día me llamó. Y yo le dije, yo sé que te diste cuenta que te estábamos esperando. Pues más te valió que no hayas llegado porque, pues, estábamos enojadas. Tanto la socia como yo.
3: La pregunta es, ¿era realmente la socia, era la amante o era solo una chica que de esas de que les pagan ahí?
4: No, era conocida de él, era amante de él.
3: ¿Ella te dijo que le prometía el cielo, las estrellas y todo?
4: Sí, claro. Y pues palabras conocidas no tienen testigos, o sea, uno sabe. Los hombres siempre te dicen, ay, es que como tú ninguna, por favor, hombre.
5: ¿Pero por qué no crees esas palabras?
6: Pero es que no es malo decirles como tú ninguna, o sea, hay otras mejores, o sea, peores.
4: No mientes. Sí, lo que pasa es que la misma sopa aburre. Yo entiendo, por eso uno pues también tiene que echar su canita al aire, pues y luego.
6: Ah, se vengó.
3: ¿Te vengaste?
4: No, sí, me vengué, Y con alguien más joven que él.
3: ¿Y él lo supo?
4: Pues sí.
6: Si no, no es venganza, Choco, tiene que enterarse.
3: Ok, y entonces...
4: Ah, no, pues sí, para que duela.
3: ¿Terminó la relación o los dos siguieron juntos, pero nada más por las apariencias?
4: Terminamos. Y quiero que sepas que hasta la fecha, no hace mucho todavía me llamaba, mira, el hombre nunca va a dejar a una mujer, aunque no esté tan buenota, no. O sea, los hombres no dejan a las mujeres. La mujer es la que dice hasta aquí, hasta aquí.
3: Dicen, María, que un hombre nunca deja una buena mujer, aunque, como dices tú, hay otras cosas más allá de lo físico, porque el físico igual les va a cansar. Entonces, ¿ese hombre siempre te buscó?
4: La verdad que sí. Ah. Y ya definitivamente no, yo le dije, ¿sabes qué? No, tú por tu camino y yo por el mío, no hay problema.
3: ¿Tuvieron hijos?
4: Sí, también, perdón.
3: ¿Tuvieron hijos? ¿Cuántos?
4: No tuve. Ya él tenía sus propios hijos, yo tenía mis propios hijos.
3: ¿Cuánto duró la relación?
4: Varios años, como unos, ¿qué serán? 5 años, por ahí.
6: Oye, Choco, yo quiero hacer una pregunta a todos los traileros que nos escuchan. ¿Algún día se les juntó el ganado ahí donde se estacionan? ¿Algún día se les juntó el ganado? Olvídense de la carga, el ganado.
3: Llámenos 1-888-874-2656. Se les juntó el ganado. ¿Es verdad todos los mitos de los traileros? ¿Ustedes son infieles? ¿Es verdad que ahí en donde hay áreas de descanso, como dijo la Choco, llegan las ¿cómo le llaman? Las cariñosas.
4: Llegan
3: las cariñosas y más. Bueno, María, gracias por platicarnos esto. Ahí quedó, pues cuiden a sus mujeres y cuídense mucho. Esta fue otra historia de Martes de Infieles.
4: Ándale, hasta luego.
6: A mí me hubiera gustado que esta historia hubiera terminado, Choco, en que María
3: a cuando estaba esperando al vato ahí con la del taxi, se habían metido en el asiento de atrás del taxi y se habían besado.
5: Sí, sí, sí. ¿Cómo le enganchaban el freno también?

0: Otra. Se hubieran besado ustedes, decir que ella la agarrara del cuellito así. Oh.
1: Ay, qué asco.
0: Eres un marrano estúpido.
2: Regresamos con más de Erasmo y la Chocolata, el show más chido de las tardes. Esta fue la historia de María, que se hizo amante de la del taxi.

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2: ¿Por qué no se toca en vivo? A ver, toca en vivo. No, pues ¿quién la va a tocar en vivo? Pues yo la voy a tocar, compadre.
3: Probando, sí.
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1: Es momento de las quemadas aquí en Don Cheto al aire. Y quiero empezar con una quemada de Joel Nava, ¿se llama? Sí, Joel Ponce. Dice, quiero quemar a mi primo, no, a mi compa Gustavo Velasco de Houston, Texas, porque compramos un carro entre los dos, él se lo llevó y no me dio absolutamente nada. Quedamos que en el momento que en alguno de los dos se quisiera quedar con el carro, nos íbamos a dar mínimo $500. Ya hace varios años de eso y no me dio ni las gracias.
2: ¡Qué pasado de lanza!
3: Ay, es que, mira, cuando vas a hacer un negocio así de ese tipo, agárrate, porque 80-20 que va a salir malazo.
2: Sí.
3: Siempre es la misma. Ya después se quejan, pero la neta, 80-20, o sea, la neta, siempre va a haber problemas.
1: Pero es que, ¿quién les dijo a ustedes que comprar algo con otra persona salía bien?
3: Nunca.
1: Nunca jamás. O sea, ni siquiera con tu pareja a veces salen bien las cosas. Ahora imagínate con alguien que no es ni de tu familia.
3: Deja tú, a ver, con uno mismo. ¿Nunca se han pedido prestado ustedes?
2: No.
3: ¿Y no se pagan?
1: No.
2: Don Cheto sí es muy de pedir prestado. Yo la neta
3: no. Prestado tú.
2: Ah, ¿tú a ti mismo? Ay, ¿Cómo es eso? ¿Cómo es eso?
3: Que, por ejemplo, yo tengo, tienes un dinerito guardado. Uh-huh. Un ahorro, vamos a suponer que van de vacaciones.
1: Ajá.
3: Y ya tienes ese dinero, vamos a suponer, tengo...
1: Mi cochinito ahí en la casa.
3: Sí, y dices tú, voy a sacar dinerito de aquí para poderme comprar esto acá. Uh-huh. Y a veces no lo regresas. Yo tengo ese conflicto a veces.
1: O sea, que no se paga ni uno mismo.
3: Exacto. Ahora tú imagínate otro... O imagínate con otra gente.
2: Sí, como que le rascas a tu cuenta, como diciendo, ay, después lo recupero. Pues.
3: Y pura madre, ¿no?
1: Pero de todas formas, yo le quiero decir aquí a mi compa Gustavo Velasco que pagues, que no seas tranza, porque tu amigo Joel Ponce está esperando esos $500.
2: ¿Entonces son amigos, no son familiares?
1: No, es con su compa.
2: Ah, su compa.
1: Su compita.
2: Sí, pues es que por familia. Eso se pierden ahí amistades. Todo lo que tenga que ver con negocio o dinero y así, se pierden las amistades.
3: La neta que sí, pero pues bueno, ahí está, ojalá que le pague el vato. ¿Cómo se llama el vato?
1: Sí, claro. Claro, sí, el quemado se llama Gustavo Velasco de Houston, Texas, y el que lo quema es su compita Joel Ponce, que ahí andaban los dos juntando centavitos para comprarse un carro, y nomás se lo llevó y ni las gracias dio.
3: 378 Main Street, la...
1: sí, exactamente.
2: Vayan a tocarles, ¿no?
1: ¡Gustavo Velasco, la porra te saluda! ¡Tú!
3: ¡Vámonos, recio! ¡La gente sigue quemando, gente! ¡Arroba el patrón al aire!
1: Dice Lilian Ruiz, quiero quemar a Don Cheto... Porque nomás se enfrenta a los mexicanos porque el señor se siente europeo apoyando a los argentinos.
2: No, tú.
1: ¿Por qué?
2: ¿Qué pasó?
1: Él dice que Messi es lo máximo.
3: ¡Ah!
2: Bueno, pero él aseguró, y después nos aclaró, que sí. Según no es tan fanático de Messi, dijo, no, yo reconozco que es de los buenos y la neta sí me gusta y todo el rollo.
1: Pero es que le hubiera gustado que levantara la copa dos veces.
2: Ah, bueno, eso sí. Sí tenía ganas de eso.
1: Pero es que yo no entiendo por qué la fanaticada se pone como caballito de calandre y no ve más. O sea, ya pasó.
3: Es que en el mundo de fútbol, los fanáticos, ahora sí que la palabra lo dice todo, fanáticos, se fanatizan demasiado. O sea, a mí me gusta el fútbol, me encanta el fútbol, lo practico, no como el chino, a un nivel tan profesional como el chino, pero...
2: No al nivel profesional de chino que te pagan para que vayas a jugar.
3: Así.
2: Porque le pagan.
3: Pues sí, pero le pagan, pero...
1: Perro, le pagan $200.
3: Le pagan para que no vaya y se presenta. O sea, le pagan para que no vaya y vaya y se presenta.
2: Date dos bro de té, date dos bro de... Les dice.
3: La cosa es de que no se fanaticen tanto, disfrútenlo,
2: es
3: vívanlo.
2: Que sí, es una actividad para... Por ejemplo, ¿cuántas familias no nos reunimos para el mundial? O sea, fue una actividad que te reunías con la familia, que con tu morra, con la familia de la morra, o sea, es una celebración en sí, pero ya para que te lo lleves al nivel drástico y que te amargues, también no está chido.
3: No está chido. Dice, voy a quemar a mi familia de la que buena, dice.
1: A ver, de la estación local de Los Ángeles.
3: Aquí, sí, cierto. En especial a Saída, Giselle y al patrón.
1: A ver, quémanos.
3: Nunca pensé que estarían tan en contra de Argentina. Gracias, Don Cheto y Chinito, por defender mis compañeros, me están...
1: Yo nunca estuve en contra de Argentina, yo solamente dije que quería que ganara España.
2: A ver, yo sí estuve, pero no en mal plan, porque yo también quería que, yo dije, ojalá que se lo lleve o Messi o Ronaldo, porque obviamente es su último mundial. A mí lo que no me gusta ver el fútbol, soccer, puerco, y que no les den lo que se merecen en cuestión de amonestaciones. Yo siento que se les dio muchas oportunidades en varios partidos, y a mí no se me hacía chido eso, porque las reglas aplicaban para otros, pero para ellos no.
1: Mi segmento aquí durante el mundial se llamaba Yo no sé nada de fútbol, y literal yo no sé nada de fútbol, pero con todas mis dudas, yo pregunté preguntaba y hacía preguntas de lo que veía, porque soy un periodista que veía el fútbol, y todas las veces que lo vi, preguntaba cosas. Y las dos veces que vi un partido de Argentina, los señores jugaban bien atascadotes y les marcaban cosas que no iban. A veces les hacían pasar faltas, o cuando cometían faltas no se las marcaban.
3: Es que la forma de juego de cada país, pues tiene su forma de jugar, ¿no? Los países sudamericanos, Uruguay, Argentina, Paraguay, tienen esa forma de jugar. O sea, juegan muy físico.
1: Muy atascadotes.
2: Se acepta, pero en un mundial donde te está viendo todo mundo, ya cambiaron ciertos reglamentos y todo el rollo, siento como que también te debes de adaptar. ¿A dónde vas?
3: O sea, lo que tú dices es porque a unos sí, a otros no.
2: Pues es que, fíjate, en cuántos partidos no expulsaban gente, les sacaban tarjeta mínimo amarilla y esos güeyes nunca.
3: Bueno.
1: Pero yo digo que el irle a un equipo y no irle al otro no te hace enemigo del otro.
3: No.
1: Termina el juego y tan amigos como siempre, nos damos la mano, nos abrazamos y hasta si me gustas, luego nos vamos.
2: En mi casa, mi papá y yo somos Chivas, mamás América, y nos ponemos, se pone el rollo padre porque pues no todos somos Chivas y hay ahí como controversia en la casa y está chido, pero como dices tú, o sea, no
3: tienes. Sí, es que ellos son demasiado apasionados, sobre todo en Argentina. ¿Sabes tú que hay lugares donde tú vas a la liga local y no puedes entrar al estadio del visitante con la playera? No puedes.
1: Sí. No vi videos en México que se andaban peleando alguien con camiseta argentina, que ni argentino era, porque seguramente era de México. O sea, por el amor de Dios, o sea.
3: Oigan, sí es ridículo.
1: Ese se va a poner heavy. Soy Johnny y quiero quemar a Marco Antonio Gutiérrez de León, Guanajuato, alias el Bombón, al Bombón del ramo de tenerías de León. Para hacerles el cuento largo, mis papás se divorciaron y mi mamá anda con este mentado bombo.
3: ¡Ah, caray!
1: El vato es casado y hasta con hijos, que tiene hijos cuates. Pues el chiste que ayudó a mi mamá a quitarle la casa de mi papá, o sea, se la quitó con engaños. Nosotros íbamos y le daba carros, le daba todo. El chiste es que al final, hasta mi jefa se la fregó y le quitó la casa y nos dejó sin nada el desgraciado.
3: ¿Apuntaste bien, Chino? Apúntale bien para que tú...
4: No, pero en ese caso quema a tu jefa.
1: Y ojo que mi mamá, mi jefita Chayo, no es la única víctima. Ese hombre ya le ha quitado varias cosas a varias mujeres porque el tipo es un tranza.
2: Es un vividor de mujeres.
1: Marco Antonio Gutiérrez de León, Guanajuato, alias el Bombón.
3: ¿Chino eres tú?
4: No, a ver. Aquí el problema fue tu mamá, güey. Tu mamá fue la que entregó el todo. Y cuando digo todo es... ¡Todo!
2: Casa, carro, cuerpo, todo.
1: Juanito Torres López quiere quemar a Marco Antonio Gutiérrez de León, Guanajuato. El Bombón, la porra te saluda por aprovechao.
2: Pero a ver, el vato ya se dedica a eso.
3: Sí, es padrote, pues.
2: Es padrote, sí. O sea, ya hay que entenderlo.
4: Quiero ser así.
2: Pero si tú eres hijo, ¿por qué no le metes una santa catorriza y le haces que te regrese lo de tu mamá?
1: Pero es que además, las propiedades tienen escrituras. Si tu mamá le firmó las escrituras,
3: es un rollo.
1: Es por migajera, también.
2: Y es un
1: Doña Chayo es migajerona, también.
3: Doña Chayo está hecho para Doña Chayo. Doña Chayo.
2: Sí, Doña Chayo fue la responsable.
1: Pues a mí que con Doña Chayo, digo, ya.
3: Doña Chayo,
4: pues. No, ya le quitaron la casa. Una hermana que tenga una casa igual, Doña Chayo, preséntela. Una prima.
2: ¿Dispuesta a cederlo?
3: Allá enfrente, allá en León, Guanajuato, enfrente de la plazuela.
4: Dispuesto a cambiarla por cuerpo.
3: Al rato que vayan allá a los eventos de León, Guanajuato.
4: Por caricias.
3: Les presto la casa, plebes.
4: Y yo tengo una
2: porque... Lleguen a mi casa.
1: Regresamos aquí sin Don Cheto al aire.
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0: Continuamos esta mañana aquí en Don Cheto al aire. Está Giselle, el Chino, la Ferrari, el Patrón y un servidor aquí para quemar gente porque estamos en las quemadas esta mañana. Dice por acá, quiero quemar a mi abuela Elvira por ponerse a hablar de mis exnovias enfrente de mi esposa durante una reunión familiar anoche.
1: Oh my God.
0: Le explicó de cada una quién era buena, quién era mala, quién me hacía piojito, quién me hacía bien de comer, quién tenía cuerpazo y a quién le caía gorda. Sí. Todo le platicó de todas y cada una de mis exnovias.
1: ¿Y llegando,
0: o sea,
1: a
0: que,
1: la casa?
0: Abuelita, con todo respeto.
2: Son muy lucidas las abuelitas, ¿no? Y por quedar bien queda más mal que una guayabera fajada.
1: No, hombre, pero es que yo también a veces yo siento que llegan a una edad donde ya te vale gorro y haces comentarios que van fuera de lugar, que ya ni te la piensas, ya como que no.
3: De niño se ponía moñitos, mira, y acá,
0: cállate. La gente de la tercera edad ya son como niños. Yo lo veo con mi madre, que por cierto, el sábado va a tener a bien cumplir 84 años de edad allá en Morelia, Michoacán. Ajá. Por si alguien le quiere llevar gallo a mi señora madre, allá la vamos a estar festejando. Yo no voy a ir, pero de lejos le voy a mandar su serenata y su comida.
2: Muy bien, muy
0: y
2: bien.
0: Su mole para que la señora coma lo que ella quiere.
2: Pobretísimo.
0: Pero, ya se les ve el avión a los señores, ya están como niños ya. Si llegas y les dices, oye, vamos a llegar, no le vayas a decir al patrón que subió de peso. Y lo primero que llega y dice,
3: ¿qué?
0: Como que estás comiendo más, patrón.
1: O sea, es más sano, si es más lleno de vida.
2: ¿Qué más ejemplo les podemos poner que a su presidente de los Estados Unidos?
0: Sí, sí, sí.
2: ¿Qué más ejemplo más grande le podemos poner?
1: La neta. Ejemplo.
0: Ya está chucheando el señor. Ya
1: no se nos duerme.
2: Ya ves lo que traían allá con que quería salir a fuerzas en la foto de España. Y ahí lo tuvieron que apuchar para que no
1: quítese,
2: se fuera.
1: Señor, con permiso.
2: Ya, siéntese, señora. Chino, ¿qué hubieras hecho tú en esa situación tan especial?
3: No, nada. Yo respeto a las señoras de la tercera edad. Y entiendo ese problema.
0: De hecho, es su target. De hecho, tú sabes que la mayoría de las señoras de 50 plus son las que se fijan más en Chino. Y ese es su target.
2: Diría el famoso
1: locutor
2: que todo Estados Unidos ha esperado durante muchos años. Es la misma romper.
3: ¿Romper?
2: Que desarrugar.
3: No, yo me lo sé diferente. ¿Cuál? Es lo mismo planchar que desarrugar.
2: Pues sí, es lo mismo. Es lo mismo.
1: El patrón es un poquito más tapadita.
3: Más tapadita, aquí es lo mismo.
2: Sí.
3: Planchas y desarrugas, es lo mismo. Sí. Venga, Dios.
2: Es que esta se va así como, no tiene esa sutilidad.
1: O la otra de yo no soy Dios.
0: Papel hogar.
2: Es así.
1: ¿Perdono?
3: Está en la cruz. Que perdonó, caminó sobre el agua.
2: Ver,
3: y yo ni nadarse. Así que vámonos. Brian Álvarez. Chino, buenos días. Quiero quemar a mi jefe el Ñoño, aquí de León, Guanajuato. A mí y a mi carnal nos traía puro madrazo todo el tiempo. Y resulta que tenemos un carnalito que se le chispó y al chiquito le da todo.
1: Ah, claro.
3: Saludos para Oscar y Omar.
2: O sea, le da rigor. Todo al chiquito.
1: Es de rigor.
3: O sea, es que sí, compadre.
0: Pues el chiquito es el conce, ya. Además, él también ya estaba madurando. A ti te madreaba cuando tenía estaba en la adolescencia. Ahorita ya seguramente ya está Betabel.
1: Él creció junto a ti.
0: Sí,
1: y ya
0: claro.
1: Cuando te chispan los bebés, ya después de los 40, yo siento que ya más o menos ya tienes otro tipo de paciencia. O ya te valen, va a usar ciertas cosas.
2: Ah, entonces va a quemar a mi mamá.
1: Ajá, le te
2: Voy a quemar a mi mamá, a la maestra Leonor.
0: Ah, ¿se llama como mi mamá?
2: Se llama con tu
1: ¿también
2: mamá?
1: Eres hijo de maestra,
2: sí,
1: ¿verdad?
2: También. Soy
1: mira padre, cómo terminamos.
3: ¿No les da vergüenza?
2: El orgullo de la familia.
1: El orgullo de la familia en lo que terminamos.
2: Que a nosotros, a mi hermano y a mí, nos trajeron a madrazos bien machines de morros.
1: Ajá.
2: Nos traían, mira, así como soldaditos.
1: Uh-huh.
2: Y los dos machicos, esos sí los dijo, hicieron lo que quisieron. Y ahora sí, mira, ahí están las consecuencias.
0: Todos mis hermanos se quejan de lo mismo de mi hermana y yo, que somos ella el 6 y yo el 7.
2: Yo el más chico.
0: Yo soy el más chico y se quejan de que a nosotros nos consintieron, que nosotros.
3: Y vean cómo terminaron. No. Vean en lo que se convirtieron.
0: No,
3: vean
0: es cierto.
3: Nomás, teníamos razón.
0: No es cierto.
2: Sí, habrás, yo que sí hay. Dice que la mamá y el papá cuidan al más tonto de la familia, ¿va?
1: Sí.
0: No, pero sí hay consentidos.
1: Sí hay consentidos.
0: Yo soy el consentido de mi casa, la verdad, to be honest.
3: Se nota.
2: Porque hay mucha polémica en las familias, dicen que no, los papás, pero...
1: No, sí hay.
2: Yo tengo solamente una niña, pues es mi consentida.
0: Uh-huh. Sí.
2: Pero cuando hay más, yo siento que sí debe haber como que un
1: sí, porque tienes conexión, me supongo, más con uno que otro. Hay uno que es más cariñoso contigo, que te muestra más como que amor, y hay otros que son más rejeguitos, entonces, pues,
2: obviamente... ¿Tu papá, Chino, de quién fue? ¿Cómo?
3: Que el consentido fue mi hermana.
2: La caja de cigarros.
1: Con la que se fue.
3: A la que se fue.
0: El papá de Chino intentó ser padre a los 45 años de edad del Chino. Ya cuando ya estaba acá, ya estaba peludo, Betabel, ya.
2: Pero llegó y le dijo, creo que ese es mi hijo.
1: No, porque él es de Sonora, ¿verdad?
3: Ah,
1: no,
3: sí. Así. ¿Eh? Habla así, ah, bien arremangado.
1: Es sonorense.
3: Por eso no, soy de Sonora.
2: Vaya, de lo que uno se entera cuando llega temprano a esta empresa. Exacto.
3: Irving Ferrer, quiero quemar al Chucky. El Chucky de Oregon. Porque al güey lo cito a las 5 para irnos a trabajar y siempre llega a las 6. Gracias.
0: Es, se achina. Sí. Se achinó.
2: Se achinó. Se achinó.
3: Yo nomás quiero decir que, pues, no lo esperes.
0: Quiero quemar a mi hermana Belma Chacón y a mi prima Susana González, que son bien borrachas y luego se enojan porque la gente anda hablando de ellas, pero la verdad es que siempre son malacopas, se pasan de chupirules y andan haciendo desmanes a la hora de las fiestas.
1: Eso.
2: Caray.
0: Mi comadre y yo cuando éramos bien borrascas, o sea, Giselle y yo, no éramos malacopas, hermana.
1: No, éramos borrachas.
0: De repente se nos soltaba el cuerpo,
1: pero buenas muchachas.
0: Sí, eso sí, borrachas, pero buenas
1: muchachas. Porque llegamos responsables al trabajo.
0: Sí, eso sí.
2: Crudas y todo, destrozadas, pero de pie.
0: En vivo, borrachas aún, pero aquí estábamos.
2: Destrozadas, pero de pie.
0: Sí, exacto. Exacto.
2: Como debe ser. Yo, ¿cuántos vatos o morras que están escuchando?
0: Y además nosotros no nos ponemos malacopas, nos ponemos relajados, de repente se nos
2: operando.
0: Sí. Queríamos, ¿a dónde? ¿Aquí? ¿A dónde? ¿Otra vez? Ya tenemos que ir a trabajar, pero bueno, pues, ni modo.
1: No se podía.
2: De pie. ¿Cuántos vatos o morras ahorita que están escuchando van ahorita destrozados ahorita al jale?
1: Ay, pero hay gente que literal el lunes salen.
2: Sí.
1: No.
2: No, pero a mí me tocó aventarme una vez, una que empecé a trabajar en la radio. Pues estaba mi plena juventud, pues, en la flor de la juventud. Ahorita me desvelo a las
1: dos. Esas ya no aplican.
2: Ya no. Estábamos pisteando, play, enfrente de la radio. Enfrente de la radio. Yo entraba a las 8 de la mañana. Ajá. Y empecé a mirar a llegar a toda la gente que trabajaba en la radio. Y yo me reía antes porque nos amanecíamos pisteando. Y miraba gente que iba a correr en la mañana. Y yo decía, gente ridícula en la mañana.
1: Y tú bien jarra,
2: ¿no? Y yo bien ahí, saludando.
0: Pero fuera de la radio,
2: a
0: patrón.
2: A la banqueta, ahí pisteando. Después yo me convertí en esa gente que iba yo...
1: A corriendo
2: en la mañana a la radio.
1: Después de los 35, dice.
2: De uno se me convertí en esa gente. Ya miraba yo los morros de otras generaciones pisteando ahí en esa misma banqueta. Y dije yo, qué bonito era.
1: Qué bonito tiempo.
0: Quiero quemar a mi compadre Chuy, que apostamos $500 para la final y me bloqueó ayer en redes sociales para no pagarme.
1: Qué pasado de lanza.
0: Dice Jorge Coquis García, que su compadre Chuy lo quemó, lo bloqueó por no pagarle.
2: Chino, ¿cuánto perdiste?
3: No, $700. Y todavía le debo un vato. No más.
2: Ay, joder.
3: No, es que
1: ya lo bloqueó. Bloqueo.
3: Sí, no lo encuentro en redes. Es que no lo guardé. No, hombre. Debo otra playera de Don Cheto, nah, ya ni me digas.
2: Pero ahí vas.
3: Tenía, güey, casi dije, bueno, así como van las cosas y que según le están arreglando el vamos a ganar Argentina.
2: El peor partido de Argentina de todo el mundial.
3: Y ahorita ando como Ángela, 25% agüitado.
0: Dice la Challenger, yo quiero quemar a mi befo Jenner González porque me ganó 1,600 en la final de España. Yo andaba muy a gusto queriéndole apostar de súbele la apuesta, acabo de ganar Argentina. Y me ganó 1,600 y ahora ya me los quiere cobrar porque su susodicha lo trae bien exprimido financieramente.
2: ¡Ingato!
0: Anda pagando la caricia, dice la Challenger.
2: ¡Hala es!
3: Pues tú paga, güey, también para qué te apuestas.
0: ¿Y para qué andabas ahí apostando, Challenger?
3: ¡Órale!
2: ¿Una renta, 1,600 bolas?
3: A entrar a OnlyFans, órale, mija. A vender un chorro de fotos.
1: A subir más contenido,
3: Challenger. A subir más contenido.
0: Yo te pongo 50, Challenger, para que nomás le debas 1,550.
1: Vamos a hacer una vaquita aquí.
2: Para que te digan que 1,500 es una hora y media.
1: Sí, güey.
0: Regresamos aquí en Don Cheto al aire.
3: Pones el hotel.
2: Pones el hotel y yo pongo lo demás.
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0: hora más de Don Cheto al aire, señores. 7 minutos después de la hora, para ser precisos. Ya es miércoles 22 de julio. Se nos va julio. Y hablando de que se nos va, nosotros queremos que se le vaya su reconcomia. Si en estos momentos usted tiene, pues, algo que quiere sacar de su ronco pecho, para eso tenemos las desorientadas, para que usted, pues, nos diga algo que está sucediendo en su vida y que quiere que nosotros, pues, que, aunque no somos expertos, pero como compa le digamos qué haríamos si estuviéramos en su lugar. Por ejemplo, ¿tienes alguna desorientada el día de hoy? De hecho, le doy un saludito al mono Miguel, que nos va a estar acompañando el día de hoy. ¿Tú tienes alguna desorientada?
1: Ay, bebé, yo vivo con desorientadas, bebé.
0: ¿Todo el tiempo?
1: Todo el tiempo. Yo ya estoy harto.
0: Yo soy una bola de desorientadas. ¿Tú, Ferrari, tienes alguna desorientada?
2: Ay, la tengo que pensar.
0: Bueno, te vamos a dar un ratito y también a los radioescuchas para que se vayan preparando con su desorientada. Lo puede hacer a través de las redes sociales de arroba Mono Miguel, porque nos está acompañando el día de hoy la chica Ferrari con Casi. Soy Said, el chino al aire, o su servidora Bravo Giselle. Prepárese que regresamos con las desorientadas.

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1: Después de la hora, les saluda Saída aquí en Don Cheto al aire esta mañana de miércoles. Miércoles ya se nos fue junio. Julio, ya estamos a 22. El sábado es cumpleaños de Leito, cumple 84. Ay, me va a tocar ir allá a Morelia. Me va a tocar ir allá a las tierras michoacanas. Es mi reconcomia. A ver, yo quiero preguntarles, antes de que la gente mande su reconcomia, ¿tiene alguna preocupación, algo que le aqueja, que le acongoja, algo que no lo deja vivir, que trae aquí una bola en el estómago y quiere algún consejo? Nosotros no somos expertos en aconsejar, pero por lo menos lo vamos a desorientar. Ey. O sea que láncese, por favor, @BravoGiselle, @LaChicaFerrariConK, @ElMonoMiguel, @SiSoySaid y @ElChinoAlAire, para que usted nos diga su preocupación y nosotros le demos un consejo. Y les cuento, mi preocupación es que este fin de semana es el cumpleaños de Laito, es el cumpleaños número 84. Okay. Yo no tengo ni un día para ir. ¿Cómo que si no voy, me tengo que ir la noche del viernes y regresarme el domingo hasta Morelia, y solamente hay un vuelo de ida y un vuelo de regreso. Ajá. O sea que literalmente voy a estar 24 horas. Lo que pasa es que ayer la chofa empezó a joderme por Instagram y me dijo, si vas un día a ver a Firme a Ciudad de México, pero para tu madre que cumple 84 años no vas a ir.
2: Eso tiene razón. Tiene razón.
1: Sí. Entonces me empezó a jorobar Sofía, que le mando saludos hasta allá, hasta sus tierras tejanas, y me dijo, tienes que ir a ver a Leito, me vale madre que te estés nada más 18 minutos. Entonces, pues, yo creo que voy a tener que ir a pagar $1,000 de vuelo.
3: Yo siento que sí, deberías de hacerlo, porque justo como dices, si tienes tiempo para irte a divertir, a echar relajo.
1: Pero es que también no fui a divertirme, fue a trabajar.
3: Pero si te divertiste, sí o no.
2: ¿A trabajar en
4: dónde? ¿A qué trabajo? No, esto no fue trabajo.
1: No, yo sí fui a trabajar. De hecho, yo fui a trabajar. Sí.
4: ¿Qué era el trabajo?
1: Hay una cosa que se llama networking que ustedes no conocen, pero que deberían de conocer.
2: El chino hace networking también.
1: Que deberían ir a conocer. Que deberían ir a conocer, pero yo tuve en ese viaje, tuve más de 3 reuniones de trabajo. Con Dios Favela el primero. Y con su hermana Luisa, por cierto, que le mando muchos besos. Tuve una reunión de trabajo. Tuve otra reunión con Isael y con Vicente para hablar cosas referentes de
4: ¡salud!
1: Música.
4: ¡Salud!
1: Y independientemente de que haya habido un tequila en medio, no significa que no haya ido yo a trabajar.
3: Ah, bueno. Pero el punto es que hay que sacarle los ahorritos porque Leito se lo merece. Aparte son sus 84.
4: La neta, no tienes que ir.
3: No, sí.
4: No.
2: Ay, ¿cómo
4: la
2: que no?
4: La acaba
2: mamá
4: de traer. Leito
1: tres meses
4: viene.
1: Conmigo, está muy vista.
4: Exacto, acaba de ir 3 meses.
2: Si acaba de ir a ver a un artista, tiene que ir a ver a su mamá.
4: Pero acaba de ver a su jefa, aquí estuvo 3 meses, se hartó, la mandó a Modesto.
2: No, siempre va
4: a... cumpleaños es un número.
3: A ver, aquí la reconcomia es, ¿el dinero o el tiempo?
1: El tiempo.
3: Ah, bueno, entonces por cuestiones de tiempo se puede hacer. Si tienes el fin de semana libre, se puede hacer. En cuestión del dinero, si nuestros...
1: Ay, pero nomás estar un día.
3: Sí, pero es que un día es un día que va a valer mucho.
4: No, no vale la pena, es un día normal.
3: Sí.
4: Le hemos dado...
3: Porque a ti no te quieren, chino, tú.
4: Le hemos dado mucho, ¿cómo se le llama? Importancia a un cumpleaños.
3: ¿A los padres?
4: Ah, es normal eso. No, es
3: que sea demasiado dar importancia a los padres.
4: No, un cumpleaños, la fecha de un cumpleaños.
2: Mira, chino, el factor de que tus hijos o tu morra no te pelen entre el día de tu...
4: No, y no pasa nada, es un día normal.
2: No significa que los demás somos así con nuestros seres
4: queridos. Es un día normal, común y corriente.
3: No te han regalado nada el día del padre, no es culpa de nosotros.
2: Exacto.
4: Es un día más, común y corriente.
2: Que tus papás nunca te lo celebraron y te hicieron el argüende grande, no es nuestro pex. Hay familias que nosotros sí hacemos el argüende grande.
4: Sí, pero no pasa, no pasa nada.
2: Queridos,
4: no voy a gastarme $1,000 y voy a estar ahí 24 horas.
2: Si gastas $1,000 para una pecera.
4: No, no.
2: Ah, gracias, bye.
1: Uy, ahí sí te la mataron, ¿eh?
4: Sí, pero la pecera me va a durar un buen rato.
2: Voy a comprar un pez de $300, pero no me voy a comprar un boleto para ir a ver a mi mamá.
4: No.

0: cuesta $500 un caballito de mar que se me va a morir el siguiente día.
1: Por eso me murió uno.
2: Voy a comprar un tiburón que se me va a salir de la pecera y ahí se me fueron mis $300.
1: Anda, mil, quién sabe cómo.
3: Tiene razón, mi hermana.
1: Ah, pero yo no gastaría mil bolas, bueno, por un día, ¿no? Por lo pronto, ni lo va a disfrutar.
3: Que entre si son peras y son manzanas, yo ya le organicé el cumpleaños a Leito, ya le mandé la música, ya le mandé la comida, yo ya le mandé todo.
2: Y así debe ser.
3: Pero yo estoy ahorita planeando la logística, a ver si me alcanza más que el dinero, el tiempo. Porque el viernes voy a estar aquí trabajando.
0: ¿Y te vas?
3: Pues el viernes en la noche.
0: Ok, ¿y te regresas el domingo?
3: El domingo a mediodía.
0: Ay, pero esos viajes están padres. Yo hago eso.
1: No, qué madriza. Tú porque vas por sexo.
3: En eso también tiene razón el chino, ¿eh?
0: ¿Y tú cómo sabes?
3: Dice por acá, quiero hacerle quinceañero a mi hijo en grande, pero no. Mi esposa quiere que mejor le compremos un carro. Yo digo que está muy niño para un carro, pero y que mejor le hagamos una fiesta. ¿Ustedes qué opinan? Dice por acá George.
0: Yo siento que depende de lo que quiera el chamaco.
1: 15 años está muy morro para un carro. No. Pero fiesta, pues no, ni tampoco. ¿Quinceañero? ¿O quinceañera?
3: ¿Quinceañero? Pues es, no, es niño.
1: No, o sea, es mami.
3: Es hijo.
1: Ah, de un pastel y se acabó. Cómprale sus tenis.
3: Ay, chino, como que a ti nunca te celebraron bien, vea.
1: ¿Quién le van a hacer un quinceañero a un vato?
2: Cuando lo quisieron.
0: Chino, es que a veces nos gusta celebrar la vida y ser feliz.
1: ¿Pero vas a gastar dinero en unos 15 años de un vato?
0: Pues sí, también se merece su fiesta.
3: Si yo tuviera un hijo, yo sí le haría fiesta de 15 años.
1: Ay, no, mami.
3: Hasta quiere chambelanas, se las traigo. Sí.
1: Trágame, Diosito, por favor. ¿En qué? ¿Dónde estamos cayendo ya?
3: ¿A dónde vamos a parar? No,
2: el... ¿Por qué eres tan amargado, chino?
1: No necesita 15 años y carro tampoco, está muy morro. Él, compa, le va a querer un videojuego, va a querer un algo nuevo.
3: Ay, chino, o sea, a los 15 años ya andan mandando a las niñas a de viaje a Europa.
0: Sí.
1: ¿Cuándo,
3: claro,
1: perras?
3: Que sí. Sí, sí, claro que sí.
1: Hombre.
2: Las que no quieren fiesta piden un viaje.
3: Exacto.
2: O carro.
3: O carro.
0: O carro.
3: Yeah. Es muy común, ¿eh? A los 15 años ya pedir
2: viaje, carro. El que no lo hace carro con sus hijos no significa que otra gente lo haga con sus hijos.
0: Ey.
3: Yo digo que le preguntes al chamaco y que el chamaco decida.
0: Sí, 100%.
3: Si el chamaco quiere carro, guarda el carro aunque no lo pueda usar hasta los 16.
1: Aquí en Estados Unidos no
3: puede. Si el chamaco quiere bien fiesta, hazle fiesta.
0: Sí, sí se puede con un permiso.
2: Yeah, you permit. Nomás que tienes que ir con un dan adulto, pero ya puede manejar.
0: Y ya después de cierto tiempo les dan una licencia
2: a ellos.
0: Sí. Tú no sabes, chino. Tú ni tienes hijos.
1: Quinceañero, ¿dónde perra salió eso?
4: O sea, ya, aquí sí lo hacen.
1: Ni quinceañero,
2: sí, ya lo están haciendo.
1: Ni carro, gracias.
4: Mis parents le hacían fiesta, pero no así como de quinceañera, sí, pero
3: de baile, de
1: ridículos, big party, big party. Ridículos, gracias.
2: Hasta tus 15, 18 y 21.
4: Sí. That's normal, chino.
0: Sí, chino.
3: Dice por acá, a ver, se achinó este vato, dice, desoriéntenme. Quiero mucho a mi novia y la verdad estoy muy a gusto con ella, pero tiene los pezones peludos. La verdad, ¿qué? Es algo que sí me molesta. No sé si tener una conversación, mejor dejarla, o me aguanto y digo, pues ya, ahora sí que así con el pelo en la boca.
2: No, rasúraselos cuando esté dormida. Sí.
4: No, no, cuando estás allí, nomás con los dientes.
1: Allí.
3: Allí, nomás.
1: Nomás.
3: Allí, nomás.
1: No, ahí te va. Juega al doctor y dile, vamos a jugar al doctor, te voy a operar, te voy a anestesiar y le pones una crema de esas que quitan el
4: vello. No, crema no, mejor que le pague el laser.
1: No, pero
2: ay, no, las boobies va a doler, güey.
4: No, te ponen un a nivel bajo.
1: ¿Y tú cómo sabes?
4: Porque yo me echo las piernas.
1: ¿Cómo jupo?
2: No, porque yo ya me echo laser
4: en las piernas.
2: Duele,
4: ajá, pero tienes que avisar que te duele y le bajan el nivel.
1: ¡En exclusiva!
3: ¡Tenemos morras peludas!
1: ¡Tenemos morras con pelos de los pezones aquí!
4: ¡No, piernas, las piernas!
2: Pero tiene que doler, güey. Sí. Duele las piernas, te estoy diciendo.
1: Mira, compra esa crema que te la pones 5 minutos y luego con una toallita le...
3: Chino ya se la ha puesto en el obeder.
1: Sí.
3: Para tenerlo bien lisito.
1: Le dices, jugamos al doctor, te voy a anestesiar. Y le pones la crema y mientras la masajeas y de repente... Ay, déjame, te lo quito con una toalla y boom, se va.
3: Yo creo que no tiene nada de malo que platiques con ella y que tengan una conversación de adultos, sí, y que le digas, oye, esto me está molestando. Es mejor decirle, acuardarte las cosas y al rato tomar una decisión tan estúpida como dejarla por un pelo en el pezón.
1: Sí,
3: no seas tonto.
2: Se me hace ignorante eso.
3: Sí, la verdad. Oiga, nos vamos a ir una pausa, pero regresamos en este miércoles de Hochis porque hoy vamos a Hotiarts. Bienvenidos a Don Cheto al aire. Regresamos con las desorientadas aquí.
1: Hola, morra, me tocó.
2: Eso.
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0: las desorientadas. Ustedes pueden seguir participando a través de las redes sociales de Sí Soy Said, El Chino al Aire, Mono Miguel, Chica Ferrari Conca o Bravo Giselle. ¿Cuál es tu reconcomia el día de hoy o tu desorientada, Chino?
1: Aquí tenemos una reconcomia que yo creo que mi compa se debe aventar.
0: A ver.
1: Les cuento. Mi esposa sabe de las ganas que nos traemos yo y su prima, o su prima y yo. Pero sé que al hacerlo, sería el fin de mi matrimonio. ¿Qué hago?
0: Su esposa sabe.
1: Pues su esposa sabe.
2: ¿Y entonces?
0: That's so weird.
1: Pues mira.
2: Otra vez, a ver, ¿cómo fue?
1: O sea, dice, mi esposa sabe de las ganas que nos traemos su prima y yo. Pero si le entro, siento que va a ser el fin de mi matrimonio.
2: Pues sí va a ser.
3: Sí.
1: Pero si te da chance, una alguien
2: cosa,
1: te dice.
2: Pero ¿cómo le va a dar chance? Una cosa es que sepa y otra cosa es que esté de acuerdo.
1: Pues es que si tu vieja dice, jálate.
2: Yo no creo que una vieja le va a decir a otra, jálate, a menos de que la vieja...
0: Más como un familiar,
2: güey. Sí, a menos de que la vieja esté friquitona y también ya se esté echando al primo de él.
0: O al compadre.
1: Mira, yo lo único que he aprendido de ese tipo de cosas y que yo por eso...
0: Por mi experiencia.
1: Por eso no me... No, no, no.
2: Por mi experiencia mejor me la he hecho y no le aviso.
1: No, que yo no me he animado, es que aquí hay dos cosas. Como hombre... ¿Cuándo
2: no te has animado, Chino?
1: No, no me he animado. Es que uno como hombre, pues dice, ay, uno va a andar con esta morra y con esta morra y uno piensa en que va a andar... Parece que picando. Pero la realidad es que cuando tú voltees, tu vieja también va a estar buscando. Y entonces cuando voltees y la veas en acción con alguien más, una de dos. O dices, bueno, pues me aguanto porque yo también voy a hacer lo mismo.
0: Te tienes que aguantar.
1: O si no, ahí va a tronar.
0: Sí, yo digo.
1: Ah, claro.
0: Si a ti te gusta andar picando por todos lados, no te sorprendas o no te sientas cuando tu vieja también lo haga.
1: Ah, claro.
0: Porque el que la hace también la tiene.
1: Si tú no puedes disfrutar y tu vieja no. Así de sencillo. Entonces, si ella te va a dar chance con el primo, a lo mejor al rato ella te va a pedir chance con alguien más.
2: ¿Con tu primo?
1: ¿O con alguien más?
2: Sí.
1: Y tú no puedes decir que no, porque no es justo que tú sí y ella no.
3: Exacto. ¿O en una de esas se quiere meter? Es que hay gente que...
0: Sí, pero al rato le va a decir, ay, ahora me toca a mí, bebecito. Yo ya te permití con mi prima, ahora me toca a mí con tu compa.
3: Con tu papá, dices.
0: Quiero la herencia.
2: Dice por acá, mi desorientada es que regresé de Estados Unidos a México para ejercer mi carrera. Ya hace un año soy ingeniero de seguridad y salud. Pues resulta que la gerente de recursos humanos quiere que deje mi actual puesto para trabajar como su mano derecha y me aumentaría el sueldo casi al doble. Pero no sé qué hacer. ¿Quién es mi jefe directo? Abrió el puesto y yo soy el primero que lo ocupó, que el cargo que actualmente tengo, que es un departamento que estaba tirado para irme a Estados Unidos a recursos humanos. Y ellos no se llevan bien. Por lo que estaría como traicionando a quien es mi jefe actual y por lo que me regresé a México. ¿Qué me recomienda?
1: Ah, la neta, con dinero baila el perro, compa. No, no, no, a veces las cosas de, ay, es que es mi jefe. No, no, no, no, si te conviene, te van a pagar el doble, allá vas a crecer y te sirve, dale. Al final, en una empresa eres un número más, mañana te corren y se te acabó. Habla nada más, habla bien con tu jefe, nada más dile gracias por la oportunidad, pero ¿cómo ves? Aquella me está dando el doble y todo. Y a lo mejor hasta de este lado te dicen, no te vayas, aquí te lo igualamos. Pero hablando.
2: Pa, yo estoy completamente no de acuerdo con el Chino, porque a mí me parece que lo más importante es la lealtad. Entonces, para mí...
1: Yo he sido leal y te han dado una patada en la nalga. Yo soy una persona
2: muy leal, y si esa persona te ayudó para irte a México y te dio tu primera oportunidad, yo lo primero que haría es hablar con él. Si él es un buen jefe y sabe que el otro jale te conviene, él te va a decir, tómalo. Sí, tómalo, pero yo no tomaría una decisión sin antes hablar con él.
3: O si veo que va a afectar justo a mi jefe, quien me ha dado chamba. Si lo va a afectar así directamente, pues obviamente sí es cosa de pensarlo. Pero si también tienes esa plática con él y él te dice, ¿sabes qué? Te doy la bendición, vete.
2: Mira, las empresas no piensan en ti, pero los jefes y las personas sí piensan en ti.
3: Sí.
2: Yo no hago cosas por mi empresa, hago cosas por mis jefes. Porque ellos muchas veces han sido leales conmigo.
0: Es que son con los que tratas directamente.
2: Claro.
0: Hay más, o sea, hay más gente más arriba y como dicen, o sea, tú mismo lo dices, eres un número más.
1: Yo sí, nomás habla con tu jefe y dile, pero al final eres un número más. La lealtad.
0: Sí, puedes tener la comunicación con él y como dices, si es un buen jefe, va a entender y va a decir, sabes que yo no te puedo pagar eso, mejor vete ya y vuela. Eso es lo que va a hacer un buen jefe.
2: Sí, él te va o a igualar el sueldo, a dar otra oportunidad y un aumento, o te va a decir, te conviene y vete.
0: Sí, aquí no va a,
2: así.
0: No, aquí no va a pasar de ese rollo y pues si vas a crecer allá, bye.
3: Si es un buen ser humano, te va a decir,
2: sí,
3: vuela.
1: Fidencio, desoriéntenme. El sábado cumple años mi vieja, mi esposa. ¿Le regalo una bolsa o le doy dinero?
2: A mí no me gusta regalar dinero. A mí me parece que a mí el dinero no me sobra. Si yo voy a regalar algo, quiero que con ese algo la persona que lo va a recibir me recuerde y piense en mí cuando se lo pongo, cuando lo use, cuando lo vea.
3: Ay, sí.
2: A mí no me gusta regalar dinero.
0: O sea, ya si de plano no tienes el tiempo o la, ¿cómo se dice?, la imaginación para hacer ese detalle, pues ya digo, pues ni modo, de eso a nada, pues ya entiendes. Pero yo también siento que es más bonito que te vayan a comprar el regalo. Sea lo que sea, no tiene que ser nada fuera de este mundo, pero lo aprecias mucho eso.
3: O en una de esas te llevas a la mujer, si no sabes cuál bolsa comprar, te la llevas. ¿Sabes qué? Te voy a llevar a... Escógela, exacto. Uh-huh. Sí. Para que ya se sienta más personal, que le echaste más coco y que la
2: estás llevando. Echates no. Echaste.
3: Echaste más coco.
1: A ver, desorientada. Chino, solo tú me puedes desorientar. No, aquí todos te ayudamos.
3: No, hombre.
1: Tengo una camioneta que la verdad trae una feria atorada. Me ofrecen un préstamo con garantía. Lo agarro y no pago nada y que se lleve la camioneta, ¿o qué hago?
2: Que se la lleven.
3: Sí.
1: O sea, vas a pedir un préstamo, le metes y luego que te quiten la camioneta. Pues es que al final...
0: ¿Me estás metiendo dinero?
1: No, como que tiene una lana, anda atorado en billete.
3: Ey.
1: Y quiere como dar su camioneta en garantía y que le den un préstamo.
0: Okay.
1: Entonces obviamente...
2: Pues dala.
1: Pues sí está bien, pero mira...
2: Los bienes son para remediar los males. Y si necesitas ahorita lana, pon la camioneta en garantía, después lo pagas, o si no, pues ya la usaste un tiempo.
1: Ahora.
0: ¿Cuál es el valor de la camioneta también?
1: Mira, la única bronca es que ya en Estados Unidos, incluso las tarjetas de crédito, antes no la pagabas y, ay, no pasa nada. No, ya las tarjetas te demandan. Ya te vaya a llegar a tu casa una orden de que tienes que ir enfrente de un juez, porque ya las tarjetas te demandan que les tienes que pagar. Entonces, igual los préstamos. Entonces, te va a seguir los préstamos y te van a seguir, pues, si no te quieres meter en esa bronca, pues mejor no. O si no, véndela, saca una lana y se acabó.
3: ¿Pero todavía no la termina de pagar?
1: Ahí es lo que no sabemos.
0: Uh-huh. Y si no la termina de pagar, pues ahí está el meollo del asunto.
2: Tengo una reconcomia. La ex de mi hermano me manda textos para saludarme, pero siento que le estoy fallando a mi hermano porque sí anda queriendo pedo la babosa. Yo sé que le puso los cuernos y terminaron mal. No sé si está bien seguir con la amistad, entre comillas. Ya tiene más de un año y medio que terminaron. Él ya tiene otra relación, pero yo no sé qué hacer, porque sí está buena, sí está guapa, pero pues al final de cuentas es la ex de mi hermano. Pues sí. What do you think, guys?
0: No puedes tener relación con la ex de tu hermano.
3: Y especialmente si estás viendo que esta también le quiere atorar ahí, sí. Tienes que poner una separación.
0: ¿Le puso el cuerno al hermano a la exnovia?
2: Sí.
0: Ah, no, pues la morra se quiere vengar.
2: Sí. No, ella le puso el cuerno a él.
0: ¿Ella le puso el cuerno a él? Ay, no manches.
2: Sí.
0: Entonces, ¿qué estás haciendo ahí?
2: A ver, yo te voy a decir algo y quizá me voy a chinar con mi comentario. Pero si va a ser de una vez así de véngase a nuestro reino y vaigón verde, no tiene nada de malo de que te eches una canita con quien sea. Pero no busques problemas cuando eso te va a generar un conflicto con alguien de tu familia.
3: Sí.
2: O sea, si realmente ella lo que va a hacer es acostarse contigo para venganza, para que se entere tu hermano,
0: es que
2: o realmente quieren una relación... quiero una relación de salidita, manita sudada, ni le busques, vato, bloquéala y vete de ahí.
0: A mí se me hace demasiado monstruoso esa situación, porque la morra de lo que se quiere vengar, se quiere vengar.
2: Es maquiavélico eso.
0: Es raro.
2: Sí.
0: Es raro y la morra quiere venganza. Ahí verás tú, si te prestas a eso y al rato le estás diciendo a tu hermano, vas a perder la relación con tu hermano por una morra.
3: Aparte, uno no es tonto, uno sabe cómo es la gente. Tú sabes para qué.
2: Bueno, si hay muchas tontas, ¿eh?
3: Pero tú sabes para qué te quiere la morra. Una morra que obviamente no tiene buenos pensamientos, no va a andar ahí tratando de quedar contigo.
2: A ver, Ferrari, ¿tú te meterías con el ex de tu hermana?
3: Ya se metió.
4: ¡Ay, no!
2: ¡Ferrari!
4: No sé. No, hell no. Que no lo haga, que la bloquee.
2: Ni aunque estés William Levy así
4: no,
2: guapísimo.
4: No, nada. No.
0: Tu hermana, sí. ¿Cómo vas a tener esos pensamientos? Sí, con los amigos, en cuanto...
2: Sí hay códigos, la verdad, sí hay códigos.
0: Sí,
2: yo, por ejemplo, si es ex de mi befa, yo no me voy a meter con él.
3: Ay,
2: digo, puede que se... ¡Ay! Eres una mala amiga, arpía, zángana.
0: No. Es que sí, o sea, son códigos, hasta siendo tu familiar, güey, o sea, tu familiar, tu amigo...
1: Pero ya no están juntos.
0: It doesn't matter. It's so weird. Madre. Yo conozco de una situación así similar, de...
1: Nombres, dirección.
0: Yo conozco...
2: Chisme local.
0: Yo conozco una situación donde... Que me contaron, alguien cercano a mi círculo, que, haz de cuenta, el vato estaba saliendo con una morra. Y eran, pues, sí tenían una relación en sí, no así tampoco 100% formal de que ya nos íbamos a casar, así de ese tipo de rollo, pero ellos tenían una relación de que la familia la conocía y así. Entonces, después se dejaron y el hermano anda con la morra. Y ya ellos formalizaron y ya tienen su familia. Pero sí es rara la dinámica, al menos sí. Yo cuando me contaron, yo dije, güey, eso se me hace muy, muy raro, bueno, porque raro. Pues ya estuviste con esa morrera, esa morra, si está con tu hermano, ¿no?
3: Te la van pasando.
2: No, sí está
0: That's
2: raro.
0: That's kind of weird, dude. Raro. Yeah, it's a little odd.
2: Es friquitón. Bueno, es muy friquitón. Hasta aquí la desorientada, regresamos con Notichet para que usted se vaya alistando para informarse. Aquí tendremos lo mejor de la noticia, no se vaya.
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5: Nos ve, que nos escucha esta mañana bien, aquí hoy. En Don Cheto al aire, sin Don Cheto al aire. Ay. Es miércoles de Hochis, porque está mi comadre Mono Miguel con nosotros esta mañana.
6: Buenos días. Oigan, señores.
5: Además de la guapura del programa, Giselle Bravo.
7: Gracias, bebecito.
5: De la chica Ferrari con K, que viene con arete nuevo.
7: Yes. ¿Cuál traes hoy, bebé?
8: Son de TikTok.
5: Y el chino.
7: ¿De las TikTok Shop?
8: Sí, de las auctions. Sí. De las subastas.
5: Ah. Ella es subasta. Ey,
8: sí, salen buenos.
5: Te ves muy guapa, Ferrari.
6: A la que le caiga la oreja, no nos vaya a venir.
5: Quijadona.
9: Doña Josefina se murió y sus sobrinos los vendieron.
5: El señor de la radio, ¿cómo está usted?
9: Bien, un poco raro, porque aquí al lado puras doñas, puras doñitas, pura doñita me tocó hoy.
5: Ustedes saben que yo generalmente uso algo squishy para el estrés, y hoy me traje uno que me regaló mi amiga Melissa Barrera de Titanic, de allá de mira nomás. Miren nomás.
9: Hoy el que entendió.
5: Hoy vengo con la berenjena.
9: Le mira, encanta el negro. Squishy.
7: Así, el que le gusta al chino, su vegetal favorito.
5: Y porque es miércoles de Hochis. Gracias por acompañarnos hoy. El programa no sé si se va a poner bueno, pero por lo menos vamos a tener lo mismo de siempre, nada más que sin Don Cheto. O sea que le pido que se quede con nosotros a toda la gente que nos ve, que nos escucha a través de las 43 estaciones a lo largo y ancho de Estados Unidos, en Don Cheto México, la aplicación, o en La Bestia Grupera allá en México. Y por supuesto en Estrella TV y en YouTube, Don Cheto al aire. Comenzamos. Esto es NotiJet.
9: Me sentí muy rápido, no me presentaste como debía.
5: Anuncian aranceles del 50% Dale. Para Canadá. Y Carney quiere negociar con Trump. Además,
7: ICE rompe récord de arrestos de inmigrantes durante el segundo mandato de Trump. Les tengo todos los detalles también.
5: Ah, soy yo misma, perdón. Ay,
9: tú mismo mandaste.
5: Afirma que Trump buscaría que Infantino encabece la ONU. No pudo con la FIFA y ahora lo quieren mandar a las Naciones Unidas. Además,
7: y finalmente Estados Unidos hace el primer envío de ayuda humanitaria a Cuba. Les tengo toda la información también.
9: ¿Para qué lo trajiste si no va a dar noticia?
5: Sí, va a dar.
6: Sí, soy los espectáculos.
5: Él va a dar los espectáculos todos.
9: ¿Tú lo vas a dar?
6: ¿Me puedes relajar?
9: Párate.
6: ¿Vas a meter mi chamba, por favor?
5: Sí, por favor.
9: ¿Quieres ir al baño? Es más, vete a un Starbucks ahorita. Vas hasta el final de la hora. Corre por un Starbucks. Ahorita ordenamos.
7: ¿Qué te pasa? Y en la noticia, la que brinda del día.
9: Acá dice que un latte para Ortega. Gracias.
6: Bueno, ahorita se lo traigo.
9: Señores, vamos a hablar del clima en Estados Unidos. Llega la tormenta Berta. Ya se fue la Berta. Les tengo los detalles también.
7: Tito Padilla en los deportes, con todo lo relevante de la Liga MX. ¿Viste los partidos de ayer?
9: No los vi, la neta no. Anduve en el con el cartel de la Tirce y pues no.
7: Anduviste haciendo repartición.
9: Anduve repartición y no hubo chance. Tuve que ir a recoger el cargamento.
7: Bueno, seguramente nos van a tener todos.
9: Pero los detalles los tiene Tito Padilla en los deportes y en los espectáculos.
6: Señores, Chiqui Rivera desata críticas en las redes sociales. Les cuento por qué. Señores, lamentable fallecimiento en el mundo de Hollywood. Les cuento qué actriz lamentablemente falleció. Y por último, señores, nuevos habitantes de la Casa de los Famosos. Hombres, pongan atención porque tendrán razón para verla. Y así comenzamos, señores. Esto es Notichet.
9: Bueno, oye, ¿no viste el chiste?
6: Notichet.
5: Eso es Notichet.
9: Oye, esto es Notichet. ¿No viste el chiste de que se separan, ¿cómo se llama? ¿Quién? Los de la arrolladora que vino, ¿cómo se llama? Ay.
5: ¿Cuál de la arrolladora?
9: Que hicieron, que se juntaron para hacer, que vino.
7: Ah, Josi.
9: Josi.
5: Ah, sí. Es que Chamonix sacó que se están peleando Josi Cuen.
9: La fiesta del Canelo.
5: Por la fiesta de Canelo, que porque Josi le regaló su actuación a Canelo y Jorge no, y entonces Canelo ya Malacopa con el micrófono dijo, gracias a Josi por regalarme la actuación para mi niña y a este abrón que sí me cobró. Y entonces Jorge se enojó porque lo exhibieron enfrente de todos.
6: Me gusta lo más al rato.
5: Bueno, al rato en los espectáculos.
9: Ay, no sirves para nada,
5: al rato
9: para
5: en los
9: eso.
5: Espectáculos les platico lo que contó mi comadre Chamonix. Al rato se lo platico.
7: Qué fuerte.
5: Ante aranceles del 50% busca Carney negociar con Trump. Le cuento que el primer ministro canadiense Mark Carney afirmó que él y el presidente Trump de los Estados Unidos acordaron acelerar las negociaciones comerciales ante la posibilidad de que Washington imponga el próximo mes aranceles del 50% sobre una serie de productos canadienses. La administración de Trump anunció el lunes que aplicará dichos gravámenes al considerar que Canadá da un trato injusto a las exportaciones estadounidenses de bebidas alcohólicas, automóviles y productos lácteos, intensificando así las tensiones comerciales entre ambos países. Acordamos intensificar las negociaciones en las próximas semanas y tanto mi equipo como yo esperamos avanzar, declaró Carney a los periodistas en Ottawa el día de ayer. Al mismo tiempo advirtió que Canadá está preparada para responder a la Casa Blanca si concreta la aplicación de aranceles. Analizaremos todas las opciones sobre cómo responder si finalmente entran en vigor. Los aranceles sectoriales impuestos por Trump sobre automóviles, acero, aluminio, madera, ya han afectado a industrias clave de Canadá. Sin embargo, muchos otros productos habían quedado exentos de gravámenes estadounidenses cuando eran exportados bajo las reglas del Tratado de Libre Comercio o el T-MEC. Los nuevos aranceles afectarían alrededor del 5% de las exportaciones canadienses hacia Estados Unidos y además no contemplarían extensiones bajo el T-MEC, lo que representaría una importante escala en la guerra comercial. El primero de julio, Estados Unidos decidió no renovar el T-MEC, estableciendo que realizará revisiones anuales y un acuerdo comercial firmado durante el primer mandato de Trump. O sea que las cosas están fuertes y además otra cosa que dijo Trump es que Canadá está afectando con la contaminación a toda la frontera con Estados Unidos, según el señor Trumpas. Hasta aquí la información. Continuamos con más.
7: Mira qué bueno que ya le preocupa la contaminación. Bueno, en más de recientes datos del Servicio de Migración y Control de Aduanas, o sea, ICE, están ofreciendo una radiografía más clara de la estrategia migratoria del gobierno del presidente. Tras varios meses sin actualizar esta información, pues oficialmente reveló que mantiene a 65,765 personas bajo custodia por motivos migratorios y que está realizando un promedio de 1,474 arrestos todos los días, que es la cifra más alta registrada durante esta administración. Los números con corte al 11 de julio, por ejemplo, muestran que la capacidad de detención de ICE sigue creciendo, aunque todavía se cuenta por debajo del récord de 70,766 personas detenidas alcanzado en enero de este año. Esta información pues fue difundida después de un periodo en el que la agencia dejó de publicar de manera constante sus estadísticas, un tema que obviamente ha generado críticas por la falta de transparencia, porque pues así es lo que está opinando la gente. También las cifras muestran que el mayor cambio no está en el número de personas detenidas, sino en la velocidad con la que están ingresando a los centros de detención. Así que para las personas que pensaban que ya los arrestos y habían cesado, pues
5: le está superó ya las cifras de Obama, ¿no?
7: Sí, oficialmente.
5: Pues se han ido redadas a diestra y
7: siniestra,
5: ¿eh?
7: En junio de 1,300 arrestos diarios ya subieron a ciento y tantos. O sea que cada mes va incrementando, se podría decir.
5: Bueno, hay sectores de Estados Unidos donde va a haber una crisis de empleo, ¿eh? De que la gente no quiere ocupar los trabajos porque justamente
9: por miedo
5: y la gente ya no quiere trabajar o la gente ya fue deportada, entonces va a haber situaciones como en el campo donde ya hay escasez de trabajadores.
9: Ah, claro, y los que pueden trabajar no quieren entrarles jales. Ah, órale. Ahí está su jale que le robó.
5: Ahora sí que cada quien, ¿verdad? Oigan, el presidente de los Estados Unidos, Donald Trump, buscaría que el titular de la FIFA, Gianni Infantino, sea candidato para ocupar la Secretaría General de las Naciones Unidas, de acuerdo a una información publicada el día de ayer por el New York Post. Según una fuente cercana al mandatario citada por el diario, Trump considera que el dirigente suizo de 56 años es respetado por todo el mundo y posee una capacidad especial para unir a las personas. Infantino fortaleció su relación con Trump durante el Mundial de Clubes celebrado en 2025 en Estados Unidos, y en diciembre pasado, además, la FIFA entregó al presidente de los Estados Unidos el primer premio de la paz del organismo. Ya ves que no le dieron el Nobel, pues entonces la FIFA
7: se lo inventó
5: y le entregó ese premio de la paz otorgado por la FIFA. Para asumir el cargo, cualquier aspirante debe obtener el respaldo del Consejo de Seguridad de la ONU, integrado por 15 miembros, incluidos 5 permanentes con derecho de veto, y posteriormente ser ratificado por la Asamblea General. Hasta ahora no está claro si Infantino está interesado en buscar el puesto, ni si Trump ha discutido directamente con él sobre esta posibilidad de postularse. De acuerdo con el diario The New York Post, el presidente estadounidense considera que existe una oportunidad ante un grupo de aspirantes de una fuente que calificó como mediocres. O sea, como que los otros no sirven y el perrón sería Infantino para la ONU. Entre los nombres que han sonado para suceder a Guterres figuran la expresidenta de Chile, Michelle Bachelet, el director general del Organismo Internacional de Energía Atómica, el argentino Rafael Grossi, pero el apoyado por el presidente Donald Trump y al que a él le daría todo su respaldo es a Gianni Infantino, quien para mí acaba de quedar como un payaso ridículo después del Mundial, pero según Donald Trump, todo el mundo lo quiere y es la mejor persona para suceder al actual dirigente de la ONU. ¿Cómo ven ustedes?
9: Ah, pues pura casualidad, puras cosas.
7: Es que obviamente hay. Él quiere a sus compitas.
9: Claro.
7: Pero lo único, más.
9: Lo único que sí le voy a recomendar a Donald Trump, mira, pone el video, no manches. Lo voy a llevar a la tina, hágale una lipopapada para Donald Trump.
5: ¿A la tina de spa?
9: Mira, chéquelo, mira, Mono Miguel, llévatelo a hacer una lipo.
7: No, eso ya no es de lipo, no, eso ya es de ya cortarla, ajá.
5: Ya se le tiene cortarle. Que estirar así, ya.
9: La lipopapada.
7: La lipopapada es para quitarte la grasa, pero eso ya es piel.
9: ¿Ya no?
5: Sí. No es grasa, es guajolote, así.
7: Le va a quedar más colgando. Sí.
9: Ay, ¿así vamos todos para allá?
6: Ya estás, Chino.
9: No, ajá. No, era todavía no.
7: En tres...
9: No, te crees.
5: En 5, 4, 3, 2.
9: 20 años.
7: Oiga, en otras cosas, pues en más de Estados Unidos ya oficialmente envió el día de ayer el primer cargamento de ayuda humanitaria a Cuba, compuesto por 18 toneladas con kits de higiene y alimentos como parte del compromiso de $100 millones ofrecido en mayo pasado por el secretario de Estado Marco Rubio para pues aliar la crisis en la isla. El avión con el material humanitario despegó desde el Aeropuerto Internacional de Miami alrededor de las 3 de la tarde rumbo a Cuba, donde la organización Catholic Relief Services, la Iglesia Católica y Caritas de Cuba se encargarán de repartir estos insumos entre las familias más desfavorecidas. Y pues obviamente dijeron ahí más o menos un discurso, dijeron: estamos enviando paquetes de suministros y productos de primera necesidad, alimentos, equipo médico y artículos de uso diario para ayudar a niños y familias que sufren apagones, porque el régimen comunista ha decidido robar el dinero y todos los activos. Obviamente pues iba a agregar ahí su gancho, ¿verdad? El primer envío de ayuda incluye alimentos como arroz, alubias, aceite de cocinar, como también artículos de higiene y linternas que serán distribuidos entre 700 familias. Eso también agregaron. Pues el funcionario aclaró que esta ayuda alcanzará a un total de 196 mil familias por toda la isla y se suma al apoyo humanitario que Estados Unidos aún ofrece en la isla por el paso del huracán Melissa desde hace un año.
5: Sí, es que como lo comentamos, ahora que ya pasó el mundial, ya le estamos poniendo atención a cosas que parece que se nos quedaron olvidadas 39 días. Sí. No solamente Cuba, sino Venezuela también necesita ayuda humanitaria de forma urgente. Sí, ha llegado ayuda, pero requieren muchísimo más. O sea, van a tener que construir, imagínense, más de 45 edificios, o sea, de toda la gente que se quedó sin casa, más todas las casas, más de 5,000 personas fallecidas, todavía quedan, bueno...
9: No, y todavía hay que remover...
5: Número de desaparecidos y escombros, está muy fuerte. Hay cosas a las que le tenemos que poner atención, como Cuba y Venezuela, que realmente estaban pasando las de Caín, y durante todo el mundial ni los pelamos, la verdad.
9: Ahora, como pueblo cubano, ¿no les convendría de verdad ser parte ya de Estados Unidos? Digo, así como está la cosa, yo sé que eres un país independiente y...
7: Sí, pero no puedes nomás decir, ay, ya soy parte de Estados Unidos.
5: Sino, tú no sabes toda la gente de Venezuela y toda la gente del mundo que celebró que supuestamente Trump había liberado a Venezuela. Y que la gente que estuvo expatriada, que se fue de Venezuela porque había una persecución por parte de Maduro o por parte de Chávez o del régimen, ya iban a poder regresar. Esa gente sigue sin poder ir a Venezuela. O sea, en Venezuela está exactamente lo mismo, nomás que con otra dirigente que puso el señor Donald Trump y que además él se benefició porque ya tiene el petróleo. Venezolano. Pero la situación en Venezuela está igual o peor. Y luego ahora con un terremoto como el que les acaba de caer, la situación está complicadísima en ese país, que ojalá que le pongamos atención y enviemos ayuda humanitaria para la gente que lo necesita.
9: Es que luego como veo Cuba digo, güey, pues a lo mejor tirando ya ese régimen, y pues podría cambiar las cosas, quién sabe, ¿de quién soy yo para decidir? Uh-huh. Solamente es una...
7: Gracias.
9: Me llegó a la mente. Señores, vamos a hablar de que ya se los cargó Berta, así es, avanza por el Golfo de México el segundo ciclón tropical de la temporada llamado Berta, ya se potenció a tormenta tropical y según los pronósticos va a tocar tierra el día de hoy aquí en Estados Unidos. Para buenas noticias, México no le va a causar ningún problema debido a su lejanía, entonces lo único que va a afectar es Estados Unidos. La tormenta tropical Berta avanza lentamente por la costa central del Golfo de Estados Unidos y se espera que provoque periodos de lluvia, fuertes vientos e inundaciones costeras desde la Florida hasta Luisiana. Los vientos máximos sostenidos de Berta van a alcanzar las 60 millas por hora. Comenzaron desde ayer por la noche y se espera que los cambios drásticos sean hoy miércoles alrededor de las 5 de la tarde. Berta, debemos recordar que se intensificó el día de ayer martes por la mañana. Todavía no es una tormenta tropical bien organizada, pero va a tocar hoy Estados Unidos tierra el día de hoy y esperemos que no cause grandes problemas. Va a afectar Miami, Texas, Luisiana y todo aquel lado.
5: Oye, ahora que Janet García va a estar en la Casa de los Famosos.
9: ¿O va a estar?
5: Sí, sí, sí. Mm-hmm. Tú deberías de proponerte.
9: Ya le mataste.
5: No, al rato que la desarrolle.
9: ¡Ya vete a tu casa!
5: Al rato que la desarrolle. Deberías de proponerte para suplirla en todos los lugares donde ella sí, da el clima, sino para que tú con tu derrier bien operadito llegues y des el clima de ahora va a haber frías tormentas, así.
9: Ay, se los cargó Berta hace mucho, sí. Ella tiene OnlyFans y no enseña nada. ¿Y tú cómo sabes?
7: No,
9: porque pagué un mes y nada. Pues, y cuando digo nada, es un mes.
7: ¿Y qué querías que sellara?
9: Ves los mismos bikinis que ves en sus fotos normales. Chale.
10: Es que para eso se paga más, Chino, lo que tú no sabes.
7: Hay otra cuota aquí.
10: Sí.
7: Sí.
10: Pues mensajes directo.
5: Tú que eres un señor ya tostonero, o sea, cincuentón, con una mujer y varias amantes, ¿qué andas pagando OnlyFans para...?
9: No lo pagué, me pasaron ahí la cuenta.
7: Ay,
10: seguramente.
9: Yo nomás digo una cosa, Si tú tienes OnlyFans, es para ver.
10: ¿Ver qué?
9: Para ver todo sin ropa.
10: No.
9: Si no, ¿para qué, güey, quieres?
7: OnlyFans, hay OnlyFans hasta de personas que son fitness. ¿Sí? O que cocinan y dan recetas.
9: O sea, pagas primero, güey.
5: Hay OnlyFans para enseñar a hacer macramé y bordado.
7: Sí.
9: Ay, no, man.
5: Claro.
7: Sí. Es una suscripción, o sea, es literal gente que en verdad quiere ver a la persona. No necesariamente tiene que ser de que van a hacer bola pelos.
9: Es papelos, es papelos. Ya voy
10: al mío también para todos mis monitos que quieren seguirme en OnlyFans.
7: ¿Y qué vas a hacer ahí?
5: ¿Tutoriales? ¿Va a enseñar el aura?
10: Sí. Bueno,
9: el aura.
7: ¿Tutoriales?
9: El aura, mire.
5: Sí, Laura, el tercer ojo.
7: ¿Cómo pintar?
10: ¿Cómo pintar? Sí, yo creo que sí. Sí, me toca ya hacer una cuenta.
7: ¿Cómo draguearte?
10: Sí. Ahí les voy a enseñar.
5: ¿Cómo convertirte en Lali la Lomuda? Oye, a mí me prometiste que hoy ibas a venir de Lali la Lomuda y por eso te trajimos. ¿Y dónde está?
10: Al rato viene mi prima.
5: ¿La vas a traer?
9: Sí. No, ¿así te vas a transformar? No, así quédate.
5: Se va a transformar en vivo para que esté la gente lista.
7: Y él arreglándose.
9: No, se nos van, nos vamos a quedar de ratings. Mejor así déjalo.
5: Regresamos con Tito Padilla y los deportes. No se despegue aquí en Don Cheto al aire. Sin Don Cheto al aire esta semana. Gracias por estar con nosotros. Regresamos.
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2: Regreso en Don Cheto al aire. Llegó el momento de hablar de deportes. Esgrima, high alive, polo, todos los detalles.
3: Ay, claro que no, por cuando favor. Perras. Aquí nomás hablamos de fútbol. Si nos va bien, boxeo. Y si nos va bien, béisbol.
2: Béisbol. Y para eso tenemos un experto, Tito Padilla. ¡Tito! ¿No hay experto? ¿Cómo que no llegó?
3: Ahí está conectando
2: Tito. Mientras tanto, vamos a hablar un poco de squash, un poco de polo con nuestro experto, el que le encanta hablar de ello, Mono Miguel, adelante.
4: Así es, señores, el día de ayer se llevó a cabo varios partidos de la Liga MX dentro de esos.
2: ¡Qué bien! ¡Tito, ya está conectado! ¡Tito, sálvalo!
5: Muy buenos días, buenas tardes, buenas noches, donde quiera que se encuentren. No, hombre, dije squash, ahorita polo y golf y todo para el Mono Miguel.
2: ¿Cómo
5: no?
2: Perras.
5: No, y el Mono Miguel tiene la pinta, fíjate nomás qué bien, o sea, se
2: me va a ir para el esgrima, pero gol, siempre gusta perder. La cosa.
5: Míralo, míralo, todo bien, mira, exactamente, ahí jugaba en los parques de golf de Guanajuato, ahí jugaba, ahí en San Nicolás jugaba él en Guanajuato.
4: Se sabe.
5: Bueno, así vámonos, Recho, ¿por qué? Porque como dijo el Mono Miguel, el día de ayer tuvimos el inicio de la segunda jornada del fútbol mexicano, donde Cruz Azul sigue, bueno, Juan dos, sí, yo entiendo, 2-1 le gana al Puebla, viene también de hacerlo muy bien el Cruz Azul, 2 jornadas, 2 ganados, de remontar, perdía 1-0, viene de atrás y gana 2-1, y bueno, pues quiero ver la felicidad también del chino, tranquilo, arrancó perdiendo Pumas, y viene y le gana en su casa 2-1, mi querido chino, 2-1, le gana a Toluca en su casa con su diablura, con todos los demonios allá adentro, y de esta manera pues Pumas respira tranquilo. ¿Qué te parece, chino? Miraste el partido, ¿no? Porque si no...
2: No tuve chance de verlos, nada más vi el resumen, vi un Pumas pues por lo menos ya con más idea. Vamos a ver, todavía es muy pronto. Ajá. Digo, es que
5: buen punto.
2: Pues vienes de robarle el técnico a Pachuca. Yo me quedé con esa idea. Y tu primer partido es contra ellos y te meten 3-0 con todo y tus refuerzos. Dije, ay, güey. O sea, sí fue como hubo presión. Y en este caso, ahora ibas contra el equipo que también le quitaste los refuerzos. Y dije, ay, a ver si no nos vuelven a golear. Y la verdad, muy bien, Pumas. Digo, ahí va, vamos a ver, está empezando.
5: No, me gustó tu descripción, eso de ordenado, y es verdad, desde ayer se vio ordenado Pumas, ya arrancó bien, ya se mira, hay un orden, por lo menos en la defensa, chino, que empiezan a detener media cancha. Yo pienso que le falta un poquito media cancha, yo pienso que estamos un poquito más, pues van a poder dar más, lógico, tienen que entender el sistema del técnico, del nuevo técnico, tienen que empezar a entender lo que él quiere, cómo desplazarse, para coberturas, táctica fija, táctica el movimiento, o sea, todo eso. Pero el día de ayer, me gustó lo que dijiste, se miraron ordenado, chino, de verdad.
2: Pues vamos a ver, digo, yo mi miedo era porque Córdoba viene Toluca, dije, iba contra su equipo otro, a ver si no la regamos, y no, hasta metió gol.
5: Ya, exactamente. Oye, extra, Orbelín Pineda, señoras y señores, se vuelve a juntar con Matías Almeida en Monterrey, llega Orbelín Pineda, ya está listo, ya dijo que está bien, que le agradece mucho a Almeida, al pelado, porque pues siempre lo jala donde va, sea Grecia, sea España, donde quiera que va, lo va, es como si fuera su niño, se viene poquito ahí de volada, así de que ahí está Orbelín Pineda, y muy probablemente, mi querido chino, Hugo Cupers, el delantero del Chicago Fire, sería también ya nuevo refuerzo de Monterrey. Se está armando Monterrey, un delantero con garra, con ganas, con mucha, pero muchísimo juego que tiene. Vamos a ver si Monterrey está gastando.
2: Monterrey siempre paga, es un equipo de billetes y siempre tiene grandes estrellas. Es uno de los equipos que más billete, es como un América, o sea, hay billetes a lo güey y nomás no con... Siempre se
5: y nomás no, exactamente, pero ya contra él a Orbelín Pineda y a este delantero que se lo quita a Chicago, de verdad, se está pensando y está mirando en hacer las cosas bien, porque como tú lo dices, es un equipo que tiene siempre una de las plantillas más costosas, como Tigres, como Águilas del América. En su momento hasta Pachuca entró en esa onda de cómo agarrar. Pachuca entendió y empezó a reforzar. Vino a Estados Unidos para llevar porteros, para llevar jugadores, lo que está haciendo Chiva ahorita, haciendo visorías acá, para no gastar tanto, pero en su momento Pachuca también tuvo eso, lo hace este Cruz Azul, lo hace Monterrey, lo hace Tigres, y lo hace el América, gastar dinero, abrir la chequera, y muchas veces no te da para ser campeón, Chino, ¿eh?
2: Pues vamos a ver qué pasa, lo que don, oye, que hablando también de fútbol, ando triste, no sé, sentimientos encontrados, muchos lo odian, pero Memo Ochoa va a colgar los guantes.
5: Señoras y señores, me la dejó botando el Chino, el señor Guillermo, Francisco Guillermo Ochoa Magaña, cuelga, no va, cuelga los tenis.
2: Los guantes.
5: No, en el argot es colgar tenis, colgar tacos también es como ya ahí está, ya me quito, bueno, pero sí me gustó mejor cuelga los, ya dejó los guantes de portero. 6 copas oro, una liga, una liga en el clausura también, medalla de bronce en Tokio, también estuvo ahí. Campeón de campeones en el 2005, Conca Champions en el 2006 y campeón en Bélgica 2018. O sea, todo un ejemplo a seguir. 6 mundiales, no, o sea que hay de todo con Memo.
2: No, es que también, mira, estoy viendo aquí, carrera histórica de 22 años, o sea, ya 22 años jugando y ya tiene 41, no, pues ya.
3: Está en su mero, de buena edad, pues.
2: No, no estuvo mal, o sea, cuando entró de cambio, muy bien. O sea, muy bien, se nota la experiencia, pero...
5: No, yo pienso, no estoy de acuerdo conmigo, su mejor versión de portero fue en Brasil, en el Mundial de Brasil, donde hizo todo lo posible y le detuvo todo a Brasil también,
2: Pues ni modo, se nos va ahora sí, Memo, ya, a ver, no lo van a poder criticar, que ya no está.
3: ¿A qué quiere que se vaya a dedicar?
5: Deja ponerla, como dijo Giselle, para que no se malinterprete, cuelga los guantes, ya, colgó los guantes, dijo adiós.
3: Sí, Tito, porque al rato...
5: Oye... Hablando del fútbol, siguiendo en el fútbol, ya dio FIFA el ranking de cómo quedó ya las selecciones. España le quita el primer lugar a Argentina, España en primer lugar, Argentina 2, Francia 3, Inglaterra 4, Brasil 5, Marruecos se metió, Marruecos número 6, que va a ser la próxima sede del Mundial también, y Portugal sigue después, Bélgica, Holanda, y en el décimo está México, ese colombico, el décimo lugar.
2: Subimos.
5: Pero lo de Marruecos, increíble, España y Marruecos, ahí están, y Portugal, que van a ser la próxima sede del Mundial, arrancará, bueno, esto es un salta para atrás, dijeron por ahí en mi pueblo chino, arranque en Argentina, en Uruguay y Paraguay, y después ya se va para Europa el próximo Mundial, qué forma de la FIFA, y más de... Van a aumentar las selecciones también, ¿cuántas más de 64 selecciones? ¿Qué te parece?
2: Están diciendo que 64, pero ya se me hace mucho, ¿no? Ya.
5: Pues es negocio, ya miraron que es negocio, pero ya ves, muchísimas mujeres que no les gustaba el fútbol y ahora ya van a ser aficionadas de mundial como lo son en la medio tiempo del Super Bowl, así va a estar también, pero ya son 64, va a ser muchísimo, tiene razón,
2: Yo sí siento que ya se mancharon, ya... 48, fíjate, no me desagradó. Uh-huh. 64.
5: Pues estuvo bien, estuvo competitivo. México llega a brincar a la siguiente ronda, hace lo que tenía que hacer muchas veces, pero bueno, y en casa, con su gente, en la altura, y bueno, pues ahora a esperar el Mundial pasado para ver qué es lo que nos depara el futuro. ¿Qué te parece?
2: Pues es que, sentimientos encontrados. Primero es como que gánate el derecho a ir a este gran evento, y yendo a 64, pues ya literal, pues que todos los equipos vayan, o sea, todas las selecciones, todos los países.
5: Exactamente, así es de que ahí está, señoras y señores.
2: ¡Qué negocio!
5: Es todo en los deportes, síganme en mis redes sociales, Tito Padilla 74, todos juntos en espacios, o Tito Padilla Deportes en Facebook, Instagram, también en Twitter, bastante información deportiva, yo me voy, me borro, me sumo, me desaparece quien dijo, ¡Muga Deportes!
2: ¡Tito Padilla! Oye, mañana regresamos porque... es que no mandaste el previo. No, ya se largó, le valimos 3. ¿Qué? Nos vemos.
3: Y cuchillo tu cotorreo.
2: Señores, regresamos con... ¿Quién va a estar en la casa de los famosos?
4: Ahí te digo.
2: Ay.
4: Sí, Yanet García, Chino.
2: ¡Recargas!
4: Puede suplirla en los... En el clima,
3: no,
4: en varios...
3: No, ni tanto, canales. Porque cuando lo hemos puesto a dar el clima...
4: Sí, no del ancho, para, bueno, sí del ancho, pero no para el clima.
2: No manchen. me ponen las netrices así, ya no veo, y me las ponen acá, así.
0: Es que ya está, señor, pero no lo quieres aceptar.
2: Me voy a hacer mis ojos grises por eso a Tijuana.
3: No necesariamente ahora necesitas un prompter para lo de clima, ¿eh?
2: ¿No?
3: No, porque no, nomás necesitas tus gráficas y ahí
0: tú como... Y él fue experto en clima varios años.
3: Lo único que necesitas es lo que...
2: A ver, que enseñe cómo va, no, que enseñe.
3: No, no, no. Pero para dar el clima no necesitas prompter.
2: Sí, ¿cómo no?
3: Creo que no.
2: Sí, pues no ves.
3: Tus gráficas, sí. Sí.
0: Nada más las gráficas, a ver, tú sabes dónde está México si te ponen el mapa. ¿Dónde?
3: Las gráficas te dicen ya la ¿cómo se dice? La temperatura. Y obviamente tú ya hiciste tu tarea de cómo va a estar el clima. Solamente
2: pero
3: el,
2: si está en azul, no veo ni más. ¿Cómo? Regresamos, verde. Mejor con los espectáculos.
3: Voy en azul. Ay,
2: bueno,
3: no
2: es que hay prompter azules. O verde, pues.
0: Hola.
3: Ay.
2: Digo, prompter el background.
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0: miércoles a toda la gente que nos ve, que nos escucha aquí en Estados Unidos, en cualquier parte del país, en este miércoles de seguir rechinando el catre, de colgar la asesina en el tendedero. Y hoy nos acompaña en los espectáculos un hombre que no sabe articular tres palabras pegadas. Es ranchera, no habla bien español, no habla bien inglés, pero la gente lo quiere por hochis, por divertido, por dicharachero. Mono Miguel.
1: No sé por qué. Yo no sé por qué la gente me quiere.
0: Yo tampoco.
1: Ni yo mismo me quiero, imagínate.
2: Ay, tienes ángel, bebé. Tienes mucho.
1: No sé qué tengo, pero agradecido con el de arriba y el de
0: arriba. Agradecido con el de arriba.
1: Oye, señores, hay que entrar a lo que está sucediendo en los espectáculos. Como les conté tempranito, señores, pues Chiqui Rivera está nuevamente en el medio de la polémica. Esta vez por una situación un poquito peculiar, porque ofreció un taller como de sanación espiritual llamado este Alma de Luz.
3: Oh,
1: pero ahí la situación. Porque anduvo cobrando, ese fue el rollito, $444 por el taller.
3: ¿Por persona?
1: Por persona.
0: Pero a ver, yo tengo varios comentarios.
1: A ver.
0: Ese taller de que también mi amiga Iris Corral está haciendo uno que se llama Healing Juntas, que va a ser ahora de sanación allá en Big Bear.
1: Ajá.
0: Ese taller, si lo hiciera cualquier otra persona, cualquier chamán o cualquier maestro espiritual, te cobraría lo mismo.
2: Ya existen.
0: Te cobrarían exactamente lo mismo. La están criticando que porque es famosa y lo debería de dar gratis. Es trabajo, es algo de lo que ella ha estudiado y se ha preparado para hacerlo. Entonces, yo no lo veo nada de malo.
2: Si le apasiona y obviamente ella está poniendo dinero.
0: Claro.
2: Ella invirtió para prepararse para ello, ¿por qué no?
0: Y además, ella está rentando el lugar donde va a ser el material que les va a dar. Y además, es una sanación que la gente cree en eso y que la gente que le gusta ese tipo de terapias de yoga, de meditación, de relajación. Pues pagan para ese tipo de cosas. Y si lo van a hacer con alguien que es chiquis, que además se ha transformado en muchos aspectos, interna y externamente, pues qué bueno que ganes un dinero.
1: Creo que las personas que no están entendiendo y que están poniendo un poquito la crítica son estas personas que son comunes y corrientes, que tal vez no entienden cómo este proceso de sanación puede ayudar a una persona. Creo que somos los que son fáciles de criticar, porque como no entendemos cómo sucede este rollo,
2: en qué consiste.
1: Para la gente que no sabe, pues este es una experiencia íntima para poder sanar tu interior, poder estar contigo mismo, con tu espíritu, con tu alma. Y justo para nosotros que tal vez no lo hacemos tan frecuentemente, no entendemos por qué se cobraría tanto.
0: Le cuento, Healing Juntas, que lo va a hacer, como le dije, mi amiga Iris Corral, que además es publicista de artistas y que también van varios artistas, creo que también está Victoria La Mala y otras relacionadas con este taller, cuesta más de $800 y son dos noches en Big Bear. Y obviamente hay que pagas la renta del lugar, pagas el material, el maestro de yoga, la comida que te van a dar. Son un montón de cosas y de situaciones que uno no sabe. Ya a nadie de la gente que fue ahí, de las casi 50 personas, les pusieron una pistola para obligarlas.
1: Te iba a decir, se llenó el lugar con las personas que tenían que estar ahí. Si las personas que estaban ahí no se quejaron, porque es el hecho de que el resto del mundo se tiene que quejar de las cosas que ni nos...
2: Mira, si pagas para ir a una, ¿cómo se dice? A un psicólogo.
1: Es lo mismo. A un concierto.
2: A un concierto. O sea, cada quien tiene sus gustos, o sea, cada quien tiene su manera de sanar y así. Y si ella lo puede hacer y tiene ese don para sanar a las personas en cuestión de trabajar en ti mismo, why not?
0: La gente que no la quiere se quejaba porque vendía los boletos de las rifas cuando rifaba sus carros. Okay. Cuando vendía su ropa que había usado 1, 2, 3 veces de marca de diseñador, porque hacía su venta de garage. Así hace toda la gente que no es famosa. A ella la están criticando porque está en la palestra, en el ojo del huracán, porque es una persona que tiene seguidores y que es famosa.
2: Pero que es mirable que le esté buscando la morra.
0: ¡Claro!
1: Es lo que tiene este ojo. Entonces tenemos que esperar que esta ya no se ponga a trabajar nomás porque viene de descendencia de, pues obviamente de Jenny Rivera, pero pues también tiene que palearle. Aparte de que sabemos el historial de que pues ella lamentablemente no se quedó con lana.
0: No, o sea, a ver, cada quien tiene su forma de buscar a trabajar. O sea, respeta, yo se los dije y se los compartí aquí en el programa. Yo en la época de la pandemia me fui a Guadalajara, estuve con mi mamá en Morelia y en Guadalajara y estudié vía remota en el ITESO con maestros del ITESO, de que es una escuela, una universidad famosísima en Guadalajara. Estudié terapias de sanación de flores de Bach, de imanes, de muchas cosas, de Reiki, que son terapias alternativas medicinales. Yo no me he dedicado a eso. Pero si me dedicara a eso, yo no lo haría gratis.
1: Es que es una profesión.
0: No, sí. yo estudié. O sea, ¿quieres que te dé una terapia de flores de Bach para relajarte, para la ansiedad, para la depresión, para la energía, para mil cosas?
1: Sí.
0: Te doy tu terapia de flores y te voy a cobrar. Gratis no va a ser.
1: Sí.
0: O sea,
3: o sea, ¿por? Si de todo y a nada le pegas también tú.
0: No, yo estudié.
3: Bienvenido al club.
0: No, chino, yo estudié. Bienvenido. Yo estudié eso porque esto, porque era algo que me iba a ayudar a mí. No he querido dedicarme a eso. No es que no le he pegado. Yo no he querido dedicarme a eso, pero ya sé porque ya estudié un curso en una universidad.
1: Y aparte siempre es bueno seguir aprendiendo, chino.
0: Claro.
3: No te da vergüenza. ¿Tú qué has aprendido?
1: Ah, yo tengo muchas habilidades, chino. ¿Ah, sí? Que tú no las hayas visto es ya muy tu rollo.
0: Te podrías dar varias habilidades. Perro. Oigan, la actriz estadounidense Kylie Juro, famosa por su papel de Gia en la saga cinematográfica de Godzilla contra Kong, falleció el día de ayer a los 18 años tras sufrir un trágico accidente automovilístico en Maryland, Estados Unidos. El accidente ocurrió la madrugada del martes cuando el vehículo en el que viajaba como pasajera se salió de la carretera y chocó contra una alcantarilla. Las autoridades locales indicaron preliminarmente que el exceso de velocidad fue un factor determinante para el choque. Pese a ser trasladada de emergencia a un centro de traumatología mediante una aeronave médica, su corazón dejó de latir durante el trayecto y desafortunadamente la actriz, que la conocimos de pequeñita en esta película de Hollywood, perdió la vida. La partida causó mucha conmoción en Hollywood, ya que la comunidad sorda, al igual que ella representaba dignamente, pues tenía muy pocas personas que se dedicaban a la actuación. Ella era una de estas y pues desafortunadamente perdió la vida a muy temprana edad. Descanse en paz. Sí.
3: Primera, ayer cumplió 19 años, el 1 de julio. Ayer cumplió 19. Segunda, vente por los cafés, ¿no que ibas a los espectáculos tú?
1: Si no, estamos en medio de una noticia, por favor, vela.
0: De hecho, mi comadre me pidió que hiciéramos una colaboración y que diéramos una
3: ayuda. No, ya no lo aguanto.
1: Es como tú con Tito, chino. ¿Te puedes relajar un poquito?
0: Cuando habla Tito, tú no te callas.
3: Ya no noticias, ya se metió en espectáculos.
1: Estamos haciendo una colaboración.
3: ¡Chale, chismo!
1: Ay, chino, es que no sabes hacer
3: este... Vente por los cafés.
1: Equipo, regresando a la noticia, lamentablemente, pues creo que fue muy triste, aparte del hecho que fue una de las primeras personas que también fue partidario de pues de las primeras actrices en que era sorda y obviamente que ha llegado a tanto, por ejemplo, a una película de Hollywood.
2: Ya, pobrecita, en paz descanse.
1: Oigan, señores, a otra noticia les cuento. Chino, ahora sí pon atención. Hay dos nuevos habitantes en la Casa de los Famosos. Una de ellas, señores, Jane García. La chica del clima, señores, esta chica viral de las redes sociales.
2: ¿Todavía sigue dando el clima o ya no?
1: Sí. No, no. En las redes sociales de vez
0: empezó en cuando. Dando el clima en Hoy y en otros programas de televisión y ya después pues se dedicó a otras cosas. Ha hecho incluso de actriz, ha hecho algunas películas.
2: Ah, qué padre.
0: Sí, sí, sí. Y ahí está también Memo Schutz, que es comentarista deportivo.
1: Que por cierto andan diciendo que, honestamente, esta temporada de La Casa de los Famosos, más allá de ser famosos, creo que están utilizando personalidades icónicas que han tenido a lo mejor un trayecto viral en las redes sociales.
0: Hay muchos influencers que demasiado. Tienen 12 millones de seguidores y que yo no tenía ni la perra idea de quiénes eran.
1: Yo no sé, pero yo creo que esta temporada se está postulada para una de las mejores, ya obviamente con los primeros que anunciaron que fue Karina y Aldo y entre otros, pero justo el hecho de que están sacando...
0: Para mí famosos, Cynthia Clitbot, Ernesto La Guardia, Karina... Y Aldo Rendón. Tan, tarán, tan, tan. Los demás son influencers.
1: Pues yo creo que, por ejemplo, Jane García, ya sabemos por qué la metieron.
3: ¿Va a andar en bikini todo el día en la casa?
0: Porque tiene cuerpazo.
1: Sí.
3: Pues va a andar en cueratriz.
2: A ver, eso no te sirve al final del día para sobrevivir en la casa de los famosos.
0: No.
2: Porque lo vimos, por ejemplo, la de aquí de Telemundo, y había mucha, muy buenona, y al final del día no era como que... ¿Quién terminó ganando? Pero le hicieron paro.
0: ¿No?
3: Al español, ¿no?
2: Al español. Y sí, terminó ganando por eso.
1: Pues el día de ayer se llevó a cabo una rueda de prensa donde anunciaron un poquito de

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4: Señores, vergüenza y celos de dar porque, señores, Mr. Beast oficialmente...
0: ¿Por qué vergüenza?
4: Porque, señores, imagínate no quedar con Mr. Beast. Ahí ya cuando quedas con Mr. Beast es que ya lo tienes hecho por vida.
5: Sí, sí, ya la armaste. Ya la morra nunca va a saber lo que es
4: la pobreza.
5: No sé.
0: Nunca va a conocer
5: literal,
0: la pobreza.
5: Literal, no le va a poner agüita.
0: Pero más bien debiste haber empezado la nota, mono, a diciendo ver. Que todas aquellas acomedidas que estaban esperando
4: eso, sí.
0: El anillo o tener una oportunidad con el influencer más famoso del mundo, sí. Ya perdieron oportunidad porque ya lo amarraron.
4: ¿O no?
0: Bueno, al parecer ya lo amarraron. Él ya entregó anillo y yo supe que ya se lo entregaron a él.
4: No, sí, ya se lo entregaron. Señores, el día de ayer
5: se
4: llevó a cabo esta boda que pasó en el Caribe, justo en una isla exclusiva de Richard Branson, que es este, pues también multimillonario, con esta chava que se llama Tia Bunsen, que también es esta creadora de contenido de Sudáfrica. Y pues la gente ahí en las redes sociales como que le andan tirando un poquito de jera a la chava. Porque están diciendo que nomás anda de, pues ya saben, de interesada.
5: Ay, pues, ¿qué quieren? ¿Qué mujer se tenía que agarrar el vato para que digan que no es interesada?
4: Ese creo que tenían justo no más de un año de conocerse, y como que ella, desde que lo comenzó a tratar, empezó a subir publicaciones de ellos dos juntos. Como que no...
5: Marcando territorio.
4: No mantuvo la relación así privado, como dirías tú, si es una relación genuina. El hecho es que las personas en las redes sociales están diciendo que yo creo que esto va para corto, porque se ve que ella nomás está ahí por el dinero.
6: ¿Quién sabe?
5: Pues no sé.
0: Ay, a mí me parece que Mr. Beast es un hombre que no es feo.
4: Ah, yo también
0: creo. Que además me parece que es muy agradable y ella también es guapa. Yo no sé, yo no veo en esta imagen, por ejemplo, que alguien esté haciendo el favor a alguien. Me parecen dos guapos, sí, que se casaron y que él es famoso por redes sociales y ella seguramente tendrá vida e historia. No es que ella le esté haciendo el favor y esté casando él por su fortuna o su
5: cualquier
0: fama.
5: Cualquier morra que se case con un vato exitoso siempre van a decir, ay, anda con él por dinero. A ver, cuando es alguien que claro. Está no tan agraciado... Puedo entenderlo.
0: La chava está lindísima, él está guapo.
5: Joven, o sea.
0: Y los dos están guapos. O sea, ¿cuál es el problema?
4: Sí, claro. La funa más desde el hecho de que ella es creadora de contenido y con esto comenzó. O sea, así que dice que
6: también.
4: Se le acercó nomás por el hecho de agarrar esa.
0: ¿Ustedes creen que Giselle anda con Pollis por millonario? ¿No? ¿Es guapo Pollis? ¿Es guapo? ¿Ustedes creen que Pollis anda con Giselle por famosa? No. Pollis es guapo.
6: No, anda por los perros de la Giselle.
0: Entonces.
5: Es que ama Rosito.
0: ¿Verdad?
5: Ama nuestro bebé.
0: Entonces, cada quien. Cada quien. ¿Ustedes creen que Miguel está sola?
4: ¿Porque quiere?
0: ¿Porque quiere? ¡No!
4: ¡No! Es porque estoy solo.
0: Regresamos con la abogada de migración aquí en Don Cheto al aire.
6: Vente por los cafés, mono. Vente por los cafés.
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0: miércoles 22 de julio, esta mañana en Don Cheto al Aire, sin Don Cheto al Aire, mañana de Hochis, porque está mi comadre Mono Miguel, está mi comadre Giselle Bravo, la chica Ferrari, somos puras chicas, y nos va a acompañar otra chica que es guapísima, de pies a cabeza, y además, una eminencia para los temas de migración, es abogada, usted la conoce, usted la quiere, hay varios hasta que la desean. Leti Valencia esta mañana.
1: Muchos.
0: ¿Cómo estás, abogada? Buenos días. ¡Oda Petiota!
2: Hola, buenos días. Qué placer verlos. ¿Cómo están?
0: Abogada, yo nomás le quiero hacer una pregunta antes de empezar con temas migratorios. ¿Sigue soltera y looking for somebody?
2: Sigo soltera, sí.
0: A ver, abogada, ¿qué tendría que tener el hombre que conquiste el corazón de la abogada Leti Valencia? A ver.
2: Alto, barbón.
0: Alto, barbón.
2: Chistoso.
0: Joven.
3: Chistoso.
0: ¿Chistoso?
2: No, más de 35, yo digo. No tanto.
0: Más de 35, ok. ¿Qué más, abogada?
2: Que sea maduro.
0: ¿Que sea maduro?
1: ¿Maduro en qué aspecto? ¿De
0: no,
1: edad
0: maduro
1: mentalmente?
0: Emocionalmente.
2: Emocional, sí, como que sea emotionally available. Ahorita hay muchos que son emotionally unavailable. Sí.
0: Y yo que voy a ser su manager de novio, le voy a decir que también quiero que tenga gruesa y ancha la cartera, por favor, porque no queremos a aquel que le tengamos que pagar así. ¿A verdad, abogada? Por favor.
1: Pues nomás para una cosa de lo que usted nos dio a abogada califica el chino y es de que tiene más de 35 años de edad.
0: Es lo único, es el único requisito que tiene chino porque todo lo demás no.
2: Que
0: sean solteros. Sobre todo.
1: Sí, sobre todo. Entonces ya valió gorro con el chino, por eso se fue al baño a llorar.
0: Abogada, vámonos con temas importantes. Si quiere usted hacer una pregunta a la abogada, ¿qué número, bebé?
1: Es el 818-563-1055 o nuestras redes sociales que son, si sois ahí, la chica Ferrari con K, el chino al aire, Mono Miguel o Bravo Giselle. ¿Hay algún anuncio que nos quiera compartir el día de hoy, abogada?
2: Sí, quiero platicar sobre una decisión que salió ayer de parte de un juez federal en el estado de Massachusetts. El día de hoy se tenía que vencer los permisos de trabajo para los salvadoreños que tienen el TPS. Este juez dio una orden bloqueando el vencimiento de los permisos de trabajo. Si eres salvadoreño y tienes el TPS vigente, lo tienes vigente hasta septiembre 9, pero el día de hoy se tenía que vencer tu permiso de trabajo. Bajo esta orden que salió el día de ayer, ahora tu permiso de trabajo está vigente hasta agosto 5. Les recuerdo que la agencia de USCIS todavía no ha anunciado si va a haber otra extensión del TPS para los salvadoreños. Eso típicamente lo anuncian como a 4 a 6 semanas antes de que se vaya a vencer. Por lo tanto, no lo han anunciado. Pero lo bueno es que el vencimiento de los permisos de trabajo serán hasta agosto 5 y no el día de hoy.
4: Abogada, ya llegué, me extrañaba, ya estoy aquí.
0: No. De hecho, acaba de decir cuáles son los requisitos del hombre que quiere y tú no cumples ninguno.
5: Era lo contrario.
0: Sí, completamente.
1: O sea, de todo lo que pidió, lo único que calificaste es de que eres más de 35.
4: ¿Que soy hombre?
1: No, 35.
4: ¿Estoy mamé?
1: Más de
4: 35. ¿Potente?
1: No.
4: Chale.
0: Ay, sí, ¿cuándo?
5: Ay, chino.
1: Abogada, tenemos a Mayra en la número uno que quiere hacerle una pregunta. Mayra, muy buenos días, estás hablando con la abogada.
6: Hola, buenos días, mi nombre es Mayra.
0: ¿Qué pasó, Mayrona? ¿Qué le quieres preguntar a la abogada Leti?
6: Ah, mira, yo entré en el 2015 con asilo político. Cerraron mi caso administrativamente en el 19 y me casé con un ciudadano hace 3 años.
4: Bien.
6: Y me acaba de llegar la cita aquí en Fresno. Uh-huh. Mi pregunta es si debo de llevar un abogado o sea, así me voy. También tengo un hijo de 17 años.
0: A ver, ya tiene la cita, abogada. ¿Tendría que llevar a alguien para que la acompañe? ¿Qué le recomienda?
2: Sí, yo recomiendo que lleve un abogado. Lo que está pasando es que mandó la I-130 por su matrimonio con su esposo ciudadano y ahorita lo que está haciendo USCIS están entrevistando a personas que están aplicando bajo un matrimonio para asegurarse que no se casó solamente para obtener el beneficio migratorio. Le recomiendo que siempre lleve un abogado porque el abogado puede tomar notas, puede intervenir y también puede hablar por usted si el oficial le está preguntando cosas que no son relevantes, a veces se ponen hasta groseros y siempre es mejor llevar un abogado para proteger sus intereses y para mantener el enfoque en el caso de la I-130 y no en el caso que usted tuvo de asilo.
1: Sí, pues mucho mejor.
0: Abogada, ahorita con los tiempos, la gente que ya aprobó para residencia permanente, ¿a qué tiempo ya podría aplicar para la ciudadanía, aunque no le haya llegado ningún papel, ni las huellas, ni la cita, para la residencia?
2: Cuando tienes la residencia, tienes que tener 5 años con la residencia para poder solicitar la ciudadanía. La única excepción es si obtuviste tu residencia por medio de un matrimonio con un ciudadano, sigues casado con ese ciudadano, entonces no tienes que esperar los 5 años, puedes aplicar para la ciudadanía dentro de los 3 años. Y también para las personas que tienen la residencia condicional, que es la residencia de 2 años. Si mandaste pedir la 751, que es la remoción de condiciones, y todavía no te ha llegado la nueva tarjeta de 10 años, aplica para la ciudadanía si sigues casado con ese ciudadano para que puedan tomar una decisión en la remoción de condiciones y también en la ciudadanía.
0: Abogada, le vamos a pasar a Julio. A Julio de Texas, que dice que fue detenido por inmigración hace 3 años, se casó y recibió un correo que le quieren revocar su permiso. Entonces, a ver que nos cuente para que usted le explique qué puede hacer. Julio, buenos días.
3: Sí, buenos días, abogada, buenos días. En el 2012 fui detenido por migración. Hice un proceso, me dieron permiso de trabajo temporal, el I-765. Hace 3 años me casé, me llegó la residencia, pero hace 2 días me llegó un aviso de migración que me van a remover el I-765. ¿Es eso algo problema con lo de migración, permiso de trabajo o no, o es un proceso normal?
2: Es algo que muchas personas están recibiendo ahorita, porque lo que estaba pasando es que personas aplicaban para la residencia y al mismo tiempo aplicaban para el permiso de trabajo, pero es muy común que te llegaba la residencia antes de que te llegara el permiso de trabajo. Como usted ya tiene la residencia, ese permiso de trabajo ya no lo necesita, solo están revocando porque usted ya es residente, ya no necesita un permiso de trabajo, así que no se preocupe, sigue pudiendo estar legal y trabajar con su residencia.
1: Ah, bueno, esas son buenas noticias.
0: Sí, sí, sí, está bien, eso está bien. Sí. Vámonos con más preguntas, dice por acá. A ver, bueno, vámonos con José Luis, dice, él quiere saber cuánto se tarda su entrevista porque la primera se la cancelaron, tiene un caso de VAWA. Vamos hasta Oregón, José Luis, buenos días.
7: Sí, buenos días.
1: ¿Cuál es tu pregunta para la abogada, José Luis?
7: Sí, mira, yo había tenido, tengo un caso VAWA aprobado y me habían dado la cita a la entrevista para la residencia en julio 2 del año pasado. Uh-huh. Y hasta ahorita ya no me la, como la decimos, reagendar, hasta ahorita ya no me la han dado. Y quería saber cuánto más se puede tardar.
2: ¿No le ha llegado la nueva entrevista?
7: No.
0: No le ha llegado.
2: Ah. Ok, no. Es normal. Los casos de VAWA son muy tardados. Si usted ya tiene la I-360, que es la aplicación de VAWA aprobada, pero junto con eso aplicó para la I-485, que es la aplicación de residencia, es muy normal que se tarden de 2 a 3 años en programarle la entrevista para que le puedan aprobar la residencia. Lo que yo haría es mandar lo que se llama un service request. Puede llamarle a inmigración y decirles que su caso ya está fuera del tiempo normal de procesamiento porque tenía una entrevista el año pasado y hasta ahora no se la han programado de nuevo. Su VAWA sigue aprobado, así que le recomiendo que siga renovando su permiso de trabajo, pero también márquele a USCIS para que pueda pedir una solicitud de servicio y puedan tomar acción en su caso y le puedan reprogramar esa entrevista.
1: Aquí preguntan, abogada, dice, antes yo trabajaba de contratado y tenía mi seguro. Bueno, me supongo que con permiso, ¿no? A eso se refiere, dice. Mi pregunta es, si yo me quedé viviendo aquí en Estados Unidos, ¿puedo aún seguir usando ese seguro para hacer cosas?
0: Claro.
1: Porque según me dicen que no puedo sacar un ET number.
2: Sí, ese seguro social va a ser tuyo por toda la vida, no te cambia. Incluso si obtienes la residencia, la ciudadanía, vas a mantener ese mismo seguro social. Así que si lo tienes, pues úsalo para hacer taxes porque es tuyo, no es un seguro fraudulento. Te lo dieron a ti cuando tenías un permiso de trabajo.
1: De hecho, cuando ya arreglas papeles, te dejan el mismo número, solamente que te transfieren como que...
4: No, aparte, úsalo.
2: Pues, te quitan un lenguaje en el Social Security. Antes decía, only limited for work authorization. Ajá. Ya luego no dice eso.
1: Exacto.
0: Abogada dice por acá, mi esposa está arreglando por una visa juvenil o juvenil. Ya en mayo aplicó para la residencia porque ya llegó su fecha de prioridad. ¿Cuánto tarda en llegarle la residencia o todavía hay probabilidad de que se la nieguen?
2: cuando tienes la visa juvenil, se supone que no deberías estar casado. Es una visa juvenil para los menores de 21 años solteros. Pero se supone que cuando ya la fecha de prioridad esté vigente, ya puedes solicitar la residencia. Ahorita, para cualquier persona que haga ajuste de estatus, van a tener una entrevista con USCIS antes de que te aprueben la residencia. So, manda la 485 si la fecha de prioridad ya está vigente. Espera la entrevista, ve a la entrevista y ya de ahí es cuando te mandan la residencia.
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0: Y la despedimos con su respectivo adiós, preciosa. Y le deseo con todo corazón que le llegue ese hombre que usted está esperando, abogada. Pero acuérdese que yo soy su manager de novio, o sea que yo hago los castings, ¿eh?
2: Sí. Gracias.
0: Leti Valencia, hasta la próxima semana, la queremos. Regresamos con más aquí en Don Cheto al Aire. Vamos a regresar con las recomiércoles. ¿Usted quiere recomendar cualquier cosa que no sea una serie o una película? ¿Quiere recomendar una marca de ropa, una comida, algo local que usted quiera recomendar a su prima que cuida bien los niños, a su tía que hace, claro, que hace bien las extensiones?
1: Un amigo soltero,
0: un amigo de novio,
1: soltera.
0: Sí, claro.
1: Sí, claro.
0: Es momento de recomendar el recomiércoles, @BravoGiselle, @ElChinoAlAire, @LaChicaFerrariConK, @MonoMiguel, @SiSoySaid. Regresamos a también 818-563-1055 aquí en Don Cheto al Aire.
1: ¿Se cayó?
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0: más aquí en Ochito al Aire esta mañana de miércoles. Y bueno, miércoles para que usted recomiende cualquier cosa que a usted le guste. Puede recomendar una marca de ropa, un restaurante de comida, algún producto de belleza, de champú, de lo que usted quiera. Es momento de recomendar. Puede recomendar incluso libros, sí. Puede recomendar novios.
1: Ey.
0: Y yo le voy a recomendar a Miguel que deje de tirarle el perro a los radioescuchas porque lo acusaron el lunes de que andaba mandando el pack. Y traía
1: un detallito con esto, porque me tuvieron supuestamente expuesto.
0: Quemando,
1: supuestamente que yo había mandado mensajes. Después chequé mis mensajes, porque sí le he mandado varios mensajitos a varios de ellos, que yo no me niego, nunca he dicho que
2: pero
1: no.
2: Pero verificas.
1: Pero verifiqué a la persona y dije.
3: Y no.
1: Ay, ¿yo cuándo te ha mandado a ti? ¿O cuándo te ha mandado un mensaje? El día que sí te lo mande, a mucha honra voy a decir al aire.
0: Confiesa.
1: Claro que sí.
0: ¿Le has mandado pack a algunos,
1: a varios?
0: ¿A varios?
1: Sí.
0: El pack.
1: No. Sí, han mandado.
3: Sí, el tercer ojo así.
1: Todo. Ah, sí.
2: Todo.
1: Diseñadito y todo.
0: El ojo de tondera de los Thundercats también.
2: De hecho, nos contó que el día de su cumpleaños le llegaron varios packs.
1: Ah, sí, el día de mi cumpleaños.
0: ¿De cumpleaños?
1: Pedí eso de cumpleaños.
0: Sí, sí, sí.
1: Sí, se soltó la gente.
0: Sí.
2: No. Ay, la greña.
4: Bueno, yo voy a pedir para mi cumpleaños.
0: ¡Ay, hecho, Ferrari!
2: De hecho, dijo, ¡ay, el chino al aire!
1: Ay, se me apagó.
0: Que, por cierto, está caído Instagram, o sea, que
3: mandan. No, sí medio caen.
0: ¿Sí medio caen?
1: O sea, ay, pues entonces voy a tener que dar mi número de teléfono para que nos manden mensajes.
4: ¡Ay, el otro!
2: Solo hombres.
0: Yo voy a leer YouTube mejor.
3: A ver, Maribel, chinito, no seas gacho. Recomienda a mi cuñada. Ah, mejor que tu cuñada hable, mi chava, pero bueno, ahí te va. Recomienda a mi cuñada Patricia Cleanings. Está aquí en el área de Dallas, te lo agradecería mucho. Pues me imagino que Patricia Cleanings limpia casas.
2: Ah, ok.
3: Sí, limpia casas. Patricia Cleanings, síguela en su Instagram. Patricia's Cleanings, Cleaning Patricia's y doble S al final. Todo junto. Cleaning Patricia, así.
2: A ver.
3: Cleaning Patricia.
2: O Cleaning Patricia's.
3: Patricia's, doble S al final.
2: Ajá.
3: Es todo.
1: Cleaning Patricia's.
3: Patricia's.
2: Doble S al final.
3: Es lo que dijo.
2: Pero lo decías como tres. Cleaning Patricia's.
0: Así.
2: Ay, no, amiga.
0: Ahora vamos a leer más recomendaciones.
2: Recomienda tu kit de skincare.
1: Ah, sí, señores, la bebecita me regaló un kit de skincare de You to the People, se llama,
2: sí.
1: La marca, y comencé, es un travel size, y comencé con eso, que es como tu face wash, que es para limpiarte toda la cara, después te agregas un poquito de hidratación, y no por nada, pero...
2: Sí, se te ve tu carita aumentada, la verdad, sí, para
0: el artista facial. Yo les quiero recomendar que sigan y que vean el interrogatorio en YouTube. Tenemos dos nuevas entrevistas, la de Jorge Medina, que por cierto nos cuenta cómo se juntó con Yossi. Y si hay buena relación o yo no con Yossi Cuen, ahora que dicen que se pelearon por lo de Canelo, vayan a ver la entrevista de Jorge Medina. Y además, la verdadera razón por la que estuvieron peleadas casi a muerte Jenny Rivera y Graciela Beltrán. Graciela nos cuenta su parte de la historia. Estuvo fuerte la historia en el interrogatorio en YouTube.
2: Yo todavía me recuerdo ese momento icónico. Yo me acuerdo que estaba chiquita y me estaba aventando el chisme y mi mamá viendo el show del Gordo de la Flaca que se fue esta Jenny Rivera, ¿te acuerdas?
0: Sí.
2: Un momento que... Pero no sé si fue por eso, no, la verdad no me acuerdo cuál fue la situación, pero me acuerdo que estaba en el Gordo de la Flaca y se paró.
1: Es que le preguntaron y ya estaba cansada de la situación y fue cuando se paró y se le fue. Pero justo Graciela, en esta entrevista, me sorprendió que no se cayó.
0: No, me dijo todo.
1: Dijo todo.
2: Fue muy sincera, pues.
1: Sí.
2: Qué bueno, qué padre, ¿no?
1: Oigan, yo puedo recomendar algo, no, esto no es comercial y no fui pagado, señores, pero quiero recomendar a mi compadre Jorge Barrera, porque ahorita en momentos de depresión me ha ayudado mucho con mi situación de coche. Ahí es nuestro amigo de Nissan of Orange, Nissan Rebellion, señores.
3: ¿Cuánto te pagó Nissan? No. ¿Cuánto te pagó
1: Créeme
3: Jorge Barrera?
1: Quiera que me pagara, pero gracias a Dios.
0: 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De hecho, tengo un área que es eléctrico y que sale bien perrón.
1: No, pero a mí me ayudó a agarrar mi coche y estoy muy agradecido por eso, así que, señores, te lo recomiendo 100%. Yo agarré finalmente el carro de mis sueños y solo fue por la ayuda de él, honestamente.
0: 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Dice, tenemos diferentes paquetes y servicios.
3: ¿Sperm qué? ¿Cómo?
0: Cool Fountain Spark Machine. Dice. 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
2: Este nomás lo está haciendo para fregar. Oigan, hay alguien que
0: como
2: está
0: si
2: en la
0: línea.
2: Alguien está en la línea telefónica que quiere recomendar a su amigo.
0: A ver,
2: ¿Lo hacemos?
1: ¿Quién está llamando?
2: A ver, tenemos a Marvin en la número uno.
3: Marvin.
2: A ver si caes tú. Buenos días, Marvin, ¿cómo estás?
5: Muy bien, Giselle, ¿y ustedes? Buenos días todos en cabina.
2: Oye,
0: ¿qué pasó, Marvin? Cuéntanoslo todo y exagera.
2: ¿Qué quería recomendar el día de hoy?
5: Mira, quiero recomendar a un amigo que dice que allá en su país, él es de Jalisco, México.
2: Ajá.
5: Dice que allá le llaman el Mil Usos. Aquí le dicen el Handyman.
0: Ok. Ajá. Ok.
5: Él está soltero.
0: Ok.
5: No está feo, ¿verdad? Pero tampoco está de mal ver.
0: Ok. Ajá.
5: Anda buscando chica, pero le da vergüenza hablarle a las mujeres debido a que es un poco tímido.
1: ¿Cuál es tu Instagram?
0: Pero chicas, chicas, Miguel.
1: Por eso, pero tenemos que dar el buen visto.
5: Uh-huh. No, claro, tienes que dar el buen visto. No sé si tenga redes sociales él.
0: Entonces, pero ¿cómo
2: güey, lo vamos a buscar las morras?
5: Pues está aquí su número de teléfono.
0: No, es que no podemos dar el número de teléfono.
2: No, sí, es que no podemos por motivos de privacidad de las personas el rato.
0: ¿No tiene ni Facebook ni nada?
5: Mira, cuestión de su negocio, no sé si sea... Creo, no estoy 100% seguro, pero igual le podemos intentar.
2: ¿O cuál?
5: Chava Handyman.
2: ¿Cómo?
1: Chava Handyman.
2: A ver, ahorita ajá. El que está sobre es buscando ahorita solo lo buscamos, Ferrari y el Miguel.
0: Chava Handyman. Oiga, dice por acá Guillermo, yo le recomiendo que entren al mundo del paddleboard. Una tranquilidad y una paz mental que no se imaginan.
3: ¿El qué?
0: De paddleboard.
1: Paddleboard.
0: Sí.
3: ¿Paddleboard?
0: Sí. ¿Neta? Dice, la verdad es que se lo súper recomiendo. ¿Alguien de ustedes ha jugado paddle? Yo no he jugado paddle.
3: Ni idea.
0: ¿Tú sí?
1: Cuando fui a Hawái, pues jugué ahí paddleboard.
0: ¿Sí? ¿Y qué tal? ¿Sí es relajante?
1: Pues, sí, pero sí, sí es muy, tienes
2: ¿cansado?
1: Que...
2: ¿cansado?
1: Ajá, de las piernas, porque tienes ajá. que apretar.
2: Y tú no, como ya no aprieta, mi amiga.
1: Ay, no digan eso, señores. ¿Qué va a pensar la gente de mí?
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0: Dice A. Aguilar acá en YouTube, dice, yo quiero recomendar los libros Reinas Inmortales y Reinas Malditas de Cristina Morato. Me lo recomendó una azafata en mi último vuelo y no saben qué buenos libros, la verdad, de los mejores que he leído. Reinas Inmortales y Reinas Malditas de Cristina Morato. O Morato.
2: ¿Un libro?
0: Sí, dos libros.
2: ¿Una es? No sé cuántos vayamos a leer de ahí, pero...
0: Dice, yo quiero recomendar, vendo jerseys de fútbol americano, béisbol, soccer, de básquetbol y también uniformes para equipos de varias marcas. Lo buscan como el Ruso 17.
1: El Ruso 17.
0: El Ruso 17, en redes sociales, el Ruso 17.
3: Dejas buen descuento porque los jueves necesitamos uniforme de fútbol, uno perro.
0: Ay, chino. Ya, en la tercera edad ya.
3: Oh, que tiene...
0: Gente de la geriatría.
3: ¿Cómo se llama? ¿El Ruso qué?
0: El Ruso 17, pero Ruso con Z.
3: El Ruso 17. No me salió.
1: Ah, bueno. Señores, Víctor por acá dice, les recomiendo el restaurante La Palapa de Zabalita en Moroleón, Guanajuato, señores, para los mejores mariscos del sur de Guanajuato. Oh. Palapa de Zabalita en Moroleón, Guanajuato. Oigan, Moroleón, Guanajuato tiene muy buena comida ahí.
0: No, y muy buena ropa, ¿eh?
1: Ahí me comí el mejor chile relleno que yo comí.
0: Y el mejor chile se lo ha comido en Moroleón.
1: El mejor chile relleno ahí, en un puestecito ahí donde venden.
0: ¿O te rellenaron el chile en Moroleón?
1: Parte de... Y también me eché mi chile relleno.
0: Tienes buenos recuerdos. Yo tengo muy buenos recuerdos de Moroleón.
1: Yo también, ahí vamos a comprar ropa.
0: Y de Urangato.
1: Ah, también un Urangato.
0: Sí, la verdad. Qué bonito.
1: Días pobres. Sí,
0: a mí me encanta ir para allá.
2: ¿Qué tienen allá? Es mucho...
0: Mucha ropa. ¿Ropa? Mucha ropa. Sí. Es como... Fuiste en Jalisco, hay una cosa que se llama... Ay, ¿cómo se llama? ¿Dónde venden la ropa? ¿Zapotlanejo, no?
2: No. Ya sé, dónde, que son calles donde tienen
0: sí, pura ropa. Sí, pura ropa. Así es Moroleón. Okay. Pero muy bueno, la verdad, mucha calidad de ropa.
2: Ay, qué chido.
0: Ya también venden mucha ropa de paca de acá de Estados Unidos, pero hay mucha ropa que hacen ahí que son muy buenas maquilas de ropa, la verdad.
2: Qué perro.
1: Sí, honestamente.
0: Muy buena mezclilla y algodón.
3: Giovanni, chino, soy chilango, y si me ayudas a recomendar mi negocio de limpieza de casas, otro que tiene limpieza de casas se llama Maya House, por favor, en el área de Ontario, órale pues, ahí está, gente de Ontario, California, si andan buscando a alguien que le limpie la casa, ahí está Maya House.
2: Aquí en YouTube están pidiendo que le recomienden quién es la persona que siempre recomiendan de los perfumes.
0: A.G. Rivas. A.G. Rivas en las redes sociales.
3: A.G. Rivas Perfumes.
0: Perfumes.
3: A.G. Rivas.
2: A.G. de gato.
3: A.G. Rivas con B de vaca.
2: B de vaca.
3: Y al último, Perfumes, con ese al final.
2: Ok.
3: A.G. Rivas Perfumes. Hola, Chinea, recomienda mi negocio a otro. Oye, ¿cómo hay de...? Este también para limpiar. Se llama Made to Clean LLC, acá en Charlottesville, Virginia. Ahí está. Para Castro, ¿cómo se llama esta morra? Castro Made también. Oye, mucha gente de limpieza de casas.
1: Sí.
3: Eso de limpieza de casa, si es buen negocio, va, aquí siempre hay alguien,
2: pues que siempre vas a necesitar a alguien que te limpie la casa. Y más si y ahora el caballero y la mujer trabajan, pues sí te hace un paro que alguien te ayude con la limpieza.
0: Mi comadre que se llama Maldita guión bajo Estela, así, Maldita Estela, Maldita Estela, dice, yo quiero recomendar mis invitaciones digitales para cualquier evento. Hago invitaciones digitales bien perras. Síganme, por favor. Maldita guión bajo Estela. Tienes que cambiarle nada más el nombre al negocio, porque así como Maldita Estela, no sé si me invita.
1: Como que yo quiero ir a Maldita
0: Lisiada.
1: Sí, a ir a agarrar.
2: Sí. Dice, te hablan chino, dice Chino en YouTube, dice shout out para Frida Antojitos de Oklahoma City. Los Doritos preparados están buenísimos, pero la salsa casera se lleva el premio. César Cepeda
3: en antojó. YouTube. Vámonos para Frida Antojitos
2: en Oklahoma City. ¿Los Doritos? ¿Cómo?
3: Pues me
2: imagino. ¿Los Doritos son como los churritos?
3: No, los Doritos son... Es como... ¿Ves que venden el Tostiloco y le venden unos circulitos? Que ajá. Son los Tostis. Imagino que con Doritos hacen
2: lo mismo. Ok. Como los Tostilocos. Okay.
3: 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Ok, pues sí.
1: Mar y Tierra Restaurante.
0: Quiero recomendar el mejor rompope. Se llama Rico Rompope, Rico guión bajo Rompope. Por si quieren, está en Texas, pero se lo mandan a todo el país. La verdad, le queda bien perrón. Es de los mejores rompopes. Hay de varios tamaños y de varios sabores.
3: ¿Cómo se llama?
0: Rico guión bajo Rompope en Instagram.
2: Rico
0: guión bajo Rompope.
2: ¿Hay alguien que aquí les guste consumir el rompope?
0: A mí con sí. La gelatina con rompope sabe bien buena.
3: Con café.
1: ¿O los bolis? Sí.
2: No, los bolis.
0: ¿El bolis de rompope? Rompope.
2: Nunca los he probado, los de rompope. ¿Sí? No. ¿Sí
1: ¿Los bolis?
2: Sí. No, el rompope sí me gusta así como tomármelo, pero...
3: O es como artesanal. Está bueno, se ve bien.
2: ¿Y tiene bonita presentación?
0: Dice Miriam, recomiéndeme a alguien, a un inspector de techo. Yo la verdad tengo uno muy bueno, Miriam. Te lo voy a recomendar, el que me acaba de checar a mí todo. Te lo voy a recomendar.
2: Cuando dice todo es todo.
0: Márcame, Miriam.
3: Chino, recomiendo el girasol, comida mexicana 100%. Bueno, todos dicen que son 100% comida mexicana. Lo encuentras en... ¿Qué dice? Es el mayor restaurante mexicano que ha ido, la neta. Aquí en Los Ángeles. Es el mejor restaurante al que he ido, la neta, aquí en Los Ángeles. El girasol. ¿Pero dónde está?
0: ¿Dónde está?
1: Sí, puedes leer.
0: Es
3: que así lo escribió.
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2: El girasol que me sale es en Monrovia.
3: A lo mejor será ese. Pues es que no me pone más información.
2: Sí, dice Huntington Drive en Monrovia.
3: Chino, empecé con mi negocio de cosas personalizadas. Hago vasos, tazas, playeras, llaveros, de muchas cosas. Das Creation. Así me encuentran en Facebook, Instagram, TikTok. DAS Creations. Ahí está. Y hacemos envío a todo Estados Unidos. Órale, pues.
2: Qué perro.
0: Orange-Coatings-Junior, que dice que le destapa cualquier cosa al mejor plomero. Soy plomero y le destapo lo que quiera, todo en plomería. ¡Órale, mono!
3: ¡Apúntate!
2: Tengo una amiga que necesita ahorita en estos momentos que le destapen todo.
1: Pásame su número.
0: Pues ahí está.
3: Sí, es el de Monrovia.
2: Sí, ya ves.
0: Sí.
2: Dana Sofía en YouTube dice, quiero recomendar más bien el programa de Don Cheto, está súper bueno, aunque Don Cheto ahorita no esté porque está de vacaciones.
0: Ay, gracias, Dana Sofía. We love you.
1: Hay para todas las personas que preguntan por el Fire Stick, le recomiendo, me está diciendo que le recomiende, el Chocho de Fire Stick para la mejor programación. ¿El Chocho, así se llama? De Fire
0: ¿Pero qué
1: Stick.
0: Es?
1: El que vende los Fire Sticks para la programación.
3: Hay muchos, yo tengo mi compa en Salinas que también lo vende, sí. Mi compa Miguel también vende.
0: Oscar García, paro,
3: ya también vende en Texas.
1: Ah, bueno, pues estaba recomendando uno, tampoco no le maten en el negocio.
3: Me
2: escribió, Di.
1: Pues sí, pobrecito, ya.
2: Ya te arruinaron.
1: Ya se le fue.
3: Ok, ¿cómo se llama para buscarlo?
1: El Chocho Fire Stick.
3: ¿El Chocho? ¿Así? Sí.
0: Recomienda mis lavaderos que hacemos lavaderos hechos por mí. Dice, se llama Lavaderitos con doble S, @lavaderitos. Mini lavaderitos y de todos los tamaños, los hago yo.
2: Oh, dude, they're so cute. A mí alguien
3: pero me mandó una,
2: no sé si son, si es ella, pero alguien hace mucho tiempo, hace muchos años, me mandó unos lavaderitos, estaban hermosos.
0: Lavaderitos de todos los tamaños y varios colores, se llama Lavaderitos SS, los hace ella, se llama
3: lavadero, ¿qué es eso? ¿Para lavar ropa?
0: Son juguetitos, las hace Gaby.
2: Para makeup también puedes lavar. Ajá, para tus makeup brushes.
0: Sí.
2: Ajá.
0: Se lavan las brochas. Y otras cosas también.
3: Lavaderitos.
2: Está súper chido.
3: ¿Es ese?
0: Para lavar la ropa de las Barbies.
3: Ya la vi.
2: No sé si sea ella, pero hace mucho a mí me mandaron esto, unos. ¿No? Sí, creo que debe ser ella.
3: Pero es más como para mujer, ¿no? Para el...
2: Pues obvio, chino, ni cuál.
1: ¿Tú no? Ay, chino. Si no pertenece a ti, no vale.
3: Es que yo no me veo agarrando un lavaderito de este tamaño. ¿Por
1: qué no eres
3: aquí, güey? ¡Lo quiero!
1: No va contigo.
3: Si un lavadero grande, no lo uso.
4: Vende.
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2: Ah, la de los lavaderitos, sí, te manda hasta el jaboncito.
0: Sí.
2: Sí, sí, ella fue la que me los mandó.
0: Que nos mande lavaderitos aquí para lavar mis brochas y mis esponjas y todas
2: las cosas. Oh, cute, es como un jabonzote.
0: Ay, qué padre. Gracias a toda la gente que recomendó cosas. Aquí seguimos recomendando todo lo que usted quiera recomendar porque este programa es para usted. Regresamos con más aquí en Don Cheto al Aire.
2: So.
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Lo mejor de la música del regional mexicano aquí en la Z106.7 FM, ya la 1:09 PM. Te saluda Blanquestela Zuquita. Oye, pues en este día, miércoles, mitad de semana, ombliguito de semana, arrancamos con el pie derecho, pero ¿sabes qué? Con temperaturas peligrosas, mi gente, por favor, hay que tomar las medidas necesarias para que se cuide, para que esté bien, mantenerse bien hidratado y sobre todo, pues, protegerse de este calorcito que parece que ya llegó con todo. Estamos alcanzando temperaturas de 3 dígitos, así es que, por favor, hay que protegernos de los rayos del sol, de este calor extremo que puede ser peligroso. El saludo ya para los amigos que aún así, a pesar de las temperaturas, andan trabajando en los ranchos. Hay que tomar esas pausas de hidratación, ¿ok? Caballeros, no se hagan los valientes, hay que mantenerse bien hidratado con agua, no con otra cosa, con agua. Así es que el saludo para todos ustedes, amigos, las cuadrillas que andan trabajando por allá en el área de Yukon, les mandamos un saludo muy especial y prepárate, ojalá me permitas acompañarte hasta las 4:00 PM porque vengo con muchas sorpresas. Hoy vamos a tener invitados especiales a las 2:00 PM, así es que no te lo puedes perder. 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Porque no solamente te vas a llevar boletos, sino también meet and greets. Regreso con toda la información. 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Ahora te dejo con un tema a cargo de Banda El Recodo, aquí en el 106.7.

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Ya la 1:34. 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Oye, nos vamos con más música. Te dejo con este tema a cargo de los Huracanes del Norte y regresamos con más aquí en el 106.7.

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0: Ya a las 2 de la tarde, oye, pues en este sensacional miércoles, ombliguito de semana, estamos aquí con promociones, con información muy importante y también con invitados de lujo. Así es que mucha atención, mi gente, porque tenemos el placer, el gusto de conversar el día de hoy con Miguel González, que viene representando a Thrive Point Academy of Oklahoma y nos va a hablar acerca, no solamente de él, vamos a darle primero la bienvenida, Miguel. Es un placer tenerte aquí con nosotros el día de hoy. ¿Cómo estás?
1: Muy bien, Blanca. Pues muchísimas gracias por el recibimiento y pues un saludo muy cordial a toda la audiencia de Oklahoma.
0: Oye, pues estamos súper emocionados. Antes que nada, es un placer conocerte, conversar contigo. Estábamos comentando algunas cosas fuera del aire, pero obviamente el día de hoy el tema importante va a ser pues la educación, ¿no? Y estábamos hablando acerca de los sacrificios que han hecho nuestros padres, nuestros familiares y cómo ahora pues las nuevas generaciones tenemos la oportunidad a lo mejor de tener una carrera, de tener una mejor educación, una vida maravillosa, ¿verdad? Entonces, tú me comentabas que eres de Guanajuato.
1: Así es, un pueblecito chiquito llamado Acámbaro, Guanajuato, a media hora de Celaya por allá.
0: Y pues la mayor parte de tu vida aquí en Estados Unidos, en este país, y también te fascina el tema de la educación.
1: Sí, en mi familia nos mudamos a Estados Unidos a los 12 años, yo tenía 12 años, fue en el 90 cuando vinimos para este país, y pues ya te imaginas, ¿no? Llegamos pues con un sueño, sí. Con la familia, con un sueño de que sus hijos, soy el mayor de 4 hijos y mi madre y mi padre tenían el sueño de darnos una oportunidad más importante de lo que podríamos lograr en México. Y pues llegamos aquí, como siempre, el principio es muy duro, ¿verdad? Porque llegas a un país extraño con un lenguaje extraño que no conoces y no hay de otra. Hay que estudiar, hay que aprender el idioma y pues eso gracias a la educación y estoy hablando contigo hoy gracias a la educación que mis padres me han podido brindar y las oportunidades que este país me ha podido dar.
0: Oye, me encanta tener estas conversaciones con personas que pues han logrado muchos de sus sueños, que también se han visto en momentos difíciles, no todo es fácil, pero también que reconocen el sacrificio, la entrega de nuestros padres o de las generaciones anteriores. Así es que gracias, Miguel, por compartir eso con nosotros. Y hablando de la educación, que como lo mencionamos, es sumamente importante, te damos la bienvenida aquí con nuestra audiencia de la Z106.7 FM, pero vamos a hablar acerca de el tema del día de hoy. Para las familias que nos están escuchando, ¿qué es Thrive Point Academy y qué oportunidad les ofrece?
1: Mira, muy buena pregunta. Thrive Point Academy es una escuela secundaria pública que está totalmente en línea, en internet. La escuela es totalmente gratuita y está acreditada por el estado de Oklahoma. Y lo que de verdad estamos haciendo en esta comunidad es ofrecer una alternativa de estudio a familias que, por ejemplo, sus hijos tienen un estilo de vida diferente, por ejemplo,

0: trabajan, tienen compromisos deportivos que no les dejan ir a un horario normal de escuela, o que simplemente están buscando adelantarse en graduarse, en recibirse, están buscando lograr más créditos para poder entrar a una universidad. Entonces lo que hace TriPoint Academy es ayuda a acelerar ese tipo de procesos y trabaja con cada estudiante para diseñar un plan de estudio que sea muy al estilo o a las necesidades que esta persona que tiene. Entonces tenemos estudiantes muchos estudiantes latinos que llegan con nosotros y que nos dicen, mira, para mi hijo no la escuela regular no le ayuda, no puede tener atención, tiene que trabajar. Entonces somos una solución que hemos estado en varios estados y estamos muy muy emocionados de llegar a Oklahoma, porque sabemos que hay mucha gente que necesita un estilo diferente, una propuesta diferente de estudios, y para eso estamos aquí.
1: Excelente. Oye, pues esto me parece magnífico, así es que papás, mamás que nos están escuchando, mucha atención. Por ejemplo, Miguel, cuéntanos, sabemos que muchos padres en nuestra comunidad a lo mejor se están preguntando acerca de los costos, o si sus hijos pues estarán solamente frente a una pantalla. De repente tenemos esta idea, ¿no?, de que para aprender se tiene que ir a la escuela físicamente, ¿no? Pero en línea, ¿cómo funcionaría esto en tema de costo? ¿Y qué le dirías a los papás que a lo mejor dudan un poco? ¿Cómo funciona todo?
0: Claro, y es normal dudar un poco. Muchos de nosotros crecimos yendo a la escuela, o sea, asistiendo a la escuela diariamente. Pero después de la pandemia, muchos cambios llegaron y nos han ayudado a escuelas como las que ofrecen estos servicios en línea, en internet, a diseñar clases que sean más personalizadas para los estudiantes. Y algo que cuando digo la palabra personalizada, muchas personas van a pensar, no, pues eso suena caro. Estoy aquí para decirte que el servicio es totalmente gratuito. Okay. El Estado paga por esto. Entonces nosotros nos asociamos con el Estado, recibimos y le damos la bienvenida a todos los estudiantes que quieran venir y aplicar, y después de que son aceptados, empezamos a trabajar con ellos. No solamente tenemos clases que ellos pueden entrar en línea y hacer, lo pueden hacer durante Zoom, también tienen clases privadas. Ofrecemos también maestros capacitados y entrenados con el Estado para asegurar de que los créditos que ellos reciban puedan ser transferidos a universidades que ya sean de 4 o 2 años, y entonces trabajamos muy duro para asegurarnos de que todo lo que el esfuerzo que están haciendo los estudiantes, los padres, sea un esfuerzo que les vaya a brindar frutos en el futuro. Entonces la escuela es gratis. Los servicios son gratis, no hay ningún alguna cobro después de que te digan, no, pues vas a tener que pagar. La gente no tiene que sacar nada de su bolsillo.
1: No, y
0: es
1: hay
0: una
1: sorpresa.
0: Propuesta diferente. Así es, no hay sorpresas para nada.
1: No hay sorpresas de que, oye, no, pues es que siempre sí tienes que pagar, es 100% gratuita. Y los estudiantes no están solos, porque a veces, o sea, tú mencionaste que siempre hay alguien preparado, dirigiendo, guiando al estudiante.
0: Sí, exactamente. Tenemos personas que son sus guías durante, no solamente cuando están entrando a nuestra escuela, sino durante toda su permanencia en la escuela. Tienen a un consejero que puede ayudarles. Además de que tenemos también gente que habla español, totalmente bilingüe, para si cualquier padre tiene alguna pregunta del modo de estudio, del currículum, ellos puedan darles las respuestas a sus preguntas, para que se sientan bien de que están tomando la decisión correcta de mandar a sus hijos a ese tipo de escuela.
1: Oye, pues qué interesante, Miguel. Gracias por toda esta información que nos estás compartiendo el día de hoy. Ahora sí, hay padres que nos están escuchando y quieren inscribir a sus hijos hoy. ¿Cuáles son esos pasos a seguir?
0: Claro, sí, no, es muy importante. 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
1: Excelente. Entonces, es súper sencillo esto de las inscripciones, mi gente, usted que está escuchando. 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Y bueno, Miguel, ¿cuál es el mensaje final con el que quieres pues cerrar el día de hoy para los padres que nos están escuchando y que a lo mejor están interesados?
0: Pues sí, no, siempre para mi gente latina, ya saben, o sea, es un placer poder tener la oportunidad de estar enfrente de ellos y solamente les diría que mantengo una mente abierta sobre este tipo de educación. Mucha gente lo está haciendo ahora y muchos de nosotros los latinos estamos saliendo adelante gracias a este tipo de educación y tecnología que nos ofrecen. Lo que yo les diría definitivamente para cerrar es que si su hijo necesita una nueva oportunidad con mayor flexibilidad o un plan personalizado para obtener su diploma, Tripone Academy está lista para apoyarlas y les recuerdo, es totalmente gratis y lo que más nos importa es cada estudiante que busca nuestra ayuda porque lo tomamos como un reto personal. Es un reto personal para mejorar a nuestra comunidad persona por persona. Y si lo podemos hacer así, entonces estamos haciendo nuestro trabajo y qué mejor lugar para Oklahoma, para nosotros que venir a Oklahoma y hacer un impacto en la comunidad.
1: Definitivamente. 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Y bueno, si usted está interesado en recibir más información de Thrive Point Academy, pues esa es la línea directa. O si le interesa inscribir a su hija, a su hijo, también puede recibir más información. Miguel, muchísimas gracias por ese mensaje y sobre todo por estar aquí con nosotros el día de hoy.
0: El placer fue todo mío. Muchísimas gracias, Blanca, y muchos saludos a todos los radioescuchas de Oklahoma por allá.
1: Gracias, Miguel. Que tengas una excelente tarde. Hasta luego.
0: Saludos.
1: Oye, pues definitivamente mi gente ya escuchó. Voy a tener toda esta información aquí en cabina. Si usted está trabajando y de momento no pudo anotar el sitio web o el número telefónico, aquí vamos a tener toda la información en cabina. Así es que nos puede mandar también un mensajito, nos puede llamar directamente, ya sabe. Nos vamos con más música aquí en La Zeta.

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Oye, saludamos a nuestros amigos que nos escuchan por allá en Yukon, Oklahoma, también para la raza en Purcell. Gracias por estar en sintonía en este día ya miércoles con temperaturas cálidas peligrosas, calor extremo. Mi gente, por favor, cuídense mucho. Y bueno, pues avanzamos ahora sí con más información, promociones que nos fascinan, porque queremos que disfrutes en familia, que la vayas a pasar bien. Y estamos al pie del cañón con todos los eventos aquí a nivel local, ¿ok? 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Y muy atentos porque hoy estaremos regalando boletos, ¿ok? Así es que quédate conmigo, nos vamos con más música, pero regreso con esa oportunidad de que te lleves tu par de entradas para que disfrutes del PBR, de este deporte extremo. Es todo.

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0: Choco.
1: Choco.
2: ¿Qué quieres, Garbanzo? A ver, ¿qué quieres?
1: Choco.
2: Buenas tardes, feliz miércoles para todos. ¿Qué pasó? A ver, ¿qué quieren, niños?
1: Sí, Choco, yo primero. Oye, Choco, ya dinos la verdad. Choco. ¿Cuándo dejaste de vender gas allá en el DF?
0: Oh.
1: Dice, ¿tienes grisecito aquí como en tu hombro? Ahí es donde te cargaste un tanque y te querías acordar.
2: Ay, tu abuela es la que anda vendiendo gas y tiene grisecito en el hombro, estúpido.

0: señores, el garbanzo obviamente hace referencia a que toda esa gente que tiene como grisoso así en el lado del hombro, seguramente andaban cargando tanques de gas.
1: Fíjate, Choco, que yo pensé algo diferente. Viendo aquí al garbanzo, véelo bien.
2: A ver, okay. Checa el modelito.
1: Hay una camisa de los Dodgers.
0: Claro.
3: Oye, ¿pero qué no los Dodgers eran cholos?
0: ¿Y qué tiene que ver con eso?
2: ¿Qué tiene que ver?
3: No, pensé, digo, porque garbanzo, digo, ¿cambiaron de ser cholos por ser gays o qué?
1: Ay.
2: No te... Oye, Choco, esos ataques ya me estoy cansando, ¿eh?
0: Ah, o sea, ¿ya? Eso sí. Ay, uy, ya se está cansando.
2: Me estoy empezando a cansar.
1: Ingazo. Y garbanzo, estoy... disimula tantito.
0: Deja de apuntar.
2: ¡Oh! ¡Nice! ¡Pégale el cholo!
1: El cholo.
2: No pégale el cholo.
1: Oye, Choco, yo lo que digo, antes de ir con las encuestas, gracias a toda la banda que las encuestas solo las pusimos en el Instagram.
2: Ah, mira.
1: Oye, Choco, qué raro que el garbanzo piensa en el gas.
0: ¿Qué tiene que ver eso?
1: Pues él quiere verlo.
0: ¿Quiere ver gas?
1: Sí. Yo pienso que es lo que él quiere ver.
0: A ver, pero no entiendo, ¿qué tiene que ver con que el garbanzo quiera ver gas con lo que me dijo?
1: Olvídalo, así está bien.
2: Pero con lo que quiso decir es que si te gusta la soda sin gas a...
0: Hijo de...
2: No, perdón.
3: Oye, Choco, te alborió Erasmo.
0: ¿Por qué me alborió?
3: Bueno, al garbanzo, mejor dicho.
2: Dijo
3: que el garbanzo quiere ver gas.
0: ¿Pero qué tiene que quiera ver el gas? Que, o sea, ¿qué tiene que ver con otro?
1: No entendiste, Choco. Es como cuando llueve.
2: No.
1: Cuando llueve y empieza, cae agua, Choco. Y dices, tú volteas para arriba. ¿Qué te gustaría ver? ¿Ver gotitas o ver gototas?
0: Pues si llueve, que llueva, ¿no? Con todo, o sea, y ya se quita. A mí me gusta que llueva, pero que llueva con todo y ya se quita el agua. O sea, nada de que poquito y luego nada.
2: Diles never mind, Choco. Diles never mind a estos delincuentes.
3: ¿Qué te gusta ver? ¿Ver gotitas o ver gototas?
1: A mí me gusta ver gotear.
2: Choco, ¿a quién le interesan las goteras, en primer lugar?
0: ¿Saben qué? Vamos con las encuestas. Sevilla, ya sé, uno están hablando doble sentido. Y eso es lo que les gusta a ustedes, ¿no?
1: Choco, antes de eso, mi amigo de Oaxaca, te quiere dedicar una canción. Encontramos finalmente al gallo de Oaxaca y te ha dedicado unas canciones. Aquí va la primera que te dedica, Choco. Dice que hasta tiene boca chueca de tanto que lo has hecho sufrir.
2: No.
1: Aquí está el gallo de Oaxaca. Ahí te va, Choco.
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0: Oye, parte de él se siente desguanzada.
1: Sí, Choco, y ahí te va otra canción que te dedicó.
2: ¿Otra?
1: Dicen que este es el gallo de Oaxaca y va.
4: 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Mira cómo quedó mi boca, chueco quedó mi trompa, mi hocica, de puro coraje, de puro estrés que haces tú pasar a mí. Bien dijo mi mamá, ese no es persona, ese es un demonio, no es gente, dice. Planamente, y yo mira, llorando, sufriendo por ti, mira, de puro coraje, qué bombón tienes, de planamente, por eso te voy a dedicar esta canción.
2: ¿Otra?
4: Tú me quieres lastimar.
3: Y Choco.
4: Tú me quieres ver sufriendo.
0: Dios mío.
4: Tú me quieres ver muriendo.
3: ¿Es de él, Choco?
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5: Encheca. Encheca. Estoy medio triste, medio desguanzado por ti. De planamente.
1: A ver, ¿qué es eso de desguanzado? Cuando Choco estás bien, que te quedas sin fuerzas, ya te quedas bien desguanzado. Eso me dijeron que es el gallo de Oaxaca, ya lo encontraron y te quería dedicar esa canción. Te va la última. Esta te la dedicó también.
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6: ¡Wow!
5: Para siempre perdí.
6: ¡Venga!
2: ¿Lo dejaste ir antes de que fuera famoso, Choco? No, no. Choco, ¿por qué? ¿Qué? ¿Te da pena?
1: Se necesita lo que están diciendo. Nada que ver con ese señor. Nada que ver. Bueno, ya regresamos.
6: Vámonos.
1: A ver con las encuestas. Deja de poner ahí.
6: ¡Cómo no!
1: Banda de Oaxaca. Ahí les va una canción.
6: ¡Cómo no!

0: canción, canción. Tenemos aquí las 10 encuestas más chidas que fueron en Instagram. ¿Qué dice la primera, Choco?
1: Dice, aquí inician las 10 encuestas, vota y comparte. ¿Algún día te pusieron el cuerno? 47% de los que votaron dicen que sí. A ver, ¿47?
0: Wow, eso 47%, Choco, dicen que sí les pusieron el cuerno. 19% dicen que no. 100% seguros que no. Y 34% dicen tengo mis dudas. Lo cual quiere decir, Choco, que si 47 más 34 son 70, ¿no? Más o menos.
2: Sí, Brody, más o menos. Sí,
3: claro, más o menos.
0: O sea que, Choco, como se. 47 sí. Y los 34 dicen que puede ser.
1: Bueno, a ver, el ocultarlo. Yo quiero decirles algo. Cuando a ti te ponen el cuerno y alguien te pregunta, a muchos les da vergüenza decir que sí, ¿no? Pero pues ya, ¿qué más da, no? O sea, ¿qué te quita, qué te da el que te lo hayan puesto o no te hayan puesto el cuerno?
0: Yep. Eso sí. Pues tenemos gente muy honesta aquí. A ti, Garbanzo, te han puesto el cuerno. Sabemos que ya perdonaste. Sí. A ti, Diablito, también te engañaron una vez, ¿no?
4: Sí, así es.
0: A Hesler también.
4: Y te da ganas de vomitar, Choco, cuando te enteras de que se fueron así como infieles contra ti.
1: O sea, hay un secreto a voces que cuando te engañan, o sea, te duele el estómago que hasta puedes vomitar, ¿no?
4: Sí.
2: Pasa. Oye, Hesler también nos confesó un día que lo engañaron. Erasmo también.
4: Sí.
0: Sí, güey, a mí también, Choco. Fíjate, también a todos los hombres nos han engañado. ¿A ti te han engañado, Choco?
1: Estúpido.
0: Venga,
1: oye, pero Doggy, ¿tú qué hablas de esto? 19% están 100% seguros que no les han puesto el cuerno.
2: No, no, está bien, yo creo que acaban de empezar con ellos hace una hora.
1: Bueno, vamos a la encuesta número 2.
0: Encuesta número 2. Una infidelidad se perdona, Choco. 60%, 100% ellos dicen no. Ellos dicen 100% que no y no van a perdonar. 6% dicen que sí. Ahí está el garbanzo. 29% dice que depende el caso, güey. Y 5% dice yo perdoné y seguimos bien.
1: Ah, qué bien, o sea, 6% dice que sí se perdonan. Y el 5% dicen que perdonaron y les van bien. O sea que como 10% han perdonado.
3: Eso es correcto, señorita Chocolata.
1: 29% dicen que depende el caso. ¿En qué caso sí perdonas una infidelidad, Garbanzo?
3: Cuando tal vez tú te equivocaste, hiciste un error y pues fue como que ojo por ojo, diente por diente. Vámonos, Ricky.
1: Diablito, ¿en qué caso sí perdonarías a Blanca si te pone el cuerno?
4: Obviamente, si yo le fallé a ella. Entonces, okay. Es decir, de que, como dice Garbanzo, un ojo por ojo. Pero igual, Choco, yo no creo que es fácil mantener una relación así tan.
1: Después de.
3: Pero esa no es la pregunta.
2: Lo sé. Es cierto lo que dice Diablito, está muy bueno eso, porque aquí aquí la gente dice, yo sí perdoné, pero no dicen si después se sostuvo o no la relación, bro. Ya,
3: agárrense de la mano y váyanse a caminar aquí al pasillo.
1: Oye, Garbanzo, eres muy celosa.
3: Sí. ¿Qué tiene que
1: ver? Eres una perra celosa, pero perra loca.
3: Lo que él dijo sí me gustó, vamos a caminar juntos aquí, vámonos por un café con el cuate ese que tiene la cabeza de hormiga.
1: Nunca te había visto así como que, es que wow.
3: ¿Cómo va a estar bien si está fuera de tema?
2: No estoy de acuerdo. Ya no estoy de acuerdo.
3: Perdóname. Ya. Váyanse a caminar, cómprense su café con el cara de hormiga. Órale.
0: Ay, Choco, pues ahí está. Yo perdoné y seguimos bien, dice.
1: Bueno, ojalá que sigan bien. A ver, entonces si yo engaño a mi pareja, esa pareja tiene el derecho de engañarme.
2: Yo digo que no, esto es que sí.
0: Eso está bien, mesos, maestro.
3: Acabas de decir que sí, tú, no.
0: Les acaban de mandar el mensaje de: hey, me puedes engañar si te engaño. Eres un imbécil.
1: Bueno, a ver, la número 3.
0: Encuesta número 3, para acabar las encuestas ahorita de volada, señores. ¿Por qué hoy en día menos hombres se quieren casar? Ayer el Doggy agarró la encuesta, Choco, de nosotros para hacer su maldito show.
1: Qué raro.
3: Ya conocido este segmento, casos que me caen del cielo.
0: Se chocó 15%, dicen que no se casan los hombres porque le tienen miedo al compromiso, por poco hombres. 75% dicen que porque no hay mujeres como antes. Si hubiera mujeres como antes, me caso, dice un vato aquí. Hey. 10% porque se están aniñados.
1: O sea, ¿qué se están aniñados?
0: Choco, están aniñados. Tú mira a tus morros, tus primos, sobrinos, y son morros que tú sabes que cómo los vas a ir manteniendo una familia. Si están aniñados, güey. Hay morros que tienen 25 años, viven en la casa, los están manteniendo los papás, y luego papás ya viejos que apenas pueden con ellos y manteniendo morros, güey.
1: Bueno, pues ahí está, entonces.
0: Pues ahí está.
3: Bueno y buena.
0: Por eso no se casan.
3: Bueno.
0: Ya regresamos.

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1: Buenas tardes, huercos. Buenas tardes, raza. Te saludan su maestro, el maestro Doggy. Compares. ¿Cómo están, compares?
0: Ya lo vi haciendo puntas de ribeye, maestro, ahí en sus videos. ¡Qué bárbaro!
1: Puntita de ribeye. Bien. Bueno, feliz miércoles. Gracias por estar en sintonía. El día de hoy quería platicarles algo. Ah, me tiene un audio. A ver, vamos a escuchar un audio. Ustedes me... todos los audios donde me quieren decir maestro, ustedes esto y lo otro, buena onda, los borran y dejan pura cochinada. Acá estoy seguro que me van a poner algo donde me mientan la madre. A ver, échale, bro. Dije, maestro, ya los conozco. Ustedes no me van a aventar un audio. Sabía, soy un mago. A ver, de nuevo.
0: No sé, estúpido, pero escuche. Escucha todo.
2: Dile, Doggy, que no sea estúpido. Un hombre no puede cuidar a una niña.
1: Pero si ven, ¿por qué ponen audios así? ¿Para qué? Bueno, vamos a poner.
0: Ah, oh, come
2: on. Dile, Doggy, que no sea estúpido. Un hombre no puede cuidar a una niña. Tiene la mentalidad de cuidar niños, al menos que sea el papá. Y aún así, corren peligro. ¿Cuántos casos se han mirado? ¿Ok? Dile que no sea estúpido.
1: O sea, okay, maestro... O sea, sí, yo soy el estúpido, este no pudo escuchar, ¿verdad? No pudo escuchar. Dije, ni yo dejaría a mi hijo cuidando con un hombre, porque estamos hechos cada uno para alguna cosa, y creo que la mujer es quien mejor pudiera cuidar a un niño, ¿verdad? O sea, él está de acuerdo conmigo, pero como es tonto, como es estúpido, tú sí eres estúpido el que mandaste este audio, no me entendiste. Ahorita regreso, porque... o sea, Brody, hay gente que yo quiero... Miren, me dan pena, así lo voy a decir. ¿Y por qué voy a decir me dan pena? Porque hay gente que no escucha muy bien, anda jalando, trabajando, o están en la oficina, qué sé yo, donde estén. Pero a veces están medio distraídos. Y este estúpido que no escuchó lo que dije o qué...
2: Dile, Doggy, que no sea estúpido. Un hombre no puede cuidar a una niña. Un hombre tiene la mentalidad de hombre. Un hombre no nació para cuidar niños, al menos que sea el papá. Y aún así, corren peligro.
1: Y otra vez... Que dice que... Te digo, esos bros tienen mentalidad de violadores, es lo que pasa. Ahorita regresamos. Ahorita me das el número, si lo dejó este de quién llamó, y lo voy a reportar. Ahorita regresamos,
0: no, señores. Maestro, no se enoje.
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0: Muy bien, señores. A ver, hay gente que no presta atención y un brody me dice que soy un estúpido. Escuchen el audio, es más.
1: Dile, el brody, que no sea estúpido. Un hombre.
0: Me dice a mí que este hombre es un peligro, que está en las calles. No sé de qué familia sea o de dónde venga o lo que sea. Ahorita voy a llamar, le voy a llamar por teléfono. Tengo que reportarlo. Si ustedes lo conocen o tiene hijos o algo, o si tú eres la esposa de este hombre y tienes hijos o hijas y lo has dejado cuidando a tu niño, a tu niña, ten mucho cuidado. Este hombre es un violador en potencia. Ahorita le voy a marcar. Ahorita le voy a marcar porque esto ya no es un juego, ¿eh? Esto no es chistoso. Para mí, ahorita le voy a llamar. A ver, que ahí, y ahí está entrando. Ah. A ver si muy hombre que conteste. ¿No contesta?
2: Parece ser que no, gran líder.
0: A ver, aguanta, ahorita le vuelves a marcar. A ver, escuchen esto.
1: Dile, David, que no sea estúpido. Hombre.
0: ¿Y cuál es la mentalidad de hombre? ¿Cuál es la mentalidad de hombre? A qué se refiere con esto, Garbanzo? Porque yo solo entiendo una cosa. ¿Que el hombre tiene mentalidad de hombre de qué? ¿De que sí, va a abusar de la niña?
2: Se puede interpretar de muchas muchas cosas horribles.
0: No, maestro. Interprétalo tú de la forma que quieras. Dime una.
2: Pues no le importa cuidar, ¿no? O sea, que haga lo que quiera. Es lo que yo creo.
0: Mira, brody, palote, que vas a mandar un mensaje diciendo que alguien es estúpido, que sea al que está aquí enfrente de mí. No a mí.
2: ¿Qué pasó? Oh.
0: Escuchen de nuevo.
1: Dile, David, que no sea estúpido. Un hombre no puede cuidar una calidad de hombre. Al menos que sea el papá. Y aún así, corre en peligro. ¿Cuántos casos se han mirado? ¿Ok? Dile que no sea estúpido.
0: A Crucito lo tuve la mitad que lo tuvo su mamá. De tiempo. Y brody, este hombre es un peligro. Es que él lo está. A ver, o que me diga una cosa, necesito hablar con él. ¿Él es gay o es mujer? Porque él, si me dice yo soy hombre, quiero saber cuál es la mentalidad de él cuando está cuidando a una niña.
1: Dile, David, que no sea estúpido. Un hombre no puede cuidar a una niña que no sea mamá.
0: Uf. Uy, uy, uy.
2: Oiga, wow. Maestro, pero se vienen unos datos importantes de los niñeros que hay en la actualidad hoy en día, que esa es su labor. ¿Puede usted creer eso, maestro, del 2%?
0: Pues si son niñeros, imbécil, pues eso es su labor. Pero el futbolista, su labor es jugar fútbol.
2: Oiga, pero
0: regresamos, señores, no puedes, ya regresamos. Eso no puede ser. O sea, quisiste dejar solo a él, dijiste yo también no, quiero ver eso.
2: Ahí está.
0: Hay datos de niñeros que se dedican a eso, a niñeros, señores, ya regresamos. Soy el maestro Doggy, cuídense mucho.
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0: Aquí tenemos a Nicolás. ¿Qué onda, primo Nicolás?
1: ¿Qué hay, Erasno? ¿Cómo andamos?
0: Bien, primo. ¿Tú qué tal? ¿De dónde nos llamas?
1: De aquí, estoy hablando ahorita en el aeropuerto de Los Ángeles. Voy para rumbo a Nayarit.
0: ¡Ah, no manches! ¿Y hay vuelos directos a Nayarit o qué?
1: Sí, de aquí de Los Ángeles a Tepic.
0: A Tepic. ¿Y cuánto te salió el vuelo ahorita?
1: Pues 230 por ahí.
0: ¿En cuál vas? ¿En Volaris o qué?
1: Sí, en Volaris.
0: Ah, no, entonces vas a caminar del Tom Brady hasta Volaris. Son como dos días, güey. No, mames.
1: Acabo de llegar ahorita.
0: Vas a acabar de hacer la parodia y todo el show hasta las 7 de la noche. No, sí. Ahí, ¿cómo camina uno?
2: Oye,
1: mira, no me eches la sal, no me vas a echar la sal. Que vaya tarde, no, quiero salir a tiempo, por favor.
0: Yo pienso que el vuelo, primo, se va a retrasar. El garbanzo se retrasó.
2: Y eso que inició el vuelo. Oye, ¿ya se ve ahí el escritorio de la aerolínea esa o no? ¿Ya lo ves?
1: No, todavía no.
2: ¿No? Ah, okay.
1: No.
0: Primo, ¿cuál parodia quieres mientras llegas ahí mientras vuelas a Tepic, Nayarit?
1: Mira, ahorita ya ves que está la moda de los chinos.
2: La moda, ¿verdad? Oye, esa
1: la moda de los chinos, de los beisbolistas, pues, los beisbolistas.
0: Sí, ah, sí. Otani, ahí está.
2: Japoneses.
1: El Otani. O sea, ahora quiero que le haga competencia que what you say embarace a las mujeres para ganar dinero, igual que pelotero.
0: Ahora what you say va a decir, oye, nosotros los chinos también estamos embarazando.
1: Exactamente.
0: Y que llegue el pelotero y se agarren a madrazos.
1: Porque ahorita está la racha de puros chinitos también jugando béisbol.
0: Sí, pues ahí están todos. Están está el Otani, está el Suzuki, el Nomo, el Tanaka.
1: El Nissan, el Toyota.
0: El Darvish, el Shinryu, el Shinzo, el Chu. Ahí están, güey. Sí. Muchos asiáticos.
2: Sí hay, ¿cómo no?
0: Ey.
3: Sí. Oye, Erasno, ¿y cómo sabes tanto, brody?
0: Maestro. Vámonos, entonces, primo, que está, llega a Huachusei a querer embarazar mujeres. Igual que el pelotero, llega el pelotero y se enoja, ¿o qué?
1: Simón, eso, ajá.
0: Bueno, pues
1: vamos. Ya ves que el garbanzo se viste de mujer y también quiere, nomás para calarle.
0: Sí, garbanzo, tú.
2: No, güey, yo estoy ocupado, estaba de compras en otro lado.
3: El garbanzo no se va a tener que vestir porque ya viene así.
1: Saludos, maestro Doggy.
2: Ay, sí,
1: saludo,
2: ya bro, mándale un beso en el mero...
0: Hola, ¿cómo están? Ya llegó Huachusei. ¡Huachusei! ¡Bienvenido al show, Huachusei! ¡Salude! Oiga, Garbanzo, ¿cómo está el Garbanzo? Ese es el Garbanzo. El Garbanzo, me dijeron. Oye, ese hombre, así es de veras, o le hace el desmadre en el show. No, así está de...
2: Uy, sí, pero no ando cargando aquí pandas que no son.
0: Oiga, don Huachusei, hoy no le tocaba venir a usted. Hoy le tocaba venir al pelotero. Porque el pelotero llega más tarde, entonces yo madrugué. Y yo nomás vengo a ofrecer mis servicios. Ok, déjeme adelanto poquito. Vende barbacoa de estilo Texcoco, de panda. Bueno, no son pandas, son perros que lleva allá y los vende a un lado de la muralla china.
4: Estás muy lejos de la verdad. Yo ya no ando en ese negocio. Dirían en inglés, I don't do that business anymore because I'm into other business, you son of a bitch.
3: Hey. Oiga, Huachusei, ¿cuál es su nuevo business?
4: Hola, Doggy, maestro Doggy. Quiero decirles que mi nuevo negocio es... Estoy embarazando a mujeres mexicanas para que tengan... beisbolistas en las grandes ligas.
2: ¿Cómo?
0: No.
2: A ver, eso no puede ser.
0: ¿Se comió el pelotero o qué?
4: ¿De qué estás tú hablando? ¿Me pueden decir de dónde es el mejor beisbolista de este momento? O pregúntenle a sus fanáticos de la radio.
0: A ver, bueno, vamos a la línea telefónica. Tenemos a Nicolás. Nicolás, ¿de dónde son los mejores peloteros? ¿De América, de las islas o de Asia?
1: De Asia.
0: Gracias por tu comentario, Nicolás. Vamos a...
2: Regresamos.
4: Te estoy diciendo que estoy embarazando a mujeres mexicanas y yo les voy a decir qué es lo mejor de esto.
2: ¿Qué es?
4: Que los asiáticos somos gente buena, que somos gente respetuosa.
0: Mira, ahí viene el pelotero.
5: Oye, chico, estoy escuchando la radio. Bueno, buenas tardes a todos. ¿Cómo que tú estás embarazando mujeres para que los mexicanos tengan peloteritos en la grande liga? ¿Tú de qué tú estás hablando, chico?
4: Mire, señor pelotero, yo no quiero tener una confrontación con usted, o sea, no soy gente de pelea, porque nosotros los asiáticos somos gente de respeto.
5: Oye, chico, mira, lo que tú estás queriendo decir aquí es diciéndole a las mujeres que no se embaracen de los peloteros cubanos.
4: Los peloteros cubanos terminan comprando mucho oro, carros de lujo, y terminan siempre golpeando a las mujeres en las drogas, y el asiático no, Altani es pitcher y jonronero, y Suzuki es uno de los grandes pitchers, así que no venga a mí a decir cosas que no son ciertas, y no quiero pelear ni ofenderlo, señor drogadicto.
5: Oye, chico, buen hombre de los drogadictos. Mira, eran en la chocolata, yo le tengo una gran aprecio a ustedes. Ustedes me prometieron que yo podía estar aquí, pero que viene a tenerme un respeto. Y el respeto, ahorita no lo están dando el respeto, porque ustedes están teniendo este hombre aquí. Y si ustedes están teniendo este hombre aquí, no me están mostrando el respeto que ustedes me tenían prometido.
6: No, pero espérate.
5: Y yo también quiero hacer una pregunta al público. El chino me está faltando el respeto, si o no vamos a la línea telefónica. ¿A quién tenemos ahí?
0: Se llama Nicolás.
5: Nicolás, ¿tú qué opinas? ¿Me está faltando el respeto, si o no?
1: No creo.
5: Oye, me estaba meando, chico.
4: La vez es que nosotros los... Mira, yo soy de China. Tú eres de Cuba. Cuba en China cabe como 300,000 veces nada más en puro terreno. Yo creo nomás ahí en el pedacito donde uno se va a subir a la muralla china y dicen, así de grande está Cuba.
5: No. Mira, chico, de tierra, chico, sí somos más pequeños que China. Pero son unos hombres muy fuertes. Además, mira, a la hora de aquello, ya tú sabes, mira. Así como mano de albañil, dura y fuerte, y morena, con la vena ahí.
4: Esa es otra cosa que les iba a decir. Ya bien lo que dice este hombre, que la tienen grande. ¿Por qué dice eso al aire? Es falta de respeto. Además, ¿ustedes quieren que su mujer se embarace con un hombre que las va a destrozar?
0: ¡Oh! Sí, es así, sí.
4: ¡Es un mentiroso! ¡Eres un mentiroso! ¡Mientes! ¡Como si hay agua en Hermosillo! ¡Mentiroso! ¡Mentiroso! ¡You son of a...
6: ¡Cálmense!
4: ¡Ya me hiciste enojar! ¡Tráiganme al dragón!
6: ¡No, el dragón no! ¡No, el dragón no!
4: ¡En este momento el dragón de Yokoyase y de Sashimori acaba de posesionarse de mí! ¡Me acabas de...
5: ¡Oye, chico!
4: ¡Ya! ¡Bruce Lee, ven a mí!
5: ¡Oye, chico!
6: Oye, pero le sacaste hasta la
5: baba. ¡Me sacaste la baba, hijo de tu...
3: Esta pelea continuará.
0: Ahí estamos, primo Nicolás, buen viaje.
1: Muchas gracias, Erasmo.
0: Ahí estamos.
1: A todos ahí.
6: Me saluda su papá Nicolás.
4: Ya volvemos.
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2: ¡Arriba los machos!
3: Bueno, es que yo no sé si este concurso ya tenemos que dejarlo de hacer. Por el bien de los hombres, porque claro, siempre pierden. Bueno, ya escuchamos allá a nuestra participante, ella se llama Verónica. Hola, Verónica, ¿cómo estás, amiga? Buenas tardes.
4: Hola, Choco, ¿cómo estás, chula?
3: Muy bien, gracias. ¿Lista para que dejes en ridículo al tal Fernando?
4: Ah, claro, lo vamos a pisotear.
5: Pisotealo, a él déjalo pisoteado y a mí déjame exprimido.
3: ¿Cómo que a mí exprimido? ¿Qué naco eres, de
4: Ponte
3: veras?
4: De modo.
5: ¡Ajá!
6: ¡Ponte, güey!
5: Por puro gusto, nomás porque dijiste ponte de modo, ahí va esta canción para todos los de Baja California, de donde es Verónica.

0: Oye, Choco, pero tenemos también desde Jalisco, él se llama Fernando.
1: ¡Arriba la lucha!
2: Jalisco, Jalisco,
3: Jalisco, ¿quién eres? ¡Arriba los machos!
0: Don Jorge Negrete, tan hombre que se veía Choco y pensar que fue gay.
4: Increíble, Choco.
5: Oye, Choco, a Jorge Negrete, ¿cuántos novios tuvo?
6: Niños, ustedes quieren inventar algo que no existe. Ya dejen de decir que Jorge Negrete le gustaban los hombres.
4: Las fotos que hay ahí, Choco, en el caballo, no son de gratis.
6: Vamos rápidamente al concurso. Garbanzo, a ti no te queda hablar de eso. Vamos con la primera pregunta de hembras contra machos. Primero para las hembras, Erasno, y luego vamos con Fernando. Bien, las reglas, ¿cuáles son?
0: Les voy a hacer una pregunta. Tienen que contestar nomás una respuesta. No pueden decir dos respuestas, nomás una. El que haga más puntos se gana el paquete de Erasmo y la Chocolata. Es más, al que gane le vamos a mandar un vaso térmico taca chido del maestro Doggy. ¿Cómo ve, maestro?
5: Sí, güey, agárralo, pues son tuyos.
4: Tú nomás métele mano al costal.
5: Tú métele mano, brody, al Doggy Store.
0: Puta, bueno, vámonos. Bueno, Verónica, qué bonito tu nombre, Vero. Me gusta como para que me estés haciendo piojito y decirte, mi amor, chiquita, vamos allá a la bufadora. Tú que eres de Baja California.
7: Sí, pero no, yo soy de Baja California Sur.
0: Vámonos a La Paz.
7: De La Paz.
0: Y puro Andale, paz. Y paz. Y paz.
7: Las mejores playas de todo México.
0: Vámonos a La Paz y paz.
6: Eras doña.
0: Vámonos a Cabo San Lucas.
7: Nos damos mucha paz.
0: Nos damos mucha paz todo el día. Vámonos al arco de allá de ahí del Cabo.
7: De Cabo.
0: De San José del Cabo.
7: Que al
0: Cabo nadie nos ve. ¡Uy!
4: Choco, pon orden en este segmento.
6: Garbanzo, déjalo que, pobrecito. O sea, aquí es el único lugar donde puede hacer eso.
0: Sí, entonces, imagínate como en el toreo. Ahí le hace la Verónica.
7: Es que nunca había tenido enfrente de él. Bueno, no enfrente, pero escuchar la voz de una mujer tan sexy como yo.
0: Eso sí, tienes una voz bien sexy.
7: Los hombres, ¿cómo son? Ya sabes, Choco, ¿cómo son esos hombres?
6: No, facilísimos.
0: Era esa vocecita, esa vocecita que tiene Verónica, como para que me esté hablando y callarla yo con un beso y decirle: cállate.
6: ¿Cállate qué?
0: Cállate.
7: Con unos billetes mejor.
0: Con unos billetes te callo también. No, con esos te mojo.
4: Cállalo otra vez, ¿verdad? Cállalo otra vez. ¿Cómo?
0: Esté hablando así, Choco, y yo de repente: cállate.
7: Cállate. Dale un fregazo, Choco. Está delirando.
6: La pregunta, Erasno, ya, por favor.
0: La primera pregunta, Verónica, en 5 segundos tienes que contestar. Te está escuchando todo Baja California Sur. Menciona una fruta que por afuera es verde.
7: ¿Una fruta que por fuera es verde? La pera.
0: Ella dice la pera. Primo Fernando, además de la pera, ¿qué otra fruta por fuera es verde?
8: La manzana,
0: maestro Doggy.
5: Oye, las dos respuestas son las que están mero arriba. O sea, son 4 respuestas aquí. El limón en 4º lugar. En 3º está la sandía. Pero en 2º lugar el Brody dijo la manzana. Y la manzana está en 2º lugar. Y en 1er lugar lo que dijo ella: la pera, señores.
6: ¿Y cuál es el marcador?
5: Ella sumó 23 puntos, el Brody 21, o sea que, pues no está mal, 23 a 21.
4: Tranquilo.
6: Muy bien, ahora va la pregunta para Fernando. Fernando, en 5 segundos quiero que me digas lo siguiente. Menciona algo específico que distingue a un turista. Bueno, es más, no me contestes ahorita, regresando me contestas. Y esto es para que lo piensen los dos, ¿ok? Mencióname algo específico que distingue a un turista. Regresamos ya, Hembras contra Machos. Feliz miércoles, ya regresamos.
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1: Muy bien, bueno, estamos de regreso. Feliz tarde para todos, feliz miércoles. Esto es Hembras contra Machos, el marcador hasta ahorita, que no le cause admiración, ganando las hembras 23-21 con mi amiga Verónica de Baja California Sur contra Fernando de Jalisco. Así que vamos con la pregunta nuevamente. El que más sume es el ganador del paquete de Erasmo y la Chocolata. El día de hoy, gracias a Erasmo, incluye un vaso del maestro Doggy.
2: Sí, sí.
3: Ay, bien. Qué gran cosa.
4: ¡Ah! ¡Mire, maestro!
2: Ok, ok. Si ella gana, no le mandas el vaso.
1: Ok. Bueno, a ver, menciona algo específico que distingue a un turista, Fernando. ¿Qué distingue a un turista específico?
3: Su maleta.
1: Él dice su maleta, o sea, todo lo que tuvo para pensarla, todo lo que tuvo para concentrarse y buscar una respuesta, don Fernando, la maleta.
5: Ay, ay, ay, es que sí, chocó maletitas acá. ¿Cómo que no viajes tú con equipaje?
3: Sí, va a andar con la maleta cargando por exacto, toda la calle donde anda visitando.
1: En el museo, ¿no? En el museo. Permíteme, que ando con mi maleta. Ok, bien, Verónica, te toca. Sí, además de la maleta, ¿qué otra cosa distingue a un turista?
3: Un sombrero típico de la región.
4: ¡Ah, la vida!
2: La sexy, brody.
4: La sexy.
6: Un sombrero de la región.
4: Un sombrero típico de la región.
3: Imagínate. Dice, traen un sombrero, traen chanclas.
4: Oye, y si vas al DF, si vas a la Ciudad de México, al DF, ¿cuál es el sombrero de la región?
5: Dios mío, ayúdame.
4: Si vas al DF, Verónica, ¿cuál es el sombrero de la región?
3: ¿Mandé?
4: Si vas al DF, ¿cuál es el sombrero de la región?
3: De ahí de donde tú eres. No, una gorra robada.
4: Yo soy de Michoacán. No, están bien mal.
2: No, no. Oye, Choco, que no llamen bajo la influencia de las drogas.
1: Tú cállate, estúpido. ¿Cuál es?
3: Sí, todas las drogas que tengo que pagar, esas son las drogas que ando.
1: Bueno, vamos con las respuestas, Doggy.
2: Bueno, algo específico que distingue a un turista, Choco, dice en primer lugar es su forma de vestir, ¿no? 44 puntos. En segundo lugar está el físico, 41 puntos. O sea, por ejemplo, miras un nórdico en Ecatepec, dices, ese güey es turista, ¿no? El físico, 41 puntos. Su acento, también dice, eso no es de aquí. El idioma, dices, él no es de aquí. Bueno, eso es lo que es. Ninguno sumó, pero están ganando las hembras 23-21.
3: ¡Arriba
4: los
3: machos! A eso me refería yo.
4: Ándale, eso es lo que quería decir.
5: No agarres ideas, Choco, de empezar a cambiar. ¿Qué es lo que no?
4: Ya me imagino, esta es la que dice, estás bien feo. Y luego me quito la máscara y dice, ¡ay, no te creas, estaba jugando! Jugando, hija de tu. Bueno, la pregunta.
3: Ya te imagino.
4: La pregunta es para ti, Vero. Ahí va de nuevo.
3: A ver.
4: Menciona algo que se le puede hacer al piso. 5 segundos.
3: ¿Un qué?
4: 5. ¡Se acabó el tiempo!
1: No, ella no escuchó. No escuchó.
3: No escuché.
4: Por andar en el mitote. Va de nuevo.
1: A ver, rápido.
4: Menciona algo que se le puede hacer al piso. 5 segundos. 1.
3: Algo que se le puede hacer al piso. Limpiarlo. Barrerlo.
4: No, ya dijo dos cosas. Nomás era una.
3: ¡Eso!
4: En el suelo tirado como una basura.
2: Tranquilo, brody.
4: Maestro, ya ganamos. Maestro, ya ganamos. Este vato, el Fernando, él no la puede regar. Él nomás estamos a 2 puntos. Fernando ya tiene el triunfo en la bolsa, Choco.
1: Es tan menso que no va a poder.
4: Escucha, primo Fernando, tienes el triunfo en la bolsa, primo, después de tantos años, ¿ok? ¿Listo? Órale, pues, ahí va, No la vas a regar, primo. Échale. Menciona algo que se le puede hacer al piso.
7: Infierno.
4: ¿Eh?
3: Ese salió más lento que yo. Repitió lo que yo dije.
7: Pues sí.
4: ¿Qué dijiste?
7: Limpiarlo.
1: ¿Qué es lo que dijiste?
8: Limpiar el piso.
1: Erasno, ya estaba celebrando antes de tiempo.
4: No, no puede ser. Maestro Doggy.
2: A ver, pero esto debe ser. Tú, Choco, tú, para mí que tú escoges a los hombres que participan y agarras a puro menso para ganarnos, ¿eh?
5: Pero a ver, di las opciones.
1: A ver, ¿cuáles son las opciones?
2: Oye, no marques. Si ya supimos que no es limpiar, porque ella dijo limpiar y no es. Entonces, ¿para qué dices limpiar, brody? Pero bien, aquí están las respuestas. Pulirlo, primer lugar. Segundo, trapearlo. Tercero, encerarlo. Y cuarto es barrerlo.
4: ¿Y eso qué no es limpiarlo, güey?
5: Sí, es todo eso. Los hombres ganaron. Choco.
1: Oigan, limpiarlo es, por ejemplo...
3: No, yo dije primero limpiarlo.
1: No, claro, no. Ustedes digan que si vale o no vale.
8: Barrer, limpiar y barrer.
2: No, Choco, es que es ella. No, es ella perdió por decir dos cosas, Choco.
5: Sí.
2: Por eso perdió.
1: Bueno, a ver, déjenme ver aquí.
3: Contigo no estamos jugando.
2: Sí, porque conmigo no puedes, pero aquí no dice nada de eso, Choco.
3: Claro que
2: dice,
3: puedo
1: pulirlo, trapearlo, encerarlo y barrerlo.
4: No, manches.
5: No, venga, Choco.
3: Ganamos.
5: Aquí nadie gana, Choco. Nadie.
4: Señores.
1: Ok, bueno, vamos a darles un empate. Mándales un paquete a cada uno.
4: No, ¿ves? Cuando las mujeres pierden ese empate.
8: Otra pregunta.
1: Ya, Fernando, ya no hay tiempo. Ya no quieras exhibirte. Fernando pide otra pregunta. Fernando pide otra pregunta como si fuera tan inteligente. Ya, no te exhibas, ya. Amiga, felicidades.
4: Felicidades, primo, ganamos. Eso, este es el show más chido. Hembras contra machos. Todo empezó bien, ya me hiciste enojar.
5: Y ya tienes morra pública.

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2: Bueno, nos vamos con el chocolatazo a Honduras y tenemos a Tobías. Tobías, buenas tardes, ¿cómo estás?
3: Bien, bien.
2: Tobías, le vamos a hacer el chocolatazo a tu novia, Yohaira, ¿verdad?
3: Ajá.
2: Tú tienes un año de relación con ella, todavía no la conoces en persona. ¿Quién te la presentó?
3: Me la recomendó una amiga de aquí que es de la iglesia allá y me la recomendaron. Pero pues sí, pues, nos hemos visto por WhatsApp nada más.
2: ¿Te la recomiendan y solamente la ves por WhatsApp, todavía no en persona?
3: No, en persona no.
2: Ya pasó un año, ya quieren verse y todo eso.
3: Sí, sí, sí.
2: ¿Qué es lo que te enamoró de Yohaira?
3: Pues es bonita ella y luego pues su carácter también, es buena onda la muchacha, es bonita y buena onda.
2: ¿Tú cuando puedes la ayudas económicamente, le mandas dinero?
3: También pues sí le echo la mano, tú sabes.
2: Pero parece que no todo es muy bonito porque alguien te vino a decir que ella andaba con otro, ¿no?
3: Sí, sí, que anda con un muchacho joven de allá.
2: ¿De verdad? ¿Y quién te vino con el chisme?
3: No, ni la conozco, me hablaron de allá.
2: Ah, o sea, recibes una llamada anónima de una mujer y ¿qué fue lo que te dijo?
3: Pues que no sea tonto, que porque estoy con ella y le estoy ayudando, si ella tiene novio allá.
2: Wow, ¿todo eso te dijo?
3: Porque ella tiene un ex, tiene su ex pues de sus dos niñas que se está separando, pero que ella me lo ha dicho pues que ya tiene como 3 años que no está con el ex, pero que apenas dicen que tiene un novio y que no sea tonto, que no me merezco eso y que ella tiene su novio pues. Entonces nada más eso me dijeron, pero no me aseguraron nada, pero sí estoy con el pendiente pues de eso, estoy con la espinita pues, digo, ¿será cierto o no?
2: ¿Y tú ya hablaste con ella de esto?
3: Yo le dije eso a ella y dice que no, y no, y no, pues tú sabes, todas las mujeres niegan las cosas, nunca aceptan las cosas.
2: Uy, ustedes no niegan nada. ¿Y cómo se llama esta mujer, no sabes?
3: No, no me dijeron el nombre.
2: O sea, recibes la llamada, te dicen el chisme y cuelgan.
3: Sí, sí, sí, ya me llamaron 2 veces, ya son 2 veces que me dicen, hace como 3 meses y otra vez me volvieron a llamar.
2: ¿Y la segunda vez qué te dijeron?
3: La segunda vez me dijeron pues que no siga en esa relación, que no me la merezco, que ella me está engañando pues, ¿sí me entiendes? Entonces, y todo estaba bien, hablamos bien todos los días, ella me habla como cada 3 horas me habla, me dice dónde anda y todo eso, pero no, ya no estoy muy confiado, estoy con la espinita ahí de que a lo mejor sí.
2: Oye, pero según ella está arreglando la visa para venir contigo, ¿no?
3: Entonces digo, antes de que se venga, pues quiero saber la verdad para porque yo voy a pagar todo eso de los papeles y los boletos de que se viene y todo eso. Y digo, ¿para qué la quiero si tiene novio allá? ¿Para qué? Ya ves que luego se viene y luego se traen al novio después.
2: ¿Y en cuánto te va a salir todo lo de la visa, los boletos y todo el traslado de ella?
3: Lo de los boletos no sé cuánto cuesten de Honduras para acá, pero le estoy ayudando con los papeles que está arreglando allá, con los pasaportes y todo eso.
2: Obviamente le mandas mucho dinero para ese proceso.
3: Sí, sí, le estoy mandando dinero cada que me pide que va a Tegucigalpa a arreglar cosas, le mando dinero para que arregle los papeles.
2: ¿Y tú tienes una prueba que de verdad está usando el dinero en eso?
3: No, no he visto nada, fíjate que le dije de los pasaportes y dice que los tiene la fiscalía, como que es que ella tuvo violencia doméstica, entonces la fiscalía de allá le está ayudando para que ella agarre un permiso para venirse.
2: Pero aún así tú le sigues mandando mucho dinero.
3: Sí, le he mandado para que arregle los papeles, para que se venga.
2: A ver, pero dime la verdad, sin pena, ¿cuánto dinero le has mandado?
3: Híjole, ya le mandé, sí, ya le mandé mucho, le he mandado como unos, ¿qué será? Como unos $8,000 por todos, $8,000 por todo.
4: ¡Hoy no más! Señores, protejan a este hombre.
2: Doggy, tú cállate, lo hace porque es una buena persona, ¿verdad?
3: Sí, mira, es que tiene 2 niñas y yo ya me encariñé con las niñas, pues, me quieren mucho las niñas, pero pues no sé ella, pues a lo mejor quiere pasarla bien mientras se viene, pero pues yo nunca he aceptado una mujer así, fíjate, yo nunca. Si eso es lo que me molesta de una mujer, es lo único, que pues sea floja, que sea dormilona, que sea como sea, pero que nunca me pongan un cuerno, porque eso nunca se lo acepto a nadie, pues.
2: O sea, que las mujeres sean lo que sean, pero que no sean infieles. ¿Y tú también les mandas muchos regalos a sus niñas?
3: Sí, sí, cómo no, sí les mando seguido para sus cumpleaños y todo.
4: Te aseguro, ni lo conocen y ya le dicen papá con estos regalos.
2: Claro que no. A ver, ¿te dicen ellas papá a ti, Tobías?
3: Sí, sí me dicen papá.
4: ¿Qué te dije? Qué bonito, ¿verdad, Brody?
3: Pues fíjate que es bien bonito, por eso me preocupa mucho, por eso quiero saber las cosas, para que marche todo bien, oye.
2: A ver, ¿pero ella le dice a sus niñas que te digan a ti papá?
3: No sé, pero como no tienen un papá ellas, pues por eso tienen necesidad de un padre, por eso digo, pobrecitas, ¿no? Y por eso pues te digo que eso me llama mucho la atención de las niñas, que son muy cariñosas conmigo, pues si es lo que siento feo, digo, algún día la voy a dejar y las que van a sufrir son las niñas, pero pues ni modo, si ella quiere así, ni modo.
5: El lobo se la liga, hombre.
3: Oye, que le hable la Choco porque ella es bien desconfiada, ¿eh?
4: Tuvo miedo el Brody.
5: Sí, tuvo miedo, llámale tú, Choco.
2: Sí, yo le voy a llamar, no haga ruido, por favor.
3: Ok.
6: ¿Aló?
2: Aló, hola, con Yohaira, por favor.
6: Sí, dígame.
2: Ah, hola, Yohaira. Bueno, mira, mi nombre es Carla, yo te llamo de una compañía de chocolates. Tenemos una promoción ahorita, Yohaira, donde le mandamos unos chocolates en forma de corazón, totalmente gratis, a alguna persona especial que tú tengas, Yohaira. Y bueno, de eso se trata, nada más para darlos a conocer. ¿Tú tienes alguien especial a quien te gustaría que se los enviemos?
6: No, sería para mi mamá.
2: ¿Tu mamá es la persona especial que tienes? ¿Y no tienes esposo?
6: No tengo esposo.
2: ¿Algún amigo especial o no tienes novio?
6: Sí, pero está lejos.
2: Está lejos tu novio. Bueno, mira, en realidad yo te llamo de parte del papá de tus hijos. Dice que te quiere mucho y que te extraña y por eso esta llamada, para ver si tú le mandabas los chocolates a él.
6: Yo soy la única persona, aparte de mis hijas, sí. Tengo una persona más a quien amo mucho, pero no está aquí.
2: Aparte de tus hijas, ¿tienes una persona que amas mucho? ¿Es el papá de tus hijas?
6: No.
2: ¿No tienes algún amigo especial aquí en Honduras?
6: No.
2: ¿Algún amigo especial de tu trabajo o algo así?
6: No, tampoco.
2: Mira, Yohaira, tengo a alguien en la línea que está escuchando la llamada. Dice que tú eres muy especial para él. ¿Tú sabes quién es?
6: No sé.
2: ¿Te imaginas quién puede ser?
6: No sé.
2: Adelante, Tobías.
3: Sí, bueno. ¿Y por qué no me mandaste los chocolates a mí?
6: Este tipo de llamadas y todos hacen desprestigio para extorsión y todo eso. Entonces, por eso no.
3: Pues sí, pero lo pudiste recibir tú y mandármelos a mí, mija.
6: No, pero es que no, ¿cómo le digo? No, o sea, no me gusta a veces dar ese tipo de información porque a veces uno no sabe quién es, entonces no.
3: No caíste, mamá, dices, estabas dormida, pero no caíste.
6: No estaba dormida, más bien iba a colgar porque dije yo, a ver quién será. Haciendo llamada.
2: Yohaira, nos dice Tobías que te ha mandado $8,000 para venir para acá. ¿Cómo va el proceso?
6: En eso estamos.
2: Me dice Tobías que no tiene pruebas de lo que estás haciendo.
4: Oye, pero $8,000 para eso es mucho. ¿Tienes tus recibos de en qué te has gastado el dinero?
6: Sí, todo.
4: No entendí nada, pero $8,000 es mucho para lo que estás haciendo. El Brody no debería estar contigo.
2: Doggy.
6: ¿Cómo así? No sé, él es de las personas que a veces se deja guiar de lo que le dice la gente. Y a veces la gente es bien, a veces no te gusta ver feliz, ni le gusta verte.
5: Doggy dice que si tú le pides pruebas del dinero es porque no los quieres ver felices.
2: Yohaira, dice Tobías que una mujer le llamó para decirle que tú andas con otro.
6: A mí también me han estado molestando, diciéndome cosas. Él bien sabe que es la expareja de él.
2: A ver, Tobías, eso no lo habías dicho. Entonces, ¿tu ex esposa es la que te está llamando para eso?
3: No, es que se vino otra muchacha de allá, pero aquí se portó mal y la dejé. Y ella es la que está molestando también.
2: O sea, no es tu ex esposa, es simplemente una chica de Honduras que trajiste para acá. ¿Tú conoces a esta mujer, Yohaira?
6: Ella, por medio de ella, yo lo conocí a él.
5: No, esa es una novela.
2: A ver, ¿cómo que a través de esa mujer conociste tú a Tobías?
6: Ella era mi amiga desde que estábamos en la escuela.
2: O sea, que la ex de Tobías era muy, muy amiga tuya, ella tenía el teléfono, Tobías lo consiguió y te conquistó. Tobías, entonces, esa mujer es la que te está llamando, ¿no?
3: No sé quién será, pero ella está aquí, pero yo creo que ella también tiene que ver en esta llamada.
6: La persona que él tenía allá, la persona que él tenía, que él llevó para allá, es una persona, pero que usted no conoce, odiosa, es una persona fatal.
2: A ver, pero ya te mandó $8,000, ¿cuándo más o menos tienes algo resuelto?
6: Pues estamos en este proceso, porque también estoy esperando de que vamos a audiencia con este tipo también.
2: ¿Con tu ex esposo?
6: Sí, porque estoy esperando la demanda de divorcio también.
2: ¿Y si Tobías te quisiera traer para acá, cuántas personas tiene que traer?
6: No, solo somos tres.
5: Nomás tres, primo.
2: Tú y tus dos niñas.
6: Sí.
2: ¿Cómo qué papeles te faltan ya para terminar tu trámite?
6: Lo que ahorita están necesitando es la que contesten la demanda de divorcio. Pero a esa persona le dieron 30 días hábiles sin echar cuenta sábado y domingo.
2: ¿Entonces ya tienes lo de tu visa para venir?
6: No, estoy en proceso en la solicitud. O sea, solo se va a necesitar el dinero de los pasajes nada más.
4: Brody, ya le mandaste $8,000, no tiene nada. Le estás pagando el divorcio, no sabes cómo te va a pagar cuando venga para acá igual que la otra, Brody.
3: Ajá, bueno, pues muchas gracias, les agradezco mucho, pues.
5: Te mandó a la fregada, Doggy, va a seguir con ella, ¿y qué?
2: Bueno, cuídate, hasta luego, Tobías.
3: Gracias, gracias, les agradezco mucho, que pasen buen día, hasta luego.
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0: señores, vámonos con la parodia. Y en la parodia ahora tenemos al...
1: Ey.
0: ¿Usted es el Ey?
1: Ey. Muy buenas tardes. Le saluda el Ey. Y les traigo las frases de cantina para todos los hombres. Y todas las mujeres sepan por dónde mastica la iguana. ¡Ey! Y para los que ya saben qué significa chupar faros. Y también para los que saben que ya se petateó. Nomás quiero decirles, amigos, que desde aquí de la cantina donde se está desboronando la pared con adobe, México es el país con más mexicanos. Les deseo a todos que hoy sus ventas sean como Cristian Nodal. Que termines una y ya tengas la otra. Quisiera volver el día que nos conocimos. Pa' no ir. Oye, chiquita, ¿no supiste aprovechar los 3 días que estuve enamorado de ti? ¡Ey!
2: Sí, no hubieras agarrado, pero te valió.
3: Tres días.
1: ¡Ey! Estoy tan salado que cuando compro la cajita feliz en McDonald's, y pa' todas las mujeres, no se engañen con mis fotos que ven en las redes, porque en persona me veo más chulo.
2: ¡Ey!
1: ¡Ey!
2: Más joder, ley es bien.
1: Mil veces he tenido la oportunidad de burlarme de la gente y no he desaprovechado ninguna. El desodorante dice 48 horas, pero tampoco hay que desafiarlo.
2: ¡Ey!
1: Ahorita me siento como Cristóbal Colón. Donde llego, conquisto. ¡Ey! Así como saco cotorreo, también saco la chamba. No como otros. O pura chamba, puro cotorreo. Qué ganas de unos Golden Tacos.
2: Golden Tacos.
1: Unos tacos dorados.
2: No venga con...
1: Siento que esta trae ganas de respirar. Ah, está cargada. Ya le di al techo. Yo quiero tener pareja, pero de ya, pa' que me niegue. El otro día me desperté y dije, buenos días. Hoy elegí ser amable. Pero pues ahí vamos viendo, todavía es muy temprano.
2: Ay, no madre.
1: Ahorita pura brujería.
2: Puro muñecamiento.
1: Dicen que somos la generación de cristal y yo ni he probado esa madre. Te vi, te vi y dije... Ay, Papantla, your children fly.
2: Your children fly.
1: Quien anda diciendo que todo lo que digo es doble sentido, que venga y me lo pruebe y me lo sostenga.
2: ¡Ay!
1: ¡Ey! Nomás te quiero decir, muchacha, que te quiero tanto que soy capaz de cruzar Culiacán sin pechera. Yo de niño pensaba que la vida de adulto era para tener sexo, pero ya me di cuenta que es nomás para trabajar.
2: Maldito engaño.
1: Por lo menos yo sí acepto como soy. No ando fingiendo ser un bebé de luz. Disfruten ustedes que están morros. Yo no soy clon. La verdad, tengo mucho miedo de ir a terapia y que me arreglen lo loco que soy. Ojalá que mi inglés fuera... Yo discuto sin tener razón. Imagínate cuando la tengo. ¿Anda fallando el Instagram? ¿O es mi nuevo iPhone 16 Pro Max de 1 terabyte? No confundan una cosa con la otra, porque una cosa es una cosa y otra cosa es otra cosa. Por último les digo que son más estupideces que son esas estupideces de humildad. Yo me junto con pura gente que se cree mucho. Ahora sí, esta es la última. Ando buscando mujer huevona. Le saludó su amigo Eley. Y que viva México con Erasmo y la Chocolata. El show más chido de las tardes. Buena tarde.
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2: Doggy. Buenas tardes, señores. Soy el maestro Doggy. Ahorita bueno, que el garbanzo maestro. Dice Dobby, Paquita la del barrio, que un día nos agarramos en una discusión y me dijo, Dobby, eres un inútil. La señora Paquita del barrio, ¿no? Y pensar sí, que Paquita, no. lo de Paquita es, pues ella de eso vivía en cuanto a sus giras, su tema era canciones contra los hombres, ¿no? Rata inmunda, animal rastrero, araña ponzoñosa, ¿qué? No sé.
3: ¿Cuánto daño me has hecho?
2: Wow. A ver, vamos a hacer algo. Garbanzo, yo creo que mencionaste a Paquita sin querer y de aquí va a salir algo. Y no es tema que me cayó del cielo porque tengo algo aquí, pero escucha esto. A ver, vamos a ver. Letra de... ¿Cómo se llama? La canción
3: esa. Rata de dos patas, ¿no?
2: Rata de dos patas. Muy bien. Rata inmunda, animal rastrero, escoria de la vida, defecio mal hecho. Infrahumano, espectro del infierno, maldita sabandija, cuánto daño me has hecho. Alimaña, culebra ponzoñosa, desecho de la vida, te odio y te desprecio. Rata de dos patas, te estoy hablando a ti, porque un bicho rastrero, aun siendo el más maldito, comparado contigo se queda muy chiquito. Maldita sanguijuela, maldita cucaracha, que infectas donde picas y que hieres y que matas, alimaña, culebra ponzoñosa. Bueno, ya lo vuelve a repetir.
4: Wow.
2: Me estás oyendo inútil, dice en una parte. Mi pregunta es, si yo un día le digo esto a una mujer, o un brody saca una canción contra una mujer, le dice, rata inmunda, animal rastrero, escoria, desde ahí ya, cae el FBI... cae el ADEA, llega un helicóptero, te cae una bomba atómica, viene y te lanza un misil, el Rocket Man allá de Corea del Norte. Rocket Man. ¿Sí ven? O sea, eso de que pobrecitas, que no, hombre, brody, ustedes, es hora de abrir los ojos. Vamos a otra canción de Paquita. Paquita. A ver. Creo que se llama así, ¿no?
3: A ver, ¿cuál es?
2: Paquita, que la tienes chiquita, algo así, ¿no? Chiquito, dice. La canción dice lo siguiente. Acuérdense que esta es una agresión que puede afectar psicológicamente a alguien. Mental. Y es como si una mujer le dices, no tienes nalgas, o tus boobies están bien chiquillas, o cosas así. Dice, ahora que estuve contigo, pobre machito ingreído, ya te vi en paños menores y he podido descubrir que en verdad no tienes nada, pero nadita de nada de qué presumir, ya que me puedes contar si lo que vieron mis ojos tampoco me hizo reír. Yo me esperaba unos brazos tan grandotes y fuertes y resultaron huesitos, y me esperaba un cuerpazo de esos de atleta bien dados y resultó un pellejito. Tienes el pie chiquito, tienes los ojos chiquitos, tienes el talón chiquito, en fin, todo lo tienes chiquito. Me estás oyendo inútil, ingrata fue la naturaleza contigo. yo que pude quedar, ya puede quedar tu orgullo, guárdate tus vanidades, todo un montón de alardes, por mí lo puedes tirar, y bueno, total de que le dice que la tiene chiquita.
4: Wow, ¿dice eso la canción?
2: Sí, entonces, obviamente si a una mujer te hicieras una canción de, oye, ya finalmente te vi sin ropa, wow, pues tienes tus estrías, la verdad, se te cae la panza, y las boobies todas guangas con estrías también, donde te desabrocha el brasier atrás, tienes como una, también tienes ahí como lonja, y luego, pues no tienes nada, o sea, toda guanga. ¿Se imagina lo que pasa? Garbanzo, ¿por qué? No es contra ti, Garbanzo. ¿Te imaginaste que te estaban desabrochando el brasier?
5: ¿Cómo que tienes una lonja donde te...
2: ¿Qué?
5: Desabrocha del brasier? ¿Qué es eso, maestro?
4: Oiga, maestro, pero la manera que la canta Paquita del Barrio no se escuchó tan ofensivo como lo que, como lo dijo usted ahorita.
2: No, es que a lo que voy es de que ella, jajaja, todo chistoso.
5: Y se lo aplaudían, diablo, no sé.
2: Y no era una canción, era la mayoría. Entonces, imagínate, yo hago eso y, no, hombre, brody, me cierran los lugares donde vas, ¿no? O sea, no, Paquita. Y lo que voy yo, no es que ella, es que ella encontró un nicho. Nicho le llaman a un lugar donde tú puedes entrar ahí. O sea, como de aquí soy, ya la armé, ¿no? O sea, ella dijo, este es mi tiraje de canciones, y no lo dudo que las cantaba porque era su trabajo. Pero lo mío, y este es mi punto aquí, lo mío es verdad. No es trabajo, ni es yo llevo una labor de sociedad. Yo te llevo una labor para la sociedad, así que regresando, les voy a hablar así del tema que tenía, pero más quería decir eso de Paquita. Imagínense un hombre cantándole eso a una mujer, olvídense. Ya regresamos, soy el maestro Doggy, feliz.

0: Un muchacho, buenas tardes, feliz miércoles.
1: Buenas tardes,
0: un muchacho está en las calles, soy el maestro Doggy, por cierto. Un muchacho está en las calles y hace una entrevista. Es una mujer entrevistando a mujeres y les pregunta que si les gusta que le abran la puerta. Y una dice que sí, la otra que no, y ahí les va.
2: Tiene que ser un hombre para seducirte.
3: Que me regale flores.
2: ¿Te gusta que te regalen flores?
3: ¿Flores? No, a mi abuela le regalan flores.
2: ¿Y qué te gustaría que haga un hombre para seducirte?
3: Y a mí me gusta que entrenen, que vayan al gimnasio.
2: ¿Te gusta que un hombre vaya al gimnasio?
4: No mucho, no.
2: ¿Y qué te gusta que haga un hombre para seducirte?
4: Que juegue fútbol, ¿eso? Enamora, que me dedique un golecito con eso.
2: ¿Te gusta que un hombre sea futbolero?
4: No, para nada.
2: ¿Y qué te gusta que hagan para seducirte?
4: Que me regalen chocolates.
2: ¿Te gusta que un hombre te regale chocolates?
4: No me gusta que me regale chocolates.
2: ¿Y qué te gusta que hagan para seducirte?
4: Que me cocinen y que cocinen rico.
2: ¿Te gusta que un hombre te cocine?
3: No, prefiero hacerlo yo.
2: ¿Y qué te gusta que haga un hombre para seducirte?
3: Que me abra la puerta del carro, que se atenta conmigo y caballeroso.
2: ¿Te gusta que un hombre te abra la puerta del carro?
3: No, cero, ese es súper anticuado.
0: Wow, muy bien. Y lo subí y los comentarios fueron: maestro, pues ¿para dónde le damos? O sea, ¿les gusta o no les gusta? ¿Verdad? ¿Les gusta o no les gusta? ¿Sí o no? Y obviamente en el análisis sobre esto es, o sea, una muchacha le preguntan: ¿a ti te gusta que te regale flores? Dice: no, a mí no me gusta que me regalen flores. ¿Qué se hace atractivo para de un hombre? Bueno, a mí me gustan los hombres que juegan fútbol. Y luego se va y hace otra pregunta y dice: oye, ¿te gustan los muchachos que juegan fútbol? No, para nada, no me gusta eso. ¿Qué te gustaría? Un hombre que me regale flores. Entonces, esto me lleva a la conclusión. Porque luego aquí andan algunos que son que creen en el amor a todo. Y es, antes de enamorarte, tú debes de ver en qué son compatibles. O sea, cuando tú compras unas baterías, por ejemplo, para algún control remoto, unas baterías para, no sé, para la batería del carro. Tú no le puedes meter cualquier batería, tiene que ser una batería que va cuadrando con el carro. Pero es que esa batería está bien perrona, maestro. Es de una camioneta, de una Suburban. Brody, traes un bocho, puñetas. Bueno, yo sé que tal vez a ver si funciona, pero hay cosas que no son compatibles. Entonces, muchos de ustedes tienen que ser sinceros con ustedes y verse al espejo y decir: güey, de verdad le voy a poner llantas al Ferrari de una camioneta, de una Monster Truck. Puede ser que vayan, hasta ahorita no he visto uno, pero puede ser. A tu bocho le vas a meter llantas de un carro Fórmula 1, posiblemente, y algún carro se los va a poner y va a decir: cómo no, mira, vamos a Google, mira, carro de Fórmula 1, llantas de Fórmula 1 a un bocho. Esto, Brody, le estás jugando a la mamada, esa es la verdad. Y están yendo muy edgy, se están yendo. A ver, véanse ustedes al espejo, todos casados y con novia, o que van empezando a noviar, lo que sea. Estaba platicando con un amigo de Monterrey, empresario, y me decía: mira, tú puedes engañar a tu mujer, a tu mamá, a tu patrón, ¿no? Y a veces, pues, tú puedes jugar y engañar a ellos. Pero la única persona que no vas a engañar es a ti. Por más que tú digas eso de: ¿cómo te sientes? ¿Bien? Tú sabes si te sientes bien o no. Y a veces te dicen los psicólogos: tú tienes que engañar a la mente. Y a veces sí funciona para muchas cosas. O sea, sí funciona para estar positivo. La vida es, hay que pues meterle la positiva, ¿no? Funciona para cuando ya no puedes más en el gimnasio. Yo lo he usado. Estoy cansado, pero mentalmente hay un extra, un empujoncito, una levantada más de fierro. Y ¡zas!, ¿no? O estás corriendo un sprint, otro sprint más. Pero sí ves que no puedes aplicar esa ideología para todo. O sea, andas con esta muchacha y ya ves que ya no dio, ya no cuadran, diferentes gustos, tal vez diferentes edades. ¿Esa relación te está dando, te está agregando o te está quitando, te está chupando, te está dejando O sea, te está drenando mentalmente. Tú tienes que ser sincero contigo, pero como tú ya te la jugaste, ya le dijiste a los amigos, güey, que es la mujer de tu vida.
1: Aguanta.
0: Ya le dijiste a tu mamá que esa era la vieja que esperabas, pues, güey, vas a aguantar todo. Y ahorita regresando, no, les voy a platicar más de esto para que ustedes vayan viendo que es el momento de decir, a ver, perdón, o sea, ya, thank you, no more, ya no puedo ir. Te regresamos.

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8: Doggy. Muy bien, estamos hablando de que muchas veces nosotros decimos que esa es la mujer de nuestra vida, esa es la mujer con la que yo quiero estar, y te empiezas a llenar la boca, y el día que vas viendo tú que ya no lo es, porque una relación es para estar bien, no para estar mal, pero es que yo no me peleo con ella, ni nos peleamos, pero a ver, ¿por qué no se pelean? Hay brodis que, por ejemplo, dicen, yo no me peleo con mi mujer. Pero ¿sabes por qué? Porque la complacen todo. Entonces, nunca hay una fricción porque el brody la complacen todo. Pero les voy a decir, al inicio es padre, fregón, porque esto la voy a sorprender de estas cositas, esto y esto. Pero ya más de... llegas a un punto tú donde dices, güey, espérame, creo que ya estoy dando de más aquí, ¿no? Además, no debería de desgastarme tanto por una relación. La relación no se trata de eso. Se los juro. Si alguien les dice que una relación se trata de eso, está tal vez en las mismas que tú, para no verse mal y no ser el único o la única. Y por eso dicen, no, no, no. Es que eso es una relación. Es sufrir. Están bien pendejos, la verdad. Perdón, pero es lo que es. Y cuando tú no eres compatible con esa persona, tú no te puedes engañar a ti mismo porque ya no van, ya no cuadran, ya... Entonces yo ni nos hemos peleado, pues le das, que con boletos para el concierto, que llegó Bad Bunny, que llegó Cristian Odal, que llegó Adele, que llegó no sé quién, y si le dices que no, se arma el pleito, pero como tú nunca le das esa oportunidad para pelear, pues no hay pelea. Y tú sigues dando, y te dices, pero estamos bien, ¿Sí? ¿Qué es lo único que te ha dado? ¿Las nalgas? ¿Si acaso? ¿Si acaso? ¿Qué te ha dado? Porque como dice la canción, ¿qué te ha dado esa mujer? Entonces, tiene que haber un punto donde digas tú, no va más. Y es que ustedes ya le dijeron a todo el mundo que se amaban. Ya lo tienes hasta foto de perfil con la huerca, ¿no? Ya tienes foto de perfil con la morra. Entonces no hay marcha atrás. Y hay un orgullo. Y ella se va a apoderar de ese orgullo. Y el día que tú le digas, ya estuvo. ¿Qué garbanzo? ¿Ibas a decir algo?
6: O sea, sí. O sea, ella ya está consciente de que él está atrapado. O sea, ella sabe que este güey es como una araña, ¿no? Ya te tengo aquí. Agarrado, güey, o sea.
8: Y te va a exprimir.
6: No, mames.
8: Y te va a exprimir, ¿hasta cuándo?
6: Hasta que tú te rebeles y digas.
8: Claro.
6: O sea, que tu orgullo se acabe, ¿no? Para que digas, ¿qué onda?
8: Que por cierto no es rebelarse, es nada más decir, vamos con, hay que ser justos. Pero para ella sí va a ser eso. Ah, es que tú nunca me habías dicho eso. Ah, de aseguro. Y se va a hacer la ofendida. ¿Y qué crees? Va a hallar otro. Rápido, en cuanto tú. Regresamos, señores. Esto se llama El Anuncio de un. O Las Crónicas de. Bueno, ya regresamos.

0: Maestrazo, maestrazo.
1: Muy bien, todo empezó con un audio, esta clase, del audio de una mujer, si le gustaba una cosa, otra no, y decía yo, checa, si a esta le gusta que le abran la puerta, a la otra no, posiblemente esa es la mujer que a ti te gusta porque te gusta abrirles la puerta, que no es todo, una relación no se basa en una cosa, pero vas viendo en qué son compatibles y qué no. ¿Ustedes quieren ser compatibles con cualquier mujer?
0: No.
1: Yo sí sé cómo ser compatible con cualquier mujer.
0: Ah, caray, ¿cómo?
1: Nomás dales todo.
0: Ah, uy.
1: Dales dinero. Tú vas a ser compatible, Brody. Desde... Y obviamente, y hablo al nivel que estés de dinero. Tú vas a ser compatible con toda la perrada de estas viejas, Brody. Sí, vas a ser compatible. Imagínate que hay mujeres que no tienen escrúpulos, que saben que tú batallas para ganarte un peso, un dólar, un euro, una libra esterlina. Y esto es mundial, lo digo para que veas diferentes currencies, como dicen.
0: Denominaciones de moneda.
1: Un real, un lo que sea. Y no les va a importar, o sea... Juan, dos trabajos, y el Brody entre esos dos trabajos todavía hace llamadas porque vende cosas por Facebook Market. Este Brody, todo para que la mujer pues tenga, y la mujer nunca le dice, oye, ¿no tienes que hacer eso? Y él, no, y yo lo hago por ti. No, a ver, me vale madre, una mujer con valores va a decir, no, te veo muy cansadito. Te veo muy estresado. No. O sea, no. Mi relación no depende de lo que tú me vas a dar a mí. Mi relación depende de que la pasemos fregón tú y yo, ¿no? Entonces, te estás desgastando por darme cosas. Una mujer consciente, olvídate, un hombre consciente le va a decir a una persona, eso está de más para que estés bien conmigo. Y les voy a decir lo peor de todo esto.
0: Hay peor, no, ¿cómo puede haber algo peor?
1: Que no te va a garantizar nada.
0: Ah.
1: Estos son los que terminan en alcohol, suicidándose, o terminan conmigo llorando acá que todas las mujeres son unas hijas de... No, Brody, no todas. Pero la mayoría sí, pero vienes enojado, pero enójate contigo. No te enojes con ellas, porque tú les diste... algo que no les deberías de dar. Y este tema lo platicamos una y otra vez. Ojalá les quede bien claro. Eso se llama prostitución moderna. Una palabra que yo inventé aquí basado en mujeres que solamente están con brodis porque les dan algo. Y no necesariamente amor. ¿Okay? Prostitución moderna. Llévensela, váyanse a dormir con esa palabra en la cabeza. Sus novias están contigo por lo que les das, qué carro manejas y todo lo demás. Prostitución moderna. Tu novia es una prostituta. Ya regresamos, señores. 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
1: Algo ranchero chido que anda comprando un terreno.

0: rancho.
1: Es que a uno le da coraje que pasen por ahí. No, rancho chido.
2: ¿Ahora qué trae?
1: Yo nomás quiero de buenas tardes a todos, buenas tardes. A ver, déjame ese morral que traigo ahí. Traigo unas cosas ahí de Osna. Les traigo unas fresitas, mira. Ah, están perras estas.
2: Oye, pero esas se parecen mangos tan grandes.
1: Es que estas vienen siendo, nosotros le decimos, pues, estas son, en el laboratorio.
2: ¿De
1: cuando siembran fresas, siembran dos surcos ahí nomás para ver qué viene saliendo. Cada año ahí están jugando ahí los químicos. Ahí andan ahí, con el brócoli a todo, le andan ahí. Ya ves que ya sacaron una pera que es como una manzana. Andan ahí los químicos ahí injertando cosas. Y nomás quería pues decirles que ando pues agüitadillo.
3: No.
1: Ando ahorita agüitadillo.
2: ¿Por qué anda agüitadillo, ranchero chido?
1: ¿Qué le puede agüitar a un ranchero chido? Ando ahorita agüitadillo porque sé que ¿cómo se llama? El Homero, que trabaja ahí con ustedes.
2: Ah, sí, Homero, el manager.
1: Andaba ya para Santa María, allá donde va este.
2: Ah, sí, sí, sí.
1: Ahí andaba. Y ahorita, pues, por eso anda agüitadillo.
2: Ah, ya sé por qué.
1: ¿Por qué?
2: No lo invitó a ir con él.
1: No. Ah, no, claro. No, no.
2: O sea, anda agüitadillo porque Homero fue a Santa María. O sea, su vieja, ¿o qué?
1: No, es ahorita enamorado, ranchero chido, ni le mueva.
2: Oh, sí, sí,
1: no,
2: sí.
1: No, yo a mí no me andan, pues, con eso.
2: Pero, ¿por qué está agüitadillo?
1: ¿Cómo voy a creer que pasó para allá y no llegó a la casa?
2: Pero iba en el fregado
1: tren. Y luego cuando vino, iba en el tren, no. Iba en el de esa, la movedora esa.
2: Ah, de verdad.
1: Y cuando vino, no llegó allá a la casa.
2: Oye, ranchero chido, ¿por qué los señores se enojan cuando alguien pasa y no se llegan a su casa?
1: Era, yo no sé qué tú estás diciendo, nomás te quiero decir que ¿por qué no llegó ahí? Si ya ahí pasó, pues, ¿qué le costaba nomás bajarse del freeway ahí? Yo le dije, pasa aquí para darte unas fresas, algo. Y no pasó a la casa. Cabrón, qué bonito antes, toda la gente que pasaba, iba ahí, llegaba a tu casa a saludarte por lo menos. Y ahorita ya, que pasó por aquí, que no llegó a la casa. ¿Por qué no llegó a la casa?
2: Está ocupado.
1: Quería que llegara yo pues ahí a la casa.
2: No, pero estaba ya con un plan.
1: Ya le tenía una carnita asada o le tenía algo ranchero chido. Es que uno no importa eso. Bueno, cuando llega la visita, hasta con frijolitos. Ahorita ya está muy mal acostumbrada la gente. Antes aquí vamos a pasar, acuérdense, allá en el rancho.
2: En el rancho.
1: Vamos a pasar aquí. ¿Qué vas a tener? ¿Qué ya échale la carne? ¿Qué cervezas tienes? ¿Qué si va a verte? Visitas bonitas, visitas para platicar, de cuando se andaba quemando el monte, cuando se cayó la cabrona cerca de piedra, cuando se quebró el falsete, cuando andábamos raspando los magueyes para la aguamiel, cuando andábamos allá cosechando, pláticas bonitas de cuando se apareció el diablo ahí en la barranca. Esas eran palabras. Ahorita nomás quieren estar baby viendo el fútbol. ¡A la madre! El otro día venía un sobrino, el hijo de Agripina. Y no llegó. ¿Que por qué no llegó? Que ya iba recio, que porque que iba a empezar el cabrón partido. Ya ahorita la gente no te visita, que porque que iban a ver el partido. Aquí lo puedes ver. Y dijo, no, eso nos dijo la otra vez y no tiene cable. La gente del rancho no tenemos cable, no tenemos satélites, adrede, ya, ¿para qué? Uno no ve nada.
2: ¿Y para qué les dice que va a tener el partido?
1: Para que lleguen, es un cabrón gancho. Oye, ¿qué pasó? Y ahí están viendo el partido y la peleadera, y nomás tome, y no platica ya la gente. Ya la otra generación que viene ya no van a hablar de la cabrona llorona.
2: No. Oye, de veras.
1: Entonces no pasó. Si le hubiera dicho yo que tenía una fiesta, si yo le hubiera dicho que tenía ya los bondadosos, un grupo bueno como los rehenes o esos grupos como Brindis o Liberación, llega de volada. ¿Por qué?
2: Porque hay
1: un grupo. Hay gollete. Pero ya la gente no te visita por visitarte como antes. ¿Qué? No.
2: Oiga, no.
1: Pasó por ahí y no llegó a la casa.
0: Pero no puede llegar alguien ahí nomás sin decir.
2: Ranchero Chido, para un señor como usted es muy ofensivo, de veras, así que no lleguen a su casa.
1: Es que tú eres allá en Monterrey, tú, ¿no? Que tú vives allá en las ciudades, como el garbanzo. Toda esa gente ya está maleada. Esa gente no, esa de ahí no se visitan ellos. Mira, la gente en el rancho es una visitada bonita que un rato, aunque uno se enoje cuando se van rápido, ya te vas, no te vayas, espérate otro ratito. No, ahorita la gente dice, ya me voy, y la otra gente, ah, qué bueno que te vaya bien. Ya no hay gente deteniendo a la gente. Ya no hay gente deteniendo a la gente, no te vayas. O que de menos la detengan de a de veras. Que de, ¿cómo? Antes uno se enojaba, ¿dónde vas? Espérate otro ratito. ¡Gao! Mañana es domingo. No, ahorita ya me voy, ándale, pues, date con cuidado. ¿Qué? ¿Saben qué? Ya me estoy. Y tú, Erasmo, cuando vayas allá para Santa María, si no ya es vas a ver. Ya no vengo al show.
2: Ah,
1: no me diga. Ah, no, venga, Ranchero Chido. Sí. Tiene que venir. Eso ya es así, la. Oigan, ya me voy.
2: No, se vaya, por favor.
0: Quédese, ¿para qué se va? Aquí quédese. No,
1: no, mire. Es que ya
0: quédese con una. Ya quédese aquí.
2: Quédese.
0: Quédese, ¿a dónde va?
1: Dale, Ranchero Chido,
0: ¿dónde
1: quédese
0: va?
1: Véngase, ahorita lo llevan, aquí. Ya, así bonito.
0: ¿Qué se van a
1: dar? Chiquillos, ahorita ni te invitan nada. Y si te vas, te vas. Y ya ni te, y te saludan a Dios y voltean por otro lado. ¡Ah, pues, pinche viejo! Bueno,
0: viejo.
1: Ranchero Chido, quédese. Allá.

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